Pero lo vencerá. Aleluya, no es usted el que está peleando, no soy yo el que está peleando. Quien está peleando por usted y por mí es Jehová. Es el que nos llamó, es el que nos rescató, es el que nos llamó a este servicio. Él está peleando. No se deje intimidar de las tinieblas. No se deje intimidar. Aleluya. La palabra dice: y ellos le han vencido por la sangre del Cordero y por la palabra de testimonio de ellos. Ellos le han vencido por la sangre del Cordero. Cristo lo derrotó a los demonios, al diablo, con su sangre. Nos libertó a nosotros, nos lavó de nuestros pecados. Hoy nosotros ya no pertenecemos al mundo, somos el cuerpo de Cristo, miembros de su cuerpo. Aleluya. Y aunque el enemigo pelee contra el cuerpo de Cristo, no lo podrá derrotar, porque ya Cristo lo derrotó. Y Cristo es la cabeza de la iglesia y es la cabeza de todo principado. Y a Él están sujetos principados, autoridades, potestades. A Él hay que honrarlo. Todo mundo, la creación entera, tiene que postrarse ante el Señor. Toda rodilla se postrará y toda lengua confesará que Jesucristo es el Señor, para gloria y alabanza. El diablo no podrá derrotar a un creyente fiel, a un creyente que ora, a un creyente que sabe adorar, que sabe alabar, que sabe humillarse a Dios. El diablo no lo podrá derrotar. Oh, levántese y adore al Señor, hermano. El diablo no nos podrá derrotar. Los hombres no nos podrán derrotar. Si usted y yo somos fieles, no nos podrá derrotar. El Señor irá delante de nosotros y nosotros estaremos tranquilos. Él peleará por nosotros y nosotros estaremos tranquilos. Descansa en Dios, no se preocupe. No se preocupe. No se preocupe. No se preocupe, descansa en Dios. Deposita su alma, su ser. Humíllate ante el cielo, ante el Señor. Doblega tu corazón, saca la vanidad, saca el orgullo, saca la injusticia, saca el odio, el rencor, la disensión, la guerra, la contienda. Oh, Abba Sebeya, no podrá el diablo derrotar a los escogidos de Dios. Si usted anda bien con Dios, nadie te podrá hacer frente. Nadie te podrá hacer frente todos los días de la vida. Oh, si meditas en la palabra de Dios de día y noche, nadie te podrá derrotar. Nadie te podrá derrotar. Pelearán contra el Cordero y el Cordero lo vencerá. Grande eres tú, mi Señor, digno de toda honra y de toda gloria, de toda adoración y de toda alabanza. Los cielos cuentan tu gloria y el firmamento anuncia la obra de tus manos. Un día a otro emite palabra de sabiduría y es oída su voz desde el extremo, de un extremo al otro salió su voz. Oh, aleluya, merecedor de alabanza, merecedor de alabanza, merecedor de adoración, merecedor de honra y de gloria.
merecedor de alabanza. Abba Shemeleja, merecedor de alabanza. Merecedor de alabanza es mi Dios, mi Señor, el que me lavó de mis pecados con su sangre, el que murió en la cruz por mí, el que derramó su sangre. Sin ella no hubiera sido redimido. Yo fui redimido por la sangre de Cristo. Él me redimió, Él me compró, Él me lavó, Él me anotó en su libro de la vida, Él me tiene en sus manos. Mi vida te pertenece, tú la compraste. Oh, tú eres mi Señor, mi amo. Oh, tú eres mi Señor, mi amo. Oh, gloria, gloria al Cordero, gloria al Cordero, gloria al que derramó su sangre para mis necesidad espiritual, para borrar mis iniquidades, para lavarme, para limpiarme. Aleluya, aleluya. Gracias, maravilloso Señor, aleluya.

Pasando Jesús por una ciudad en la cual caminaba y predicaba, cuando de pronto apareció un hombre detrás de él corriendo diciendo: Maestro, maestro, maestro, mi hija está enferma, ve y sánale, sánale, sánale. El maestro le dijo: Vamos. Y cuando iban a la casa de este hombre llamado Jairo, un principal de las sinagogas de aquellos tiempos, Jesús caminaba, Jesús predicaba y en su popularidad la gente le seguía y Jesús les hablaba. Cuando de pronto, ¿quién me ha tocado? ¿Quién me ha tocado? Pero maestro, maestro, si es la multitud quien te aprieta y tú dices, ¿quién te ha tocado? ¿Quién me ha tocado? Preguntó nuevamente el maestro, porque poder y virtud ha salido de mí. ¿Quién me ha tocado? Y apareció una mujer.

piedad de mí. Jesús le dice: mujer, ve en paz, porque tu fe te ha hecho salva. Ve en paz, mujer. Y Jesús, después de haber sanado a esta mujer que sufría de un flujo de sangre, continuaba su viaje a la casa de Jairo. Pero instantes antes de llegar, aparece un criado de Jairo corriendo diciendo: Señor, Señor, Señor, Señor, Señor, no, no molestéis más al maestro, porque tu hija ha muerto, tu hija ha muerto. Y Jairo se entristeció por un momento. Mas Jesús le dijo: ten paz, Jairo, porque tu hija no ha muerto, tan solo duerme. Ten paz, Jairo. Jesús consolando a Jairo, y casi al entrar a la casa aparece la mujer de Jairo.

muerto. Pero ¿qué dices, mujer? Ten paz. Ten paz, mujer, si el maestro está aquí. Jesús está aquí y él dice que solo duerme. Ten paz, mujer, el maestro está aquí. El maestro está aquí, Jesús. Está aquí. Y Jesús, al entrar a la casa, miró hacia el suelo y vio a la niña postrada y le habló en arameo diciendo: Talita Kumi, Talita Kumi, Talita Kumi, que traducido quiere decir: niña, a ti te digo, niña, a ti te digo, a ti te digo, niña, a ti te digo.

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sollozo. Mucha gente está alarmada. ¿Qué ha pasado? Se preguntan. ¿Qué ha pasado?

el mundo va a creer cuando entre tú y yo caigan las barreras y el amor de Dios sea verdad entre nosotros. El mundo va a creer cuando la paja que hay en tu ojo y la viga que hay en el mío sean rendidas a los pies de nuestro Salvador y dispongamos nuestras vidas para Él. Ven, hermano, ven. Dame tu mano y caminemos juntos las millas que sean necesarias para alegrar el corazón de nuestro Padre. Amémonos. Amémonos unos a otros porque el amor verdadero es de Dios y Él nos quiere juntos, glorificándole con la actitud de nuestro corazón, en la unidad, en la obediencia, en el perdón. Hay tanto por hacer.

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1: En esta mañana vamos a estar hablando bajo el tema Pon tus deseos delante del Señor. ¿Cuántos desean hacerlo? ¿Cuántos desean hacerlo? Alabado el nombre del Señor. ¿Quién no ha deseado algo en la vida? ¿Quién nunca ha tenido un propósito? ¿Quién nunca ha anhelado algo? Yo creo que todos los que estamos aquí, en un momento determinado de nuestra existencia, hemos deseado algo. Hemos soñado con algo. Hemos esperado algo. Alabado el nombre del Señor. Todos llevamos grandes deseos en el alma. Tanto nosotros como madres, nosotras como esposas de siervos del Señor, pero también cada niño, cada adolescente, cada joven, cada anciano, hemos llevado grandes anhelos, ardientes deseos en el alma, cosas que deseamos que Dios haga, cosas que deseamos ver. Alabado el nombre del Señor. David no fue la excepción. David, en este versículo que hemos tomado, él le dice al Señor: Señor, delante de ti están todos mis deseos. Y eso es lo que va a marcar la diferencia. Alabado el nombre del Señor. Eso es lo que va a hacer algo en ese joven, en esa mujer, en esa madre, en esa esposa. Es delante de quién están sus deseos. ¿A quién se los ha dado a conocer? ¿A quién se los ha compartido? Hermano, lo que va a marcar la diferencia es cuando nosotros nos comunicamos con Dios, cuando nosotros les expresamos al Señor qué es lo que deseamos, qué es lo que queremos ver en nuestra vida, qué es lo que deseamos ver en nuestros hijos, qué es lo que deseamos ver en nuestros hogares. Alabado el nombre del Señor. En el libro de Proverbios, capítulo 13, el verso 12, nos dice que la esperanza que se demora es tormento del corazón, pero que aquel deseo cumplido es vida. Alabado el nombre del Señor. Cuando la palabra de Dios nos dice que aquella esperanza que se demora es tormento del corazón, nos da a entender que cuando pasan los años y nosotros no vemos lo que deseamos, no vemos lo que le hemos pedido al Señor, empieza a haber un gran dolor en el alma. Empieza a haber tristeza. Empieza a haber un momento difícil para esa persona y empieza un tormento en el alma. Y es ahí donde le preguntamos al Señor: Señor, ¿cuándo será que tú lo vas a hacer? ¿Cuándo será que tú me vas a levantar? ¿Cuándo será que se va a ir este problema de mi vida? ¿Cuándo será que tú vas a salvar a mis hijos? ¿Cuándo será que tú vas a salvar a mi esposo? ¿Cuándo será que tú vas a hacer algo con nosotros? ¿Cuánto le dan gloria al nombre del Señor? ¿Cuánto bendicen el nombre de Cristo? Y es ahí donde pasan los años y parece que no vemos nada. Parece que todo está oscuro. Parece que estamos como estancados. Y es ahí donde le decimos al Señor: Señor, ¿cuándo será que yo voy a salir de esta situación? ¿Cuándo será que tú me vas a abrir la puerta que yo quiero? ¿Cuándo será que tú me vas, Señor, a incluir en esos planes y en esos propósitos que yo sé que tú tienes para esta última hora? La esperanza que se demora es tormento del corazón. Por eso David, en uno de sus salmos muy conocido por todos nosotros, él le dice al Señor: Señor, mi alma se abate en mí. Y él también le habla a su alma y le dice: ¿por qué te abates, oh alma mía? ¿Y por qué te turbas dentro de mí? ¿Por qué? Porque David no estaba viendo lo que deseaba. Es más, estaba viendo lo contrario. Estaba viendo que las cosas iban como de mal en peor. Estaba viendo como que todo iba tornándose más oscuro. Y es ahí donde su alma empieza en un tormento, empieza a abatirse. Y la palabra abatir nos habla echar por tierra, perder el ánimo, quedar sin fuerzas, perder la esperanza. Alabado el nombre del Señor. David dice: alma mía, ¿por qué estás por el suelo? ¿Por qué has perdido el ánimo? ¿Por qué has perdido la esperanza? ¿Por qué has perdido toda ilusión? ¿Por qué te sientes sola? Alma mía, ¿por qué te abates? ¿Por qué te afliges dentro de mí? Oh, gloria al nombre del Señor. Pero es ahí mismo, en ese salmo, donde David tiene la respuesta. ¿Cuánto le dan gloria al nombre del Señor? ¿Cuánto bendicen el nombre del Señor? Y él le dice a su alma: alma mía, no te abatas, no te confundas, no te atormentes. Espera en Dios, espera en Dios. Oh, gloria al nombre del Señor. En otras palabras, aunque te sientas por el suelo, aunque estés sin ánimo, aunque haya has perdido toda esperanza, hay uno que está en el cielo, hay uno que está ahí atento a tu situación. Cuando le dan un aplauso a la gloria de Dios, es esperando en Dios donde veremos una salida. Es esperando en Dios donde usted va a poder levantar su cabeza. Es esperando en Dios donde usted va a poder erguirse en medio del desierto, en medio del problema, en medio de la soledad, en medio de la crítica, en medio del menosprecio, en medio de la envidia. Es ahí donde usted va a poder levantar su cabeza. Oh, gloria al nombre del Señor. Espera en Dios. Y Él le dice: porque aún he de alabarle. Aunque esté sin ánimo, aunque esté abatido, aunque esté sin fuerzas, yo voy a seguir alabándole. Yo voy a seguir adorándole. Yo voy a seguir glorificándole. Eso es sacrificar alabanza a Dios. Porque qué bueno es alabar cuando todo va bien. Pero la alabanza que honra más a Dios es aquella que yo puedo ofrecerle en medio del desierto, en medio de la soledad, en medio del dolor, en medio de la prueba. Es ahí donde yo puedo sacrificar alabanza, porque sacrificio me habla de algo que me duele, de algo que me cuesta. Y es ahí donde yo tengo que decirle al enemigo: aunque esté aquí y me sienta sin fuerzas, yo voy a alabar a Dios, porque Dios está en el cielo. Como dijo Job: aunque Él me matare, aunque yo esté en el polvo, yo voy a seguir alabándole, yo voy a seguir adorándole, yo voy a seguir glorificándole. Es esperando en Dios donde las cosas van a cambiar en nuestras vidas. Por eso en el Salmo 40, el verso 17 nos dice: aunque afligido yo y necesitado, Jehová pensará en mí. Posiblemente usted se ha sentido que nadie piensa en usted, que a nadie le interesa su problema, que a nadie le interesa su soledad. Es más, puede que usted se encuentre a una gran distancia de sus seres queridos y hayan llegado momentos donde usted diga: que solo me siento en esta nación, que solo me siento dentro de la iglesia, que solo me siento a pesar de estar rodeado por cientos, me siento solo, nadie piensa en mí, nadie se acuerda de mí. Si alguien se acuerda, es para sacar provecho, esperando algo de mí. Pero en esta mañana el Señor te dice, aunque estés afligido, aunque estés necesitado, aunque te sientas solo, mira, yo estoy pensando en ti, yo no te he olvidado, yo no te he dejado. Oh, qué gran misericordia de Dios, que cada mañana Él nos visite, que cada mañana Él se acuerde de nosotros. Cuando bendicen su nombre, cuando bendicen su nombre. Por eso dice la palabra, en nuestro abatimiento se acordó de nosotros. Y Él dice en su palabra, hará florecer el deseo de los que le temen. En el Salmo 141, el verso 19 dice, cumplirá Jehová el deseo de los que le temen. Promesas de Dios para aquel que ha aprendido a poner sus deseos delante de Dios. Es que lo que nosotros llevamos en el alma, hermanos, no es tan importante que lo conozca el pastor, no es tan importante que lo conozca nuestra madre, nuestro padre, no es tan importante que lo conozca el líder de la juventud. ¿Sabe qué es lo que marca la diferencia? Que lo que llevamos en el alma, así nadie lo conozca en la tierra, lo conozca el Dios que nos creó, el Dios que nos hizo, el Dios que nos formó. ¿Cuánto le dan gloria al nombre de Cristo? En Jeremías capítulo 29, el verso 11, Dios le hace una promesa al pueblo de Israel. En ese capítulo 29, el verso 11, el Señor le dice al pueblo, porque yo sé los pensamientos que tengo acerca de vosotros, dice Jehová, pensamientos de paz y no de mal, para daros lo que esperáis. Cuánto bendicen el nombre del Señor. Dios le da esta promesa al pueblo de Israel, y el pueblo se encontraba iniciando los 70 años de cautiverio en Babilonia. Ese pueblo estaba desesperado, estaba alejado de sus seres queridos. Este pueblo solamente veía a su alrededor cadenas, grillos, ataduras, azotes. Veían solo alrededor destrucción. Habían perdido toda esperanza el pueblo de Israel. Se sentían solos, alabado el nombre del Señor. A tal punto que allá en el libro de Lamentaciones, capítulo 5, el verso 20, ellos le dicen al Señor, ¿por qué te has olvidado completamente de nosotros? Y ellos le dicen, ¿y no has hecho memoria y nos has abandonado tan largo tiempo? Ellos se encontraban en medio de una desesperanza. Habían pensado que Dios los había abandonado. Habían pensado que ya Dios no estaba con ellos, alabado el nombre del Señor. Habían pensado que ya solamente les quedaba mirar solamente esas cadenas, esas ataduras, esos azotes sobre ellos. Y ellos le dicen al Señor, mira, ¿por qué te has olvidado completamente de nosotros? ¿Por qué no nos miras? ¿Por qué no nos tienes en cuenta? ¿Por qué nos has abandonado tan largo tiempo? ¡Qué equivocados estaba este pueblo, hermano! ¡Qué equivocado estaban pensando! ¡Alabado el nombre del Señor! ¿Se había olvidado Dios de ellos? ¡No! ¡Dios nunca se olvidará de su pueblo! Dios nunca se olvidará de sus hijos. Dios nunca se olvidará de aquellos que le aman. Él mismo ha dicho, aunque la madre olvidase el hijo de su vientre, Como quien dice, eso no es muy común, no es muy normal, pero si eso llegase a suceder y la madre se olvidara del hijo de su vientre, él dice, aunque ella olvidare, yo no me voy a olvidar de ti. Yo no voy a dejar que algo te suceda. Cuando bendicen el nombre de Cristo, el Señor nos dice, mira, yo te tengo esculpida en la palma de mi mano, yo te tengo escondido en el hueco de mi costado. Cuando bendicen su nombre, el pueblo pensaba que Dios no estaba con ellos. Pero es ahí donde me llama la atención, hermano, el amor de Dios, la misericordia de Dios, que cuando este pueblo se sentía más abandonado, cuando este pueblo pensaba que no había solución, que no había esperanza, que ya todo estaba perdido, es ahí donde Dios sale al encuentro del pueblo con una palabra de esperanza, con una palabra de ánimo, con una palabra de aliento. Cuando le dan gloria al nombre de Cristo, cuando bendicen el nombre del Señor, es que cuando más nosotros necesitamos a Dios, es cuando Dios más se acercará a nosotros. Es que cuando el enemigo te ha dicho en tu mente y en tu corazón, Dios ya no te oye, Dios no tiene nada contigo, has perdido todo por tus fallas, has perdido todo por los errores del pasado, la palabra llega y la voz de Dios diciéndonos, mira, aunque tú hayas sido infiel, yo permanezco fiel. Aunque a muchos se hayan hecho a un lado, yo no te he abandonado, yo no te he dejado, yo no te he desechado. Cuando bendicen el nombre de Cristo, siempre la voz de Dios llegará cuando más lo necesitamos. Un gran hombre de Dios dijo, Dios nos habla en voz baja en nuestras alegrías, nos habla en voz normal en nuestras conciencias, pero nos grita en nuestros dolores. Cuánto le dan gloria al nombre del Señor. ¿Y por qué nos gritan nuestros dolores? Porque es a veces en medio del problema, en medio de la lucha, en medio del dolor, donde estamos tan absorbidos por el problema que no oímos casi a Dios, que no oímos el consejo en muchas ocasiones. Y es ahí donde Dios nos grita y nos dice, mira, yo estoy contigo, levántate, toma fuerzas. Yo no te he abandonado, yo no te he dejado. Cuánto le dan gloria al nombre de Cristo. Cuánto levantan sus manos y le dan gloria al Dios que te conoce, al Dios que es real y maravilloso. Oh, gloria al nombre del Señor. Cada suceso de nuestra vida está, hermano, en cada circunstancia está escondida la mano poderosa de Dios. Está esa mano poderosa controlando los hilos de nuestra existencia. Está ahí la mano poderosa de Dios controlando las circunstancias que llegan a nuestra vida como olas inesperadas. Ahí está la mano de Dios en su vida jovencita, en su vida joven, hermano adulto, hermana anciana, en su vida. No hay coincidencias, no hay casualidades. Todo lo que está sucediendo en su vida es porque Dios lo ha permitido y es porque hay un plan maravilloso. ¡Oh, gloria al nombre de Cristo! Es porque hay un propósito escondido detrás de esa circunstancia. Por eso lo que Dios hace siempre tendrá sentido, aunque no lo tenga para nosotros. Aunque usted se pregunte y diga, ¿por qué Dios está permitiendo eso? Si yo he sido una muchacha fiel, si yo me he guardado, dice el joven, si yo he servido a Dios, dice la madre, si yo he servido a Dios, dice el esposo, ¿por qué esta situación en mi familia? ¿Por qué esta situación en mis hijos? ¿Por qué esta situación en mi casa o en mi propia vida? Yo quiero decirle, hermano, lo que Dios hace siempre tendrá sentido. Lo que Dios permita, Dios siempre tendrá un plan detrás de eso. Siempre habrá un plan diseñado por Dios. Y usted tiene que tener presente que Dios siempre estará presente e involucrado en nuestras vidas, aunque parezca que Él no nos oye, aunque parezca que Él nos ha abandonado. Yo quiero que usted tenga presente algo muy importante. Con Dios, aunque nada esté sucediendo para nosotros, algo siempre estará ocurriendo. La mano de Dios estará siempre trabajando. Y lo que parece ser tarde para ti es temprano para Dios. ¿Cuánto le dan gloria al nombre del Señor? Cuando parece que Dios nada está haciendo y hay silencio, hemos entonado un coro, un himno muy hermoso que nos dice que cuando parece que nada está sucediendo, es cuando Dios está trabajando, es cuando Dios está ahí tomando control de la situación, del problema. John Wesley, a punto de morir, agonizando en su lecho, reunió a su familia y les dijo: lo mejor de todo es que Dios está con nosotros. Y yo creo que eso es lo mejor de todo. No que tu papá esté al lado, no que tu madre esté al lado, no que tus hijos te entiendan y te apoyen, no que el pastor te dé la mano o el líder. Lo mejor de todo es que Dios no se vaya, que Dios no nos abandone, que Dios nos dé su mano, que Dios diga: yo estoy contigo para ayudarte. Cuando todo parece entonces confuso, embrollado, cuando usted esté en tierra sin fuerza, sin esperanza, cuando usted haya pensado que no vale la pena seguir la vida cristiana, que no vale la pena seguir colaborando en la iglesia, que no vale la pena seguir apoyando y esforzándose, y el enemigo quizá le ha dicho: miro tanta fidelidad, tanto trabajo, tanto esfuerzo, y nadie te da ni gracias. Antes te critican, antes te señalan, antes te menosprecian, antes están mirando cómo te ponen una piedra para que no sigas avanzando. Es en esos momentos donde Dios llegará a nuestra vida con una promesa, con una palabra de ánimo, con una palabra de vida. Cuando bendicen el nombre del Señor, momentos donde usted ha visto los cielos cerrados como de bronce, es ahí donde Dios va a hacer algo. Y viene a mi mente ese primer capítulo de Ezequiel. Alabado el nombre del Señor. Ezequiel capítulo 1, el verso 1 nos dice este gran hombre de Dios: estando yo en medio de los cautivos, alabado el nombre del Señor, junto al río Quebar, Ezequiel dice: estando yo en medio de los cautivos, los cielos se abrieron y vi visión. bendiciones de Dios. ¿Cuánto le dan gloria al nombre del Señor? Ezequiel no estaba en el mejor de los momentos. Estaba en medio de cautiverio, en medio de cadenas, en medio de grillos, en medio de azotes. Pero en esos momentos fue donde los cielos se abrieron. Esos cielos que Ezequiel había visto como de bronce, él dice, los cielos se abrieron y vi visiones de Dios. Pueblo de Dios, los cielos se abrirán en el peor momento de tu vida. Los cielos se abrirán ahí cuando tú digas, ya no tengo fuerza, ya todo se acabó para mí. Los cielos se abrirán cuando tú digas, ya no puedo más, todo lo perdí. Lo que deseaba, todo eso se vino al suelo. Porque hay momentos cuando hemos pensado en hacer muchas cosas grandes para Dios, pero de un momento a otro somos sacudidos por un vendaval de enfermedades. Somos sacudidos por un vendaval de crítica. Somos sacudidos por un vendaval de ataques, de los de afuera y de los de adentro. Es ahí donde Dios te dice, mira, no mires a tu lado, no mires los líderes, no mires al pastor, mira arriba, mira al cielo, mira donde yo estoy. Los cielos se abrirán en el peor de los momentos. Oh, gloria al nombre del Señor. Por eso Esteban, cuando estaba siendo, hermano, azotado por las piedras, golpeado, cuando Esteban estaba ahí agonizando, Esteban no estaba mirando las piedras que caían sobre su cuerpo. Esteban no estaba pensando cómo me voy a vengar de esta gente, cómo le voy a pedir a Dios que caiga fuego, que caiga el juicio sobre ellos. No, Esteban, en medio del peor de sus momentos, donde estaba siendo apedreado, Esteban nos dice la palabra, miró arriba y él dice, veo los cielos abiertos. Y veo a Jesús a la diestra de Dios. ¿Cuánto le dan gloria? ¿Cuánto le dan gloria al nombre de Cristo? Es ahí, en ese momento en que se encontraba el pueblo, donde llega esta promesa de Dios para el pueblo de Israel. Donde Dios le dice, yo sé los pensamientos que tengo acerca de vosotros. ¿Cuánto le dan gloria al nombre del Señor? Esa palabra yo es enfática, alabado el nombre del Señor. Y nos está sugiriendo, vosotros no sabéis lo que está pasando. Dios les quería decir eso al pueblo, yo sé. Y les estaba sugiriendo, vosotros no sabéis lo que está pasando. Vosotros no sabéis los planes que tengo, pero yo sí sé lo que hago. Yo sí sé lo que estoy permitiendo. Yo sí sé lo que estoy haciendo. Cuando bendicen el nombre de Cristo. Hermanos, es que Dios sabe que nosotros no tenemos la capacidad suficiente para entender las cosas que Dios hace. Y por eso Él dice, mire, como son más altos los cielos que la tierra, así son mis caminos, más altos que vuestros caminos. Mi pensamiento es más alto que vuestros pensamientos. Cuando bendicen el nombre de Cristo, en otras palabras, yo no puedo explicaros lo que voy a hacer. Es que lo importante es que Él sepa lo que está haciendo, lo que Él está permitiendo. Y si Dios está permitiendo algo en nuestra vida, es porque es lo perfecto para nosotros. Es porque eso que Él está permitiendo es lo que nos va a despertar, es lo que nos va a volver dóciles, es lo que va a dejar que nuestro corazón se vuelva como un corazón de niño sensible. Es esas cosas que Dios permite. Y una gran mujer de Dios dijo: las cosas que más nos enseñan son las cosas que más nos duelen. Las cosas que más nos enseñan son las cosas que más nos marcan, que más nos duelen en nuestra vida. Alabado el nombre del Señor. Por eso el Señor le dice al pueblo: yo sé lo que hago. Y eso que dice Él, yo sé lo que hago, nos está diciendo: lo que tú no entiendes hoy, eso que para ti te ha causado tantas lágrimas, tanto dolor, tanto sufrimiento y tanta soledad, mañana lo entenderás, mañana le darás gracias a Dios por ese dolor, mañana le darás gracias a Dios. Por eso que tú no entiendes hoy, por eso que tú no comprendes hoy, y mirarás atrás y dirás gracias, porque en ese momento tú me diste la mano y ahora entiendo lo que ayer no entendía. ¿Cuánto le dan gloria? ¿Cuánto le dan gloria? El Señor le dice: mire, yo sé los pensamientos que tengo acerca de vosotros, pensamientos de paz y no de mal, para daros el fin que esperáis. En otras palabras, el Señor le está diciendo: todo esto que he permitido es el camino para que obtengáis lo que deseáis, para que obtengáis lo que hay en vuestro corazón. Dios te dice en esta mañana: esos problemas, esa lucha, ese ataque, esa soledad que has sentido, oh gloria al nombre de Cristo, el Señor te dice: ese valle por el cual estás pasando es el camino a la gloria, es el camino para ver lo que tú quieres, es el camino para yo levantarte. Es que a veces no queremos pasar por el yunque, a veces no queremos pasar por el molino. ¿Sabe una cosa? Los grandes hombres de Dios y las grandes mujeres de Dios que han marcado historia, que han dejado una huella a su paso, han sido hombres y mujeres procesadas, procesados. Han sido hombres y mujeres que han sido molidos. ¿Y sabe cómo han sido molidos? A través de la crítica, a través del rechazo, a través del menosprecio, a través de la enfermedad, a través del dolor, a través de la escasez. Dios nos está moliendo, Dios está haciendo lo que se hace con el grano de trigo. El grano de trigo cae a tierra, y eso lo hemos hablado en otras ocasiones. Y sabe que es lo más difícil.

sido triturado hasta convertirse en polvo, Dios no te va a dejar hasta que tu vida ya se convierta en ese material propicio para ser bendición, para ser alimento a otros espiritualmente. Por eso Dios está permitiendo esa situación que estás viviendo. Dios te responde en esta mañana cuando tú le has dicho: no entiendo esto que está sucediendo, ¿por qué lo permites? Dios te dice: lo estoy permitiendo porque hay un ministerio muy grande, hay algo muy grande reservado para tu vida. Hay algo que yo quiero hacer en esta nación americana. Hay algo que yo quiero hacer a través de tu vida, a través de lo que yo te he dado. ¿Cuánto le dan gloria? ¿Cuánto le dan gloria al Señor? El Señor le dice al pueblo: eso que deseáis es lo que yo quiero hacer. Es el dolor, es el momento ahí donde a veces nosotros decimos: no puedo más. Donde Dios se glorificará con mayor fuerza. El apóstol dice: cuando yo soy débil, cuando yo estoy ahí por el suelo, cuando yo siento que ya no puedo, es ahí donde el poder de Dios se perfecciona. Es ahí donde el poder de Dios me toca. Es ahí donde el poder de Dios me llena. Oh, gloria al nombre de Cristo. Oh, gloria al nombre de Cristo. ¿Sabe de dónde se forma la perla? La perla se forma del sufrimiento. La ostra es un organismo vivo y de un momento a otro se filtra dentro de ella un grano de arena. Ese grano de arena mortifica la ostra. Alabado el nombre del Señor. La hace sentir dolor. Y ella, cuando siente ese intruso ahí dentro de su cuerpo, empieza a segregar un líquido llamado nácar. Alabado el nombre del Señor. ¿Sabe lo que hace la ostra? Ese granito de arena que le está causando tanto dolor, tanta angustia, empieza a rodearlo de ese líquido nácar. Y es ahí donde ella va formando la perla. Alabado el nombre del Señor. La perla nace y se forma del sufrimiento. Lo que inició siendo para la ostra lo que le causaba dolor, terminó siendo su mayor gloria y estando en las coronas de los reyes. Eso que le está causando dolor, haga una cosa, hágalo de la ostra. Empiece a rodear eso que le causa lágrimas, que le causa tanta tristeza, que le causa tanto dolor. Empiece a envolver eso con la gloria de Dios, a rodear eso, alabando a Dios, glorificando a Dios, dándole gracias a Dios por el dolor. Dándole gracias a Dios por eso que no entiende. Dándole gracias a Dios por la espina. Dándole gracias a Dios por el aguijón. Y lo que ha iniciado siendo su dolor terminará siendo su mayor gloria. Porque usted podrá testificar: Dios me ayudó en el momento más duro. Dios me dio fuerzas. A Dios sea la gloria. A Dios sea el reconocimiento. Ahora Dios les dice: mire, todo lo estoy canalizando para que ustedes tengan lo que están deseando. Pero ¿sabe una cosa? Que si queremos ver lo que deseamos, tenemos que tomar nuestra parte, hacer nuestra parte, cumplir con las demandas de Dios. La persona, hermano, que no anhela

esta persona será cual barco a la deriva en alta mar. Por eso al iniciar yo decía que todos los que estamos aquí algo hemos deseado. Pero yo quiero que en esta mañana usted no mire al lado, mire dentro de su vida y por un momento diga: ¿qué es lo que yo quiero que Dios haga? ¿Qué es lo que yo quiero que Dios haga conmigo? ¿Qué es lo que yo deseo? ¿Cuánto le dan gloria al nombre del Señor? La persona que no desea nada se convierte en presa fácil del enemigo. La persona que no desea nada, esa persona llegará día tras día a la iglesia sin ningún propósito, sin ninguna meta, sin ninguna ilusión, sin nada que nos haga ir a un rincón y llorar delante de Dios. Y llegaremos al templo solo a mirar el vestido de Julana, el calzado de Julana. Llegaremos al templo a mirar la corbata de Julano. Pero cuando hay algo en nuestro corazón, vamos a llegar al templo y vamos a llorar delante de Dios. Y vamos a quebrantarnos delante de Dios. Y vamos a decirle: Señor, yo no he venido por venir. Yo he venido en busca de lo que desea mi alma: tu gloria, tu presencia. Yo he venido en busca de algo grande. Alabado el nombre del Señor. Cuando hay un deseo grande en el alma de un joven, de una jovencita, de una persona adulta, hermanos, ese deseo le impulsará a hacer algo. Alguien dijo: el desear es el motor de la voluntad humana. Cuando yo deseo algo, ese deseo se constituye en mi vida, en mi interior, en un motor que me va a impulsar y que me va a hacer sacar fuerzas de debilidad, en un motor que me va a decir: no te puedes rendir, no te puedes ir atrás. Se va a constituir en un motor espiritual que me va a decir: mira, cierra tus ojos y así tú veas, haz como si no vieras. Y así estés oyendo la crítica y el menosprecio, haz como si no oyeras. ¿Cuánto le dan gloria al Señor? Si usted desea hacer algo y alcanzar algo, usted tiene que llegar a un momento donde usted así esté viendo el rechazo, usted mire a Dios. Así le estén diciendo a usted: ¿qué te atreves a hacer? Si a ti todo te sale mal, si tú no sabes predicar, tú no sabes tocar un instrumento, mira la voz que tienes, mira lo que haces, nada te sale bien. Usted así oiga eso, diga: no oigo nada de eso. Yo oigo la voz de Dios que me dice: yo te he llamado, yo quiero usarte, yo estoy contigo. Yo oigo la voz de Dios que me dice: todo lo puedo en Cristo que me fortalece. Yo oigo la voz de Dios que me dice: Él está conmigo como poderoso gigante. ¡Oh! Ese deseo, hermano, nos hará persistir hasta triunfar. Nos hará persistir hasta ver lo que nosotros deseamos. Por eso Eliseo, cuando quería recibir esa doble unción, Elías le dice: mira, quédate aquí. Y él dice: yo no me voy a quedar aquí. Yo quiero recibir una doble porción. Yo quiero salir diferente. Yo quiero que algo suceda en mi vida. Es que cuando deseamos algo, hermano, no habrá piedra de tropiezo que nos haga caer. Cuando queremos recibir algo de parte de Dios, hermano, haremos como hizo esta viuda.
con aquel juez injusto. No tenía dinero esta viuda, no tenía una posición social, no tenía influencias personales ni sociales para que pelearan por ella. Se enfrentaba a la dureza de un juez que ni temía a Dios ni respetaba a hombre alguno. Si no le importaba a Dios, ¿qué le iba a importar hombre alguno? Pero dice la palabra que aquella viuda dijo: Señor, hazme justicia de mi adversario. Y aquel hombre endurecía su corazón cada día, pero aquella viuda dijo: yo voy a perseverar. Yo sé lo que causa una gotica de agua en la roca, y mi clamor cada día de esa puerta será: hazme justicia de mi adversario. Y mi clamor será como esa gotica de agua sobre la roca. Algún día la gota de agua va a ser pedazo en la roca, y yo sé que algún día mi clamor, ese hombre duro, insensato, lo va a oír. Oh, y cada mañana, cada tarde, la viuda llegaba a la puerta del juez: Señor, hazme justicia de mi adversario, haz algo por mí, haz algo por mí, mi situación. Y la palabra dice que un día, oh hermano, es que siempre habrá una mañana, siempre habrá una hora. Dios va a incursionar un día en esa soledad de tu habitación. Llegará el momento, el minuto perfecto en el reloj de Dios, donde Dios va a incursionar en tu problema, donde Dios va a actuar, donde Dios va a hacer algo en tu situación. Es que lo que parece ser tarde para nosotros es temprano para Dios. Y yo quiero decirte, si Dios todavía no ha obrado en tu problema, si Dios todavía no ha obrado en tu situación, no es porque Dios no lo va a hacer, es que Él va a obrar en el momento correcto, en la hora oportuna, porque Dios nunca llega tarde. Dios llega a la hora perfecta, en las circunstancias más propicias. ¡Oh, gloria al nombre de Cristo! Dios nunca llega tarde. Tu respuesta viene de camino. Lo que Dios va a hacer viene de camino. Oh, gloria al nombre de Cristo. Es que cuando hay deseos en el alma, esos deseos no nos van a dejar volver atrás. Viene a mi mente aquella madre con una hija endemoniada. Nos dice la palabra que se acercó al Señor Jesucristo y le dice: Señor, mi hija está gravemente atormentada por un demonio, liberta a mi hija. Dice la palabra que los discípulos la vieron y la menospreciaron. Y le dijeron: no molestes al maestro, no molestes al maestro, no estés aquí, ahí interfiriendo en el mensaje del maestro. Pero aquella mujer no oyó a los discípulos. Es que cuando se desea algo, hay que volvernos sordos, a lo que quiera desanimarnos. Aquella madre, dice la palabra, que más se acercó a Jesús: Jesús, hijo de David, ten misericordia de mí, mi hija está gravemente atormentada por un demonio. Los discípulos le decían: cállate, no molestes más al maestro. Pero ella con más fuerte voz: Jesús, hijo de David, ten misericordia de mí. Dice la palabra que el Señor le dice: no he sido enviado sino a los del pueblo de Israel. Tú eres una gentil, no hay nada para ti. Dice la palabra que en vez de ella alejarse, se acercó y adoró. ¿Cuánto le dan gloria? ¿Cuánto le dan gloria?
Primero el rechazo de los discípulos, luego el silencio del maestro, pero ella nada la detenía. Luego cuando el maestro habla, él le dice: mira, para ti no hay nada. Tú no eres del pueblo de Israel, pero dice la palabra que ella seguía: Jesús, hijo de David, ten misericordia de mí, haz algo por mi hija. El Señor le dice: mira, no está bien tomar el pan de los hijos y echarlo a los perrillos. Y esta mujer, hermano, es que cuando hay un deseo en el alma, no nos volvemos sentidos, nos volvemos duros ante el rechazo, duros ante la crítica, duros ante el menosprecio. El Señor le dice: mira, no está bien tomar el pan de los hijos y echarlo a los perrillos. Y ella le dice: Señor, eso soy yo. Yo ocupo mi lugar de perrilla. Yo soy eso que tú has dicho. Pero acuérdate que ningún animalito de esos ha quedado sin una migaja de alimento. Ella le dice: Señor, en todo hogar a esos perrillos le dan, así sean las migajas que caen de la mesa de los amos. Yo necesito la migaja, yo necesito mi migaja de la liberación de mi hija. Liberta a mi hija, haz algo con mi hija. Y el Señor le dice: yo no he encontrado tanta fe. Oh, gloria al nombre de Cristo. Es que cuando se desea algo, se lucha porque ese deseo es un motor interno que no nos dejará doblegarnos, que no nos dejará estar ahí tirados. ¿Cuánto le dan gloria? ¿Cuánto le dan gloria al Señor? Cuando yo deseo algo en mi corazón, yo tengo que dar el segundo paso, y es comprometerme con Dios. Cuando hablamos de comprometernos, se nos habla de un compromiso. Alabado el nombre del Señor. Y es una elección voluntaria, un convenio, un acuerdo. Compromiso es sinónimo de voto, sinónimo de promesa, de juramento. Alabado el nombre del Señor. Si un compromiso con un ser humano es serio, ¿cuánto no más con Dios? ¿Sabe una cosa, joven y jovencita que está aquí en esta mañana? Si usted quiere ser un instrumento en las manos de Dios, usted se tiene que comprometer con Dios. Y cuando yo me comprometo, eso también es sinónimo de renuncia. Cuando yo me comprometo con algo, con alguien, yo tengo que tener presente que me tengo que guardar para esa persona. ¿Cuánto le dan gloria al Señor? Y eso es lo que Dios quiere, que nuestros jóvenes en este último tiempo se comprometan con Dios. Si usted quiere que Dios le levante, que Dios le use, usted tiene que salir del montón. Usted tiene que salir del grupo de la iglesia, de ese grupo que solamente habla de carne, que solamente habla de concupiscencia, que solamente está mirando la vanidad de este mundo, que solamente está hablando de modas. Usted tiene que salir de ese grupo que solamente está hablando del mundo, y usted tiene que tomar parte en el pequeño grupo de la congregación donde Dios está ahí, en ese grupito donde solamente están hablando de orar, donde solamente están hablando de consagración, donde solamente están hablando de que Dios los use, de cómo estudiar más la palabra, de cómo capacitarse más en la música, de cómo guardarse para Dios. Dios quiere utilizar tu vida, pero tienes que salir del círculo de los carnales, de
del círculo de la gente que no ama la palabra, del círculo de la gente que ama más al mundo que a las cosas de Dios. Usted tiene que tomar una resolución o una determinación en su vida de ser diferente. Daniel se propuso en su corazón no contaminarse. ¿Sabe? Cuando yo me convertí a los 12 años, en esa congregación habían jóvenes, unas y unos jóvenes amaban al Señor, pero también en medio de esa iglesia había muchachas que no les importaba nada lo de Dios y que llevaban una apariencia y llevaban una máscara y llevaban una vida de hipocresía, que yo misma las veía como en la iglesia eran unas, pero como allá en el lugar donde estudiábamos eran otras. Y cuando yo vi aquello, llevaba solo una semana de convertida, y yo le dije al Señor: Señor, si tú has venido a mi vida en esta edad, a los 12 años, yo hago compromiso contigo, yo hago un voto contigo de guardarme, hago un voto contigo de no contaminarme, hago un voto contigo de no dejarme enrolar en las cosas que estas jóvenes hacen. Y yo le dije al Señor: Señor, lo único que yo puedo ofrecerte es mi pobreza. ¿Por qué, hermanos? Porque Dios llegó a nuestra vida en una calamidad muy grande en nuestra casa. Vivíamos en una finca muy lejana de la ciudad, en medio de la miseria, en medio del dolor, con 8 hermanos. Mi padre, hermano, trabajaba, pero lo que trabajaba, luego al sábado iba y se lo tomaba en una cantina. Y ya llegaba el otro día y llegaba a golpear a mi madre, a golpearnos a nosotros, y no había alimento en nuestra casa. Pero en medio de esa pobreza, en medio de esa miseria, unos hermanos ascendían siempre esa montaña y llegaban a la puerta de nuestra casa a tocar. Mi madre, muy religiosa, nosotros pequeños, nos decía: ciérrele la puerta a los evangélicos, porque es una maldición que ellos lleguen a nuestra casa. Antes que los hermanos llegaran a la puerta, inmediatamente nosotros pequeños le tirábamos la puerta a esas personas en su cara. Pero qué sorpresa, a los 8 días volvíamos a ver los hermanos subiendo la montaña. ¡Cuánto le dan gloria al nombre del Señor! Y volvían a llegar allí a nuestra casa, y como mi madre los veía cuando iban subiendo, nos decían: cuando ellos lleguen aquí cerca de la puerta, tírenle la puerta a esa gente. Nosotros lo hacíamos. Pasó eso como en 8 ocasiones, pero esos hermanos a los 8 días estaban de nuevo allá, hermano, en la puerta de nuestra casa. Esa última semana mi madre estaba muy adolorida, angustiada, y volvieron a llegar los hermanos. Cuando ella quiso enviarnos a cerrar la puerta, nosotros no estábamos, estábamos a la distancia, y los hermanos lograron entrar ahí a la sala de nuestra casa. Empezaron a hablarle de Dios a mi madre muy religiosa, pero empezaron a decirle: Dios liberta al alcohólico, Dios liberta al adúltero, Dios quita el dolor, Dios sana las heridas, Dios puede ayudarte. Y ella en ese momento, Dios empezó a tratar con mi madre. Al momento llegó mi padre y ella le dijo a mi padre: nos vamos todos para el culto con estos hermanos.
No fuimos todos esos 8 jovencitos niños. Alabado el nombre del Señor. Yo tenía 12 años y el resto habían otros menores y 2 mayores después de mí. Y llegamos al culto, un local pequeño, 16 hermanos se congregaban, pero en esos 16 hermanos la gloria de Dios se manifestaba. Y aunque había gente hipócrita y con una vida doble, habían otros que sí amaban a Dios, que sí estaban buscando a Dios. Ese día Dios ministró y Dios trató con mi familia y toda la familia pasamos al altar. Desde ese día glorioso yo no me he apartado, he estado ahí de la mano de Dios. Y cuando llegamos allí y empezamos a reunirnos, había un calor humano tan espiritual, tan grande en ese pequeño grupito. Hermanos, siempre citaban ayuno. Y después de cada culto, de cada ayuno, había un plato de sopa en la mesa de sus hermanos. Y yo le digo la verdad, al principio, los primeros días, queríamos ir al culto no tanto por lo que se escuchaba, sino por el plato de sopa que nos daban. ¿Cuánto le dan gloria al nombre del Señor? Porque llevábamos con mucha hambre a esos cultos, pero ese platico de sopa, y eso es lo que yo quiero decirle, pueblo de Dios. Usted no comprende a veces lo que puede hacer Dios a través de su vida, a través de extenderle la mano al pobre. Oh, gloria al nombre de Cristo. Pero ya Dios empezó a tratar con nosotros de una manera profunda. Y ya no íbamos tanto por el plato de comida, sino que íbamos a sentir la gloria de Dios en el culto. Íbamos a llorar en un rincón, dándole gloria a Dios por lo que había hecho en mi padre. Ya no tomaba, ya no era mujeriego, ya no golpeaba a mi madre. Y ahí Dios empezó a tratar y a tratar. Y fue ahí donde yo me empecé a comprometer con Dios. Y yo le decía, Señor, haz algo con mi vida. El consejo que nos daban aquellas mujeres de Dios en ese tiempo, nos decían, Carmen, antes de usted pedir comida, antes de usted pedir vestido, antes de usted pedir calzado, usted pida el bautismo del Espíritu Santo. Y cuando llegábamos al templo, hermano, a mí no me importaba si iba descalza, no me interesaba. Ya al paso de los días, aquel pueblo, aquellas hermanas me decían, y a mis hermanitas, tenga esta ropa, nosotros le damos esta ropa o le prestamos esto para ir a la convención, estos zapaticos para ir a la convención. Y a uno solamente había palabra de gratitud. Pero entonces uno llegaba y no se preocupaba por el calzado, no se preocupaba si iba a repetir el vestido, no se preocupaba si era prestado o no. Solamente lo que vibraba en el corazón era, pida el bautismo del Espíritu Santo. Entonces llegábamos al culto en mi vida personal y yo no le decía al Señor otra cosa, lléname con tu espíritu, bautízame con tu espíritu. Pasaban los meses y yo no veía nada, pasaban meses y yo como que no sentía nada, pero yo seguía llorando, bautízame con tu espíritu. A los 6 meses de convertida, hermanos, en una convención. Por eso yo le digo, no es la actividad, es como yo llegue a la actividad. No importa que otros lleguen a solo a estrenar o a lucir lo que compraron, no importa eso. Venga usted con otro propósito, venga usted con otro deseo. ¡Oh, Samaquí Belén!
nombre de Cristo. Estando predicando el reverendo Luis M. Ortiz, hermano, yo me acuerdo del tema Abraham sacrifica a Isaac. Estando yo sentada escuchando la palabra, yo me empecé a estremecer. Yo sentí un fuego, yo sentí algo, algo que cayó sobre mi vida, algo que me hacía mover. La joven de la iglesia que estaba al lado me decía: Carmencita, ¿qué le está pasando? ¿Usted por qué se mueve así? ¿Usted por qué está hablando así? Y yo no me daba por entendida. Yo estaba sintiendo algo poderoso, algo grande, algo que yo no sabía explicar. Y era la gloria de Dios. Dios me estaba bautizando. Ese fuego que recibí a los 6 meses de convertida, a los 12 años y medio, yo quiero decirles, jóvenes, ese fuego y esa unción yo no la he perdido. Todavía está conmigo, todavía está en mi vida. Cada día le digo a Dios: lléname, lléname con tu espíritu. Es que cuando hay deseos y propósitos, Dios no se dejará esperar para respondernos. Estando en medio de esos cultos llenos de la gloria de Dios, no llevaba un año de convertida y llegó una visita a esa humilde iglesia, el reverendo Mario Páez de Guatemala. Aquel hombre de Dios llegó al templo. Estábamos en ese local tan pequeño. Yo estaba en la parte de atrás con mi madre y mis hermanitas y mis otros hermanos. Pero Dios tomó a ese hombre de Dios. Era la primera noche que estaba. ¿Cuánto le dan gloria al Señor? Y Dios dijo a través de ese hombre de Dios: aquí hay una jovencita que Dios va a usar, que Dios la va a levantar, que la ha traído de la pobreza, que la ha traído en medio de la miseria, que ella se siente la más indigna, la que no hay nada para ella. Pero yo te digo, decía el Señor, que te voy a llevar por todo el mundo. En ese tiempo, hermano, yo no conocía ni el centro de la ciudad de Medellín, porque no teníamos para ir hasta el centro. Vivíamos solo en una montaña. Y Dios me decía: aunque tú creas que es imposible, tú lo vas a ver. Y muchos de los que están aquí lo verán con sus propios ojos. Y yo obraré, y yo la llevaré. Y todo mundo, hermano, estaba ahí a la expectativa. Y el Señor dijo: pase aquí al frente esa joven. Todos nos mirábamos, porque cuando llegan las cosas de Dios, hermano, uno no entiende a veces por qué Dios nos mira a nosotros. Yo estaba allá en la parte de atrás y ese hombre de Dios dijo: pase al frente. Nadie pasaba. Y este hombre dijo: tú, la de blusa roja, pasa al frente, es contigo. Y yo quiero decirle, hermano, han pasado más de 30 años y eso que Dios habló en ese tiempo, estamos viéndolo ahora. Estamos viendo la misericordia de Dios. Dios decía en esa profecía: no te preocupes, no sabes nada, yo te voy a capacitar, yo seré tu maestro, yo te voy a enseñar. Hermano, estamos todavía a los pies del maestro, todavía Él nos está enseñando, nada sabemos todavía, Él sigue enseñándonos. Por eso yo quiero decirte, jovencita, Dios puede levantarte. Dios no hace acepción de personas.
Dios no está mirando a los que tienen grandes títulos ni grandes cantidades de dinero en un banco, tampoco los que pueden estrenar cada día. No, Dios lo que mira es el corazón. Dios lo que mira es cómo estás comprometido con Él. No importa que no tengas nada material, no importa que no sepas predicar, no importa que no sepas tocar, no importa que no sepas cantar, Dios es tu maestro, Dios es tú que el que te va a enseñar, es tu amigo. ¿Sabe para qué nos sirve todo lo que Dios hace? Para nunca olvidarnos de donde Dios nos sacó. Cuando yo me olvido de donde Dios me sacó, yo voy a mirar a los demás encima del hombro. Cuando yo me olvido de donde Dios me trajo, es ahí donde yo voy a darle lugar al orgullo, a la soberbia. Y Dios no quiere eso. Dios quiere que seamos humildes. Dios quiere, hermano, que no nos olvidemos que cuando vinimos a los pies del Señor solamente traíamos pobreza, solamente traíamos pecado, solamente traíamos heridas, solamente traíamos dolor en el alma. Cuando yo veo lo que Dios ha hecho, eso nos hace caer rendidos al altar de Dios. Entre más grandes sean sus logros, más profunda debe de ser su humillación. Entre más grande sea lo que Dios hace con usted, más profundo debe ser su humildad, su reconocimiento, y decirle al Señor: yo no soy nada, tú eres el Dios, tú eres el grande, yo no soy nadie, tú eres el importante, tú eres el único digno de la gloria, tú eres el único digno del reconocimiento. A Dios sea la gloria, a Dios sea la gloria, a Él la alabanza, a Él la adoración. Es el Señor el merecedor de todo reconocimiento, de toda gloria. Dele un aplauso a esa majestad divina. Dele un aplauso a esa majestad gloriosa de Dios. Él es el Señor, Él es el único grande, Él es el único Dios. Él es el único merecedor de toda la gloria. Hermano, cuando yo me comprometo con Dios, tengo que echar cosas de mi corazón. Porque Dios lo va a usar a usted jovencita, y a usted joven, y a usted hermano, lo va a usar si usted tiene un corazón libre. Dios necesita corazones libres para utilizarlos. ¿Libres de qué? Libres de la amargura. Hay cosas que pueden haber herido su alma. Decepciones, traiciones, cosas que usted no esperaba de la hermana Julana, del hermano Julano, y de un momento a otro, esas personas que usted menos esperaba recibió una herida, recibió una decepción en el alma. Y quizás usted ahí en medio de su dolor dijo: ¿por qué esto? La persona que yo menos esperaba esto me ha dado la espalda. La persona que yo esperaba una ayuda y me ha dado la espalda. La persona que pensé que me iba a ayudar y fue la que hizo más hondo mi dolor. Y empieza el enemigo a cargarnos y a cargarnos de una tristeza, de un dolor. Y llegamos a la iglesia y vemos al primero es a esa persona.
En esta mañana Dios te dice: te necesito libre, libre de esa tristeza, libre de ese dolor, para usarte, para capacitarte. El Señor te dice: yo sano tus heridas. El Señor te dice: yo vendo tus heridas. Ay, perdónale, perdónale, dice el Señor, y yo te perdonaré. Es que hay que aprender a pasar el agravio. Hay que aprender a pasar por alto muchas cosas. Pero también el Señor te quiere libre de la envidia. ¿Por qué Dios no ha podido hacer muchas cosas con muchas jóvenes, con muchos jovencitos? Porque sus corazones han estado cargados de envidia, de unas rivalidades, de unas competencias. Amo que me le me dé y sueve cantar. Lo que hacemos por Dios no lo hacemos para competir. Que el Señor reprenda al diablo. Lo que se hace para Dios no se hace para rivalizar con nadie. Ando en la máxima que suama. Fuera la competencia, fuera la envidia, porque siente el dolor por el que Dios levanta. Ama que me le recibe. Porque siente el dolor por el que Dios capacita. Amate se ve. Porque siente el dolor por aquella hermana que Dios está capacitando, por aquel hermano que Dios le está abriendo puertas. Fuera la envidia, fuera la competencia. Samakibe. Si tú haces algo pequeño o grande, aunque no hay nada pequeño en el servicio de Dios, pero ante tus ojos tú puedes decir: es algo muy pequeño. Hazlo para Dios. No lo hagas para competir con nadie. No lo hagas pensando ponerle el pie a otro. Ama que me le recibe. ¿De qué me serviría a mí escalar parándome sobre otros hermanos? ¿De qué me serviría a mí llegar a una posición cuando he derramado sangre a mi paso de mis hermanos? ¿De qué me serviría llegar allá alto cuando miro hacia atrás? Lo único que veo es una mortandad que he dejado y que he hecho de ellos como eslabones para ascender. Hermano, es preferible no cantar, es preferible no tocar ningún instrumento, es preferible no predicar, es preferible no dirigir un culto. Es preferible que nadie me tenga en cuenta, pero que yo no haya causado la muerte espiritual de alguien por yo llegar allá arriba. Que el Señor reprenda al diablo. Dios nos quiere libres de la envidia. Que Dios haga lo que quiera. Que Dios lo haga con el que quiera. Que cuando yo vea que Dios levante a mi hermanita, yo me goce. Yo me goce por ella. Y yo no esté buscándole que señalarle cómo opacar el brillo de esa persona. Cuando Dios quiere bendecir a alguien, Él no necesita pedirle permiso a nadie. Él te bendice, quieran otros o no, quieran otros o no. Dios te va a abrir las puertas, Dios te va a abrir camino. Ama serlo. Por eso no necesitamos competir con nadie. En el momento que Dios quiera levantarnos, si somos fieles a Dios, Él nos va a abrir la puerta, Él nos va a abrir camino, Él va a hacer algo. Así haya oposición, Dios te usará, Dios te levantará. Así otros no quieran que tú seas el líder, que tú prediques, que Dios te use. Dios te va a decir: no te preocupes, yo pelearé por ti. No te defiendas, yo soy tu defensa.
Yo soy el que peleo por ti. No es el hombre, no es el pastor. Eme, kimele, me sibe, kende. Cuando Dios quiere levantar a alguien, hermano, Dios va a abrir camino donde no hay. Dios va a abrir senda donde no hay. Y un hombre de Dios dijo: cuando se te cierre una puerta, no te quedes mirándola. No sea que pierdas de vista las muchas que te está abriendo. ¿Cuánto le dan gloria? ¿Cuánto le dan gloria al Señor? Si se te cierra una puerta, no pelees con nadie, no contiendas, no te defiendas, abandónate en los brazos de Dios. Abandónate en el altar de Dios y Dios peleará por ti y Dios levantará tu cabeza. ¡Oh, gloria al nombre de Cristo! Si queremos que Dios haga algo con nosotros, y con eso terminamos, necesitamos recibir una visión celestial. ¿Cuánto levantan sus manos? Por eso Ezequiel dice: estando en medio de los cautivos, no importa dónde y en medio de quien te encuentres, puede que los que estén a tu lado no alaben, no adoren, estén cautivos, estén atados, no importa, pero no importa, no importa el que esté a tu lado, si en tu corazón hay un deseo grande, estando en medio de los cautivos, Dios te abrirá los cielos. Y verás visiones de Dios. ¿Cuánto le dan gloria? ¿Cuánto le dan gloria? ¿Sabe una cosa, hermanos? Dios nos ha salvado no para llevar a cadenas, no para estar cautivos. Viene a mi mente el caso de un ave de Guatemala, el quetzal. Esta ave nació para ser libre. ¿Cuánto le dan gloria al Señor? Esta ave no la pueden tener cautiva. Cuando la cogen, la toman presa y la meten a una jaula, no han pasado 3-4 minutos y esa ave muere. Muere de tristeza de verse entre rejas. Por eso es que ya la gente sabe que esa ave no puede vivir cautiva. Por eso no la toman para llevarla a jaulas, porque sabe que va a morir a los minutos. Y Dios te dice en esta mañana: yo te tengo acá y te he salvado y he tratado contigo, no para que lleves cadenas, no para que estés en una jaula, no para que te sientas cautivo por la tentación. Dios te ha traído y te ha salvado para que seas libre, para que sientas la libertad de Dios. Por eso Dios necesita corazones libres para darles una visión celestial. ¿Qué es visión? Es ver de una manera sobrenatural por el Espíritu lo que se percibe, lo que no se percibe con los ojos físicos. Eso es visión. Esa visión trasciende el tiempo y se centra en el futuro. No se centra en el pasado, no se centra en el presente, se centra en lo que viene. ¿Cuántos bendicen el nombre del Señor? Y cuando hay una visión celestial, esa visión se constituye en nuestro derrotero, en nuestro objetivo, en nuestro puerto. ¿Cuántos bendicen el nombre de Cristo?
no somos producto de una visión que Dios tuvo de nosotros. Antes que Dios creara y formara todo, Él nos diseñó en su corazón, nos diseñó en su mente. Es más, lo escribió en su libro. Por eso dice la palabra: en tu libro estaban escritas todas aquellas cosas que fueron luego formadas, sin faltar ni una de ellas. Somos fruto de una visión que Dios tuvo con nosotros. ¿Cuánto bendicen el nombre del Señor? En el Salmo 139, el verso 16 nos dice: mi embrión vieron tus ojos, y en tu libro fueron escritas todas aquellas cosas que fueron luego formadas, sin faltar una de ellas. Dios es experto en tener la visión del futuro. Dios es experto en ver cosas que ojo de hombre no ha visto. Por ese motivo estamos aquí, porque nadie veía nada bueno en nosotros. No teníamos nada codiciable ante los humanos. No había nada que nos hiciera atractivo ante los humanos, ante el concepto humano. Pero es que siempre el plan de Dios irá en contra de la lógica, irá en contra del concepto humano, irá en contra del patrón humano, porque Dios tiene la visión del futuro. Dios de un hombre que la sociedad ha desechado, de un hombre que la familia ha dicho no sirve para nada. Dios dice: a este yo lo tomo en mis manos, a este yo lo cambio, a este yo lo transformo. La persona que recibe una visión ve lo que otros no ven. ¿Cuántos dicen amén? La persona que recibe una visión actúa de una manera que no es común. Entra en una dimensión espiritual. La persona que recibe una visión, hermanos, ve del ordinario algo extraordinario. Ve de lo común algo fuera de lo común. La persona que recibe una visión de Dios se va más allá de lo que el ojo humano puede ver. El gran escultor Miguel Ángel, le preguntaron cómo fue que descubrió la obra del David. Y él dijo: simplemente yo tomo el bloque de mármol y yo veo ahí el David. Lo único que quito es quitar unos pequeños escombros para que aparezca la imagen, la figura. Y sabe, aquí está el gran escultor por excelencia. Dios ve lo que ojo humano no ha visto. Por eso Dios te ha traído, por eso Dios te ha salvado. Porque aunque en tu familia diga: ese no va a ser nunca un pastor, Dios te dice: yo te voy a capacitar, yo te voy a levantar. Tú serás un misionero, tú serás mi instrumento. Lo único que necesitamos es que Dios remueva los escombros. Lo único que necesitamos es que Dios quite lo que no nos deja florecer. Es que Dios quite lo que está ocultando los talentos, las capacidades y ministerios que Dios te ha dado. Dios quiere que usted mire hacia adentro, no mire al lado, no mire a la hermana que está a su lado, mire dentro de su vida. Usted no necesita forzar su cerebro para inventarse qué va a hacer en la obra de Dios. Ya Dios ha colocado eso
Ya Dios ha colocado lo que Él quiere hacer con usted. Posiblemente cuando usted escucha hablar de la obra misionera, usted siente un fuego, usted siente algo que quisiera hacerla correr al altar, que la hiciera ahí estremecer. Ese ya es el llamado de Dios. Dios está tratando con su vida. Posiblemente cuando usted escucha de los que están en la cárcel, usted hay algo que la conmueve, algo que lo sacude, algo que lo empieza a hacer llorar. Entonces Dios le está diciendo: es en las cárceles donde te quiero, es en las clínicas, es allá en las calles, es ahí hablándole a los drogadictos, a las rameras, que hay una esperanza de vida. Posiblemente usted ha llegado a los cultos y ha pensado en muchas ocasiones: yo ya no voy a volver a integrarme en nada de la iglesia. Pero ha llegado al culto y ha habido una palabra que ha llegado a tu alma. Y que a veces cuando has pensado: yo ya no voy a predicar más, yo ya no voy a hacer nada más en la obra, pero has llegado al templo y Dios ha ministrado, Dios ha hablado a tu vida, y llega la palabra y te dice: tú tienes que hacer algo por mí. Y tienes que decir, como dijo Jeremías: un día yo no voy a volver a predicar, yo no voy a volver a profetizar, porque siempre que profetizo en tu nombre, se levantan, hay crítica, hay menosprecio, hay rechazo. Pero Jeremías dice: no obstante, cuando yo pensé eso, cuando yo dije no voy a volver a meterme en nada, no obstante, había un fuego dentro de mi vida, y ese fuego es el fuego del Espíritu Santo. Ese fuego es el fuego de Dios, es el fuego de Dios que está aquí y que te está diciendo: no es quedándote a la distancia, no es soltando lo que yo te he dado para hacer por mí. Es humillándote en mi presencia. Aquí está la gloria de Dios. Dios quiere que usted se atreva a comprometerse con Él, se atreva a visualizar lo que Él quiere hacer con su vida. La visión espiritual nos renueva. El águila, cuando ve opacado su plumaje blanco, cuando ve que se está volviendo sus plumas amarillentas, el águila busca los lugares altos y se va hacia las rocas. Y estando allí en medio de las rocas, el águila empieza a golpear su cuerpo contra la roca. Ella no admite su fin. Ella no admite que ya va a morir. Ella no admite que su plumaje blanco esté amarillento. El águila va y se esconde allá en lo alto de la roca y empieza a golpearse. Y luego con su pico se desprende las plumas amarillentas. Y no sale de allá hasta que ya tiene nuevo plumaje. Hoy más que nunca necesitamos que Dios nos renueve. Hoy más que nunca necesitamos que la gloria de Dios haga que tomemos nuevas fuerzas. Hoy más que nunca necesitamos estar en el lugar alto para que Dios amplíe nuestra visión. Jovencita, joven, hermano querido, no pierdas el fuego, no pierdas la carga, no pierdas el amor por las cosas de Dios. En esta mañana Dios está aquí y Él quiere darte nuevas fuerzas. Él quiere ayudarte.
Él quiere darte la mano. Él quiere enseñarte a descansar en su presencia. Hay heridas en el proceso de Dios. Por eso esas cosas que no has comprendido, el Señor te dice, es parte del proceso, es parte del proceso, porque tú me has pedido que yo te use, tú me has pedido que yo te levante, y esto que ha venido a tu vida es parte de un proceso para formarte. Para forjar en ti un carácter fuerte. Para forjar en ti.

ese lugar donde tú te estás congregando te necesita en la hora de que tú reacciones antes que sea demasiado tarde, antes que la vida se nos sea quitada, antes que partamos a la presencia de Dios. ¿Qué le dirás al Señor? ¿Le dirás que no tuviste la oportunidad de servirle? ¿Le dirás que no tuviste la oportunidad de hacer algo? ¿Le dirás que no hubo una palabra que sacudiera tu vida cuando Dios nos ha estado hablando tan claramente? Aquí está el Señor. Levanta tu voz. Coloca eso que tú deseas en esta mañana en el altar de Dios. Mientras que los hermanos entonan una alabanza, dile al Señor: haz conmigo lo que tú quieras. Dile al Señor: haz algo. Dile al Señor: cuenta conmigo. Dile al Señor: ¿qué podré hacer sin ti, Señor? Él es precioso, Él es maravilloso. Espíritu Santo, toca. Espíritu Santo, llena. Espíritu Santo, ministra. Mira a los hermanos que están a la distancia, en esos países lejanos, como misioneros. Señor, tócales en este momento. Dales de tu fuerza, dales de tu ayuda. Oh Señor, que ellos puedan ver que tú abres las puertas, que tú abres camino donde no hay. Ayuda a estos misioneros.

Pasando Jesús por una ciudad en la cual caminaba y predicaba, cuando de pronto apareció un hombre detrás de él corriendo diciendo: Maestro, maestro, maestro, mi hija está enferma. Mi hija está enferma, ve y sánale, sánale. El maestro le dijo: Vamos. Y cuando iban a la casa de este hombre llamado Jairo, un principal de la sinagoga de aquellos tiempos, Jesús caminaba, Jesús predicaba y en su popularidad la gente le seguía y Jesús les hablaba, cuando de pronto: ¿Quién me ha tocado? ¿Quién me ha tocado? Pero maestro, maestro, si es la multitud quien te aprieta y tú dices: ¿Quién te ha tocado? No, yo siento que alguien me ha tocado.

Y apareció una mujer en medio de tanta gente llorando. Le dijo: Señor, Señor, yo fui quien te tocó. Yo fui quien te tocó, tu fama llegó a mí. Yo he venido hasta ti al tocarte. Al tocarte sé que sanada fui. Al tocarte sé que sanada fui. Perdóname, perdóname, Señor, ten piedad de mí. Tu fama llegó a mí. El maestro le dijo: mujer,

Y así Jesús, después de haber sanado a esta mujer que sufría de un flujo de sangre, continuaba su viaje a la casa de Jairo. Pero instantes antes de llegar, apareció un criado de Jairo corriendo diciendo: Señor, Señor, Señor, Señor, no, no molestéis más al maestro, no molestéis más al maestro, porque tu hija ha muerto, tu hija ha muerto. Y Jairo se entristeció por un momento, mas Jesús le dijo: Ten paz, Jairo. Ten paz, Jairo, porque tu hija no ha muerto. Tu hija no ha muerto, tan solo duerme. Ten paz, Jairo. Jesús consolando a Jairo,

llorando mi hija Jairo. Pero, ¿qué dices, mujer? Ten paz.

suelo. Y vio a la niña postrada y le habló en arameo diciendo: Talita Kumi, Talita Kumi, Talita Kumi.

Yo sé que a veces has pensado darte por vencido, pues sé que fácil no ha sido.

Hallelujah. Hallelujah. A ti la gloria de y toda la alabanza y toda la gloria y toda la honra es para ti, Señor.

Señor en Santo Domingo. Tú eres el Señor en Santo Domingo.

Adoramos, oh Señor. Oh, te adoramos, oh Señor.

¿cómo no decirte que te amo? Si cuando entra el sol por mi ventana, me saludas con tu amor otra mañana, con un beso sublime, cotidiano. ¿Cómo no decirte que te amo? Si el calor del hogar allá en la mesa, servido siempre está lo que aderezas, el alimento que viene de tus manos. ¿Cómo no decirte que te amo? Si has hecho para mí el universo, si te veo en la rosa y en los versos, y estás presente en todo lo que hago, ¿cómo no decirte que te amo? Si tu misericordia es infinita, me perdonas, me guías y me mimas, y tu voz me conduce hasta tus atrios, ¿cómo no decirte que te amo? Si soy la gracia que en mí tú depositas, vas moldeando mi vida como arcilla con tus manos divinas.

¿cómo no decirte que te amo? Ternura de ternuras, dulce padre, belleza de belleza incomparable, y por encima de todos, soberano. ¿Cómo no decirte que te amo? Tú eres el dueño total del alma mía. Has borrado de mi piel melancolías y me has devuelto el gozo cuando hay llanto. ¿Cómo no decirte que te amo? Tú eres digno de loor y de alabanza. Te adoramos con panderos y con danzas, con cánticos y gritos te aclamamos. Tú eres el rey de más alto linaje y solo a ti la gloria pertenece. Donde tú estás, Señor, todo florece, porque llevas tu amor como equipaje. Hoy soy feliz al decirte que te amo. Tú eres el centro de todos mis afectos. Hoy levanto mi voz y grito al viento. Definitivamente, Padre, yo te amo.

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yo te puedo ayudar. ¿Y quién eres tú? Yo soy Jesús de Nazaret. Pero si Jesús murió, sí, pero al tercer día resucitó.

0: bendecimos, Señor. Tú eres digno. Celebremos a Jesús.
1: Gracias, Dios.

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¿Cuántos alaban a Dios?

que pueda cruzar, Señor. Hazme un vaso que tú puedes usar.

dale ese aplauso fuerte al Señor. Si quieres vivir para Él, levántalo fuerte. Oh, aleluya, queremos vivir para ti, Señor.

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1: Oh Señor, en este momento oramos como Oseas profetizó, Señor. Vuélvete al Señor. Vuelve tu corazón al Señor.

0: Eleva tu voz, hermano, al Señor. Aleluya, Señor Jesús. Te bendecimos, oh Señor Jesús. Te damos gracias por tu presencia en nuestro medio. Alaba su nombre, iglesia. Dirige tu alabanza al Señor. Aleluya, Cristo el Rey. Aleluya, Señor Jesús.
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0: Enamóranos de ti, Señor.
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Haz una oración ahí en tu lugar. Dile: Señor, yo quiero permanecer solo en ti. Que tu presencia nunca se aparte, Señor, de mí. Derrama tu Espíritu, Señor, sobre nosotros.

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1: Quisiera con la ayuda de Dios que podamos meditar en su palabra y que lo hagamos bajo el tema: trae al Señor tu carga y tu cansancio.

0: cansancio. Trae al Señor tu carga y tu cansancio. Gloria al nombre del Señor. Permítame hablar un poquito sobre el cansancio, sobre el agotamiento, aunque yo creo que todos de alguna manera tenemos claridad a qué se refiere eso. Pero el cansancio o agotamiento es un síntoma común y frecuente. Toda persona ha experimentado en algún momento la sensación de estar cansado, de sentirse débil o de también sentirse agotado. Por lo general, el cansancio es algo pasajero y se atribuye a causas concretas como falta de sueño, un día de trabajo muy intenso, muy estresante, tal vez un viaje agotador, una situación particular que se tornó agobiante o la práctica excesiva de alguna tarea, de algún ejercicio. No obstante, detrás del cansancio, la debilidad o el agotamiento, también pueden esconderse enfermedades. Cuando el cansancio se prolonga durante la mayor parte del día y se prolonga hasta semanas, meses, incluso en ocasiones años, es señal de alguna deficiencia que está sucediendo en el cuerpo. Este tipo de cansancio suele denominarse cansancio crónico y se divide en tres áreas. Por ejemplo, podemos mencionar el cansancio físico, el cansancio mental y el cansancio emocional. El cansancio es una reacción natural del organismo. Es una forma por medio de la cual el cuerpo le solicita el descanso necesario cuando se ha producido ese desgaste mental, físico o emocional. Alabado sea el nombre del Señor. A su nombre sea la gloria. Uno de los remedios para este problema, recomiendan los especialistas, para poder solucionar el tema del cansancio en el cuerpo de un ser humano, una de las primeras fórmulas es lo que conocemos como el descanso. Y el descanso es lo que nutre el sistema nervioso, el cerebro, y lo hace antes que cualquier otra cosa. Pero también se debe reconocer que poder descansar en medio de la sociedad en la que vivimos a veces se torna muy difícil. Y quiero que veamos, porque el Señor nos habla a través de su palabra, lógicamente en esa época no existen muchos términos ni muchas cosas de las cuales estamos mencionando ahora o que se mencionan en nuestros días, pero quiero que vea cómo Jesús nos proporciona y en cierta manera nos ofrece la solución a muchos de nuestros problemas. Gloria al nombre del Señor. Físicamente, los especialistas deducen que el mejor método para poder erradicar el cansancio es el descanso. Alabado el nombre del Señor. A su nombre sea la gloria. A esto se le puede ver que se ha ido añadiendo ciertas enfermedades y entre una de ellas el llamado estrés, una enfermedad bastante nueva relativamente, la cual muchos doctores y especialistas también le atribuyen una serie de situaciones y de enfermedades que azotan el cuerpo. Seguramente a usted le ha pasado que debido a algún dolor, debido a alguna situación en su organismo, ha visitado a algún médico y lo que le han preguntado es: ¿ha estado muy estresado? ¿Ha estado muy afanado? Tiene que bajarle las revoluciones, tiene que tomar las cosas con más calma, tiene que relajarse un poco. Alabado el nombre del Señor. A su nombre, gloria. Esto es una realidad y no lo podemos obviar. Pero en estos versos que hemos leído, encontramos que Jesús ofrece la solución. Y me llama la atención porque no solamente la ofrece en el ámbito físico, material, para nuestro cuerpo, sino que también ofrece ese remedio para nuestro espíritu, para nuestra vida espiritual. Alabado el nombre del Señor. A su nombre, gloria. Como seres humanos, estamos expuestos a ser víctimas del cansancio y del agotamiento, hermanos. Las demandas de nuestro medio ambiente cada vez crecen más y más, y lógicamente nadie poseerá siempre los recursos suficientes para afrontarlas, por lo que cualquier persona comenzará a sentir diferentes grados de tensión, de deformación física, mental o emocional. Alabado el nombre del Señor. Es muy curioso, por ejemplo, si hablamos un poquito del estrés, esta enfermedad, porque se deriva de una expresión griega que lo que significa es provocar tensión. Es un término físico que hace referencia a una fuerza o peso que produce grados de tensión o de deformación en la persona que lo posee. Alabado el nombre del Señor. Es decir, que cuando se habla de esto, se trata de asemejar a una carga, a algo pesado que ejerce sobre un cuerpo y entonces de alguna manera provoca tensión en el cuerpo que lo está soportando, porque necesita en cierta manera hacer fuerza para poder sostener esa carga, si le podemos decir de esa manera. Alabado el nombre del Señor. En cierta forma, esta es una de las razones por las que las personas, por lo general, se sienten continuamente cansadas, atribuladas, desesperadas. Bendito sea el nombre del Señor. Y todos los demás síntomas que usted quiera añadirle. A su nombre sea la gloria. Y el avance de la tecnología, el avance de la ciencia, de las otras cosas más que hace el ser humano, hace que todo esto desgaste al ser humano, lo agote más rápido de lo normal. Bendito el nombre del Señor. La tecnología y todo eso tiene sus ventajas, pero también tiene sus desventajas. La inmediatez de la información, como de una forma casi inmediata, casi en vivo, o podríamos decir en el mismo momento en el que suceden los hechos, pueden ser al otro lado del mundo, que uno, a través de la tecnología de hoy, se puede dar cuenta de lo que está sucediendo casi inmediatamente, en el momento. ¿Cuántas veces usted no se encuentra con videos, por ejemplo, en la red, de accidentes o de situaciones, incendios que se están dando en algún lugar, y alguien con su celular hace un video en vivo y usted lo puede ver ahí, a la lejanía, pero lo ve y ve lo que está sucediendo en el momento? Esas cosas, pues en cierta manera, han venido también a unirse a todos los demás elementos que pueden agotar y desgastar la vida de un ser humano. El hombre no solamente se desgasta por trabajar como si fuera una máquina, sino que hay muchos elementos más que le rodean y que, unidos al desgaste físico, pues entonces provocan cansancio, provocan agotamiento. Y en la vida, no solamente en la vida física, sino también en la vida espiritual, eso es muy peligroso. Bendito el nombre del Señor. Debemos de tener cuidado, hermanos, y debemos de saber que todos podemos caer en esa situación. El problema quizás no sea tener en algún momento que enfrentar serias situaciones que le produzcan o que le provoquen agotamiento o cansancio. El problema es que usted se deje llevar y que se deje dominar de ese cansancio, de ese agotamiento, y que no halle la forma para poder llenar de fuerza su organismo y poder seguir adelante. Por lo general, cuando una persona se llena de agotamiento y de cansancio, ya no le interesa lo que está haciendo, ya no le pone atención, ya no hace las cosas de la misma forma, sino simplemente las hace por apresurar el momento y salir. Y ese es el peligro, porque en la vida cristiana, si nos dejamos llenar de ese agotamiento y de ese cansancio espiritual, pues entonces seremos de los que llevan un cristianismo a medias, un cristianismo liviano. No haremos las cosas de la misma forma, no seguiremos a Dios de la misma manera, no le buscaremos de la misma manera, y tarde o temprano quedaremos fuera, quedaremos aislados, quedaremos a un lado del camino agotados, y nuestros pies dejarán de avanzar, y por ende nuestra vida entonces se va a estancar. ¿Cuántas personas en el mundo ahora mismo conocen de Dios, conocen de la Biblia, han tenido experiencias con el Cristo de la Biblia? Sin embargo, hoy usted los halla cansados. ¿Cuántos dentro de una misma iglesia eran colaboradores, eran trabajadores, eran personas llenas de ánimo, eran personas llenas de fuerza, eran personas que transmitían a otros que su forma de ser era una inspiración para otros? Pero hoy en día, después de algunos años, usted los ve agotados, los ve opacados, los ve arrinconados. Alabado sea el nombre del Señor. Ya no hay vida, ya no hay esa fuerza, ya no hay esa energía que había antes. Incluso esto es tan tremendo que en el mismo hecho de alabar a Dios se puede notar el cansancio. Alabado el nombre del Señor. Porque cuando hay ánimo, usted alaba a Dios con ese ánimo. Pero cuando hay cansancio, pues usted trata de hacerlo, pero lo que manifiesta es el agotamiento que hay en su vida. Bendito el nombre del Señor. A su nombre sea la gloria. En estos versos, hermanos, que hemos leído, usted puede encontrar que el Señor le hace una invitación a sus oyentes. Alabado el nombre del Señor. Y la invitación que hace es a que se acerquen a Él las personas a las que Él llama trabajados y cargados. Gloria al Señor. Así inicia, y podríamos decir, sobre todo en este fragmento del verso 25 en adelante, sobre todo el verso 28, hace un llamado a que se acerquen a Él dos tipos de personas: los trabajados y los cargados. Pero no solamente les hace la invitación a que se acerquen a Él, sino que también se compromete a que tanto los trabajados o cargados que decidan acercarse a Él, entonces el Señor les ofrece darles el descanso. Vamos paso a paso. Mira el verso 28. Venid a mí todos los que estáis trabajados. Bendito sea el nombre del Señor. Primero quiero resaltar esta expresión todos, porque note que no llama a los que están más graves y deja para después a los que apenas están empezando a cansar, sino que Él dice: vengan a mí todos. Aparte, no está excluyendo personas, ni tampoco está diciendo solo tengo descanso para 30 o solo tengo descanso para 60. No, Él dice: vengan a mí todos. En cierta manera, esto muestra la grandeza de nuestro Dios. Esto muestra que el descanso que el Señor ofrece es lo suficientemente grande para llenar y calmar la necesidad del corazón de cualquier persona. No importa quién sea usted, Dios le puede otorgar el descanso que usted necesita. Así sean millones, Él lo puede hacer. Así que note, hace la invitación y no excluye a nadie. sino que le dice: vengan a mí todos, todos, alabado el nombre del Señor. Y primero llama a los trabajados. Este término se refiere a trabajar arduamente. Se está haciendo referencia a cansancio, afán, a fatiga física. Por la voz en que se encuentra este verbo, se refiere entonces al cansancio que es producido por el trabajo que se realiza día a día. Usted puede encontrar que el término se refiere al trabajo arduo, de manera que cuando el Señor convoca a los trabajados, se refiere a los que se encuentran cansados o fatigados por una larga, intensa jornada laboral. Alabado el nombre del Señor. Él dice: vengan a mí los trabajados, refiriéndose a aquellos que sientan o manifiesten cansancio debido a sus labores diarias, debido a su trabajo diario. Alabado el nombre del Señor. A su nombre gloria. Hoy, por ejemplo, aquí hay una buena cantidad de personas, de hermanos, que desde su trabajo han salido para llegar hasta acá, y que a pesar de las inclemencias naturales, a pesar de haber sido un día quizá largo, pesado, difícil, usted ve que están aquí en este lugar. Gloria al Señor, que han venido a este lugar. Yo pregunto, ¿será que están aquí porque simplemente hay que llenar un espacio religioso? Yo no lo creo, sino más bien creo que aquí hay algo, aquí hay algo que Dios ofrece, y que aunque haya cansancio en nuestro cuerpo, no nos puede detener para poder llegar hasta este lugar. Porque pareciera que Dios tiene algo aquí que es tan bueno, tan grande, tan poderoso, que puede llenar y que puede calmar el cansancio físico que podamos tener. A su nombre sea la gloria. ¿Cuántas personas usted no escucha que muchas veces manifiestan que posiblemente por las noches no van a las iglesias porque salen muy cansados de trabajar, porque salen muy agotados? ¿Cuántas veces nosotros mismos no hemos antepuesto ese tipo de excusas? Y a veces decimos: hoy no voy porque hoy estoy muy cansado, hoy me tocó muy duro, hoy me tocó estar de arriba abajo, hoy me tocó tragarme el sol y el agua que pasó durante todo el día, y así que hoy no voy a ser capaz de ir. Otros se escudan en que el cansancio es tanto que dice: qué pena llegar allá para irme a dormir. Para dormir mejor me voy a la casa. Alabado el nombre del Señor. Pero quiero decirle algo: usted no es el único que trabaja de esa forma. Tampoco es el único que ha salido cansado. Seguramente muchos han tenido que trabajar quizá un poco más que usted, y quizá otros salen más cansados que usted, pero han aprendido a encontrar en Dios la fortaleza que su vida necesita. Y aquí los ve igual de cansados o más quizá que lo que está usted, pero ni el sueño ni el agotamiento los puede dominar, porque han aprendido a que en Dios está la fuerza que su vida necesita. A su nombre sea la gloria. A su nombre sea la gloria. Vea que una de las medicinas buenas que Dios tiene para eso es la alabanza. Usted se mete, o usted mejor dicho, se propone alabar y adorar a Dios de corazón, y lo hace de verdad. Muy cansado podrá estar, pero en algún momento pareciera que eso desaparece, y el cuerpo mismo, a pesar de estar cansado, comienza a recobrar fuerza, fuerza, fuerza. Y usted ve que ya no se siente cansado de estar de pie, que ya no se siente cansado de levantar sus manos, y antes lo que siente es ganas de que no se acabe el culto, ganas de que se siga. Gloria al nombre del Señor. ¿Quién hace eso? El poder de Dios. Es el único. Alabado el nombre del Señor. Pero lo que quiero que vea es que el llamado que Dios, o que Jesús hace, es completo. Primero llama a los trabajados, a los que quizás sienten ese cansancio que los está opacando, ese cansancio físico que los está golpeando. Pero luego llama a otro grupo, a los que le llama los cargados. Bendito el nombre del Señor. Y al utilizar esta expresión, ya no se refiere a los anteriores, sino ahora habla a aquellos en quienes han sido puestas pesadas cargas. Por la voz en que se encuentra el término, usted puede notar que señala a aquellos en quienes, sin ellos pedirlo o quererlo, se ha puesto una carga pesada, agobiante y desgastante. Cargas que los agotan, que los debilitan. ¿Cuáles son esas cargas? Los problemas, las enfermedades, los accidentes, las situaciones fortuitas, los desastres naturales, entre muchas cosas más. Cosas que se convierten en cargas pesadas, que son puestas encima de nosotros y que tenemos que enfrentarlas sin nosotros haberlas pedido. Porque una cosa es estar cansado por trabajar, es lógico, usted está trabajando, usted se tiene que cansar. Pero otra cosa es que de repente a usted lo llamen y le avisen y le digan: pasó esto, pasó aquello, sucedió esto otro, se perdió esto. Alabado sea el nombre del Señor. Ya esas son otro tipo de cargas que usted y yo no andamos buscando, que usted y yo no andamos tratando de ver cómo nos encontramos una de esas. No, ellas llegan solas y muchas veces llegan en el momento menos indicado. Porque cuando usted está más agobiado, más preocupado, más estresado, aparecen este otro tipo de cargas. Cuando usted está más apretado económicamente, es cuando se enferman más miembros de su familia. Es cuando entonces lo asaltan. Es cuando pierde el salario de ese mes. Y ahí es donde usted dice: ¿pero qué pasó? ¿Pero qué es lo que está sucediendo? Gloria al Señor. Eso usted no lo estaba buscando, pero llegó. Y eso nos pasa a todos. Nadie lo podemos evitar. Nadie podemos impedir que las cosas no sucedan. ¿Recuerda la vida de este hombre llamado Job? Me llama la atención cómo el diablo, que el Señor lo reprenda, empezó a atacarlo y le empezó a quitar cosa por cosa. Pero lo que me parece muy tremendo en esta ocasión es que la Biblia dice que llegaba uno de los siervos a decirle: Señor, Señor, perdimos todo el ganado. Ese salía y entraba el otro. Señor, quemaron todas las propiedades. Ese salía y entraba otro. Señor, también nos quitaron tal cosa. Salía ese. Y así hasta que llega uno y le dice: se murieron todos tus hijos. ¿Usted se imagina ese tipo de cargas? Alabado el nombre del Señor. Parecieran ráfagas de ametralladora. Bendito el nombre del Señor. Que golpean y que por supuesto provocan desgaste. Bendito el nombre del Señor. Que provocan que la persona que enfrenta esas cosas se encuentre y se sienta, más bien dicho, asfixiada por el peso de estas situaciones impredecibles. Cosas que no se pueden impedir. Gloria al nombre del Señor. A su nombre gloria. Pero vea que Jesús es tan grande y es tan bueno que Él dice: no importa, si es por el trabajo, yo tengo la cura. Y si es por esas cosas que pasan que ustedes no pueden impedir, si eso es lo que los tiene cargados, yo también tengo la cura. Alabado sea el nombre del Señor. A su nombre sea la gloria. Y quiero decirle algo, mientras esta tarde meditaba en esto y compartí unas palabras con algunas personas sobre esto, llegábamos a una conclusión y me sorprendía, porque muchas veces el cansancio físico es soportable y usted lo puede llevar Y quizá con unas horas de sueño usted recupera un poco esas fuerzas que ha perdido. Gloria al nombre del Señor. Pero qué terrible es no solamente estar cansado por la jornada laboral, sino que aparte de eso, su mente esté trabajando y posiblemente preguntándose: ¿qué vas a hacer? ¿Cómo vas a solucionar esto? ¿Cómo va a sacar adelante esto? ¿Cómo va a pagar esto? ¿Cómo va a enfrentar esto? Alabado sea el nombre del Señor. Y déjeme decirle algo que tal vez le ha pasado, pero cuando la situación está de esa forma, cuando estamos pasando esas vacas flacas, gloria al Señor, usted puede dormir, pero no descansa. Usted se acuesta, usted duerme aparentemente, pero su mente está caminando, está trabajando. Y a veces no le ha pasado que usted dice: bueno, yo dormí, pero me paré más cansado de como cuando estaba ayer. Gloria al Señor. ¿Qué será lo que está pasando? Porque esas cargas están en tu mente dando vueltas, y tu mente está pensando: ¿qué voy a hacer? ¿Qué voy a hacer? ¿Qué voy a hacer? Sobre todo si usted es una persona responsable y se da cuenta de que está en una situación que ya no tiene solución ni salida, entonces comienza la mente a maquinar, a pensar: ¿qué voy a hacer? ¿A dónde voy a acudir? ¿A dónde voy a correr? Si me falla esto, ¿qué voy a hacer? Si me falla lo otro, ¿qué voy a hacer? Alabado sea el nombre del Señor. A su nombre sea la gloria. ¿Cuántos puede ser que estén ahí esta noche en este lugar, pero no me están escuchando, ni siquiera están prestando atención a lo que estamos diciendo, porque su mente ahora mismo está pensando en el problema que tiene, en la situación que tiene, porque no sabe qué va a hacer con lo que está pasándole? Alabado el nombre del Señor. Pues quiero decirle algo en esta hora: deje ese problema a un lado, no siga maquinando ni pensando en él. Si ha llegado hasta este lugar, si está escuchando este mensaje, Dios te dice: deja eso a un lado y enfócate en mí. Porque el que tiene la solución para esas cosas está aquí y está en este lugar para ayudarnos. Su nombre es Jesucristo. Alabado sea el nombre del Señor. Necesitamos entender estas cosas. Gloria al Señor. Amén, hermanos. Y note eso, cómo el Señor se enfoca en dos cosas complementarias que agobian el corazón de cualquier hombre: cargados por un lado, trabajados por el otro. Si cada uno pudiéramos contar las cosas que nos suceden, quedaríamos quizá con la boca abierta. Y podríamos pensar: ¿y cómo hace él para aguantar todas esas cosas? ¿Y cómo hace ella para soportar todas esas cosas? Alabado el nombre del Señor. Aquí vemos que el llamado de Jesús es: vengan a mí todos, todos los que están trabajados, todos los que están cansados físicamente, todos los que están ya agotados de las jornadas laborales diarias. Pero también vengan a mí los que están cargados, los que están llevando pesadas cargas. Porque déjeme decirle que hay situaciones que son pesadas, que no es lo mismo. Diría yo, es más fácil cargar un bulto de cemento que llevar esas cargas, porque son pesadas, porque ejercen en nosotros un peso que nos demanda fuerza. Creo que le decía en otra ocasión que cuando usted va a cargar algo que es pesado, usted tiene que hacer fuerza. Y usted no puede ni reírse, ni suspirar, ni hacer nada de eso, porque donde suelte el aire que le produce la fuerza, va al piso con todo y lo que tiene en las manos. Alabado el nombre del Señor. A su nombre gloria. Y hermano, en la vida hay pesos de ese tamaño, y quizá más de alguno que está acá hoy ha llegado hasta este lugar con ese tipo de pesadas cargas, que aunque usted está aquí, es incapaz de poder conectarse con Dios. Y yo no sé cuánto tiempo lleve de la misma forma,
1: Y no sé cuántos días lleve ya en esa misma, en ese mismo estilo, que aunque trata de orar, que aunque trata de alabar, que aunque trata de concentrarse en el mensaje, no es capaz, no es capaz. ¿Y a dónde vuelven todos sus pensamientos? Al mismo problema, al mismo problema, al mismo problema, al mismo problema. Alabado sea el nombre del Señor. Lo más grande que yo le puedo decir en esta noche es que está aquí el que puede solucionar ahora esa situación. Que usted no vino solamente para gastar el tiempo ni para llenar un espacio. Antes de llegar, ya ha llegado aquí el que puede quitarte esas pesadas cargas.
0: Aleluya. A su nombre sea la gloria. A su nombre sea la gloria. Oh, bendito sea el nombre del Señor.
1: Me gusta, me agrada tanto cuando leo esto, porque veo cómo Jesús, con toda confianza, no duda en invitar a todos los agobiados, a todos los cansados, a todos los que se sienten agotados. Alabado sea el nombre del Señor. A su nombre sea la gloria. Y se compromete con ellos, que es lo más grande. Porque no solo habla de los pesos que llevan, sino también les dice: yo les daré descanso. Yo os haré descansar. A su nombre sea la gloria. Pero antes de eso, quiero resaltar algo más. Y el otro detalle es la primera palabra del verso 28. ¿Cuál es? Venid, venid. Note que es un llamado, es una invitación. Pero el que acepta es usted y soy yo. El que rechaza también somos nosotros. Jesús dice: vengan. No dice: yo los voy a ir a traer a la fuerza. Tampoco dice: yo los voy a perseguir, los voy a amarrar y me los voy a llevar. No, Él dice: está trabajado, está cansado, se siente agobiado, se siente agotado, se siente que ya no tiene más fuerza para seguir. Venga a mí.
0: Alabado el nombre del Señor. A su nombre sea la gloria.
1: Y mire que es enfático. No dice: vaya a fulano, ni vaya a sutano, ni vaya por aquí, ni vaya por allá. Jesús abre la puerta y dice: venga a mí, a mí. No dice: venga por medio de tal. No, dice: venga a mí.
0: A su nombre sea la gloria. A su nombre sea la gloria. Amado amigo que me escucha, usted puede acercarse directamente a Jesucristo en esta hora, porque Él ha abierto la puerta y con su sacrificio Él puede decirle ahora a usted: tiene problemas, venga a mí. Y ahí es donde está la clave, porque muchas veces cuando nosotros estamos en esas situaciones acudimos a un sinnúmero de cosas y de personas, y por último nos acordamos de Dios. ¿Cuántas veces usted ha tenido necesidades económicas y piensa en todo? Piensa en su papá, en su mamá, en sus abuelos, en sus tíos, en los bancos, en las cooperativas, en todo piensa. Alabado el nombre del Señor. A su nombre sea la gloria. Y por último se acuerda: ay, de verdad que Dios tal vez me puede ayudar. Y resulta que Él era el primero al que debía de haber acudido. ¿Cuántos están llevando cargas pesadas? No porque ese sea el destino de la vida, sino porque usted quiere seguirla llevando. Recuerdo la anécdota de un hombre, gloria al Señor, campesino, que venía cargando un bulto grande de cierta verdura, digamos papas. Y entonces pasa otro en una camioneta, lo ve que va ahí todo encorvado con ese bulto, cargándolo y sudando de llevar ese peso, y él para. Y sin bajarse desde la ventanilla le dice: hey, súbase atrás, yo lo llevo. Y entonces él espera que el otro se sube, y cuando ve que se ha subido, él arranca y se va. Y después de un tiempo de ir manejando, mira por el retrovisor y ve que el hombre va arrodillado en el volco del carro, agarrado del carro y con el bulto encima. Alabado sea el nombre del Señor. Y así somos muchos de nosotros.
1: Estamos aquí en la presencia de un Dios todopoderoso. Conocemos al Dios de la Biblia. Conocemos al Cristo que dijo: venid a mí los que estáis trabajados y cargados, que yo os haré descansar. Conocemos al que murió en la cruz del Calvario, pero que resucitó el tercer día y está sentado a la diestra del Padre en su reino. Lo conocemos, hemos oído de él. Estamos aquí encima de la embarcación que nos lleva a su patria eterna, pero aquí vamos con los bultos encima.
0: Alabado el nombre del Señor. A su nombre sea la gloria. A su nombre sea la gloria. Algunos traen sus cargas pesadas y las dejan afuera. Están en el culto y al salir vuelven y las cogen y se las llevan. A su nombre gloria. Y por eso es que aquí usted es feliz, aquí usted disfruta, pero en su casa vive amargado, vive melancólico, vive triste. ¿Por qué? Porque sigue llevando tu carga. Cuando aquí está el que te ha pedido que le traigas tus cargas, yo le pregunto: ¿por qué vamos a seguir igual teniendo al que nos dice que no puede proveerle el descanso que nuestra vida necesita? Pero es que en todo eso hay un propósito. Sí, hay un propósito. Lamentablemente, un propósito negativo. Porque Satanás sabe que si usted o yo nos dejamos someter, ya sea por ese cansancio, ya sea por esas cargas, nuestra vida cristiana será un fracaso. ¿Qué dijo el escritor bíblico? Que corriéramos la buena carrera y que lo hagamos con todo, las de la ley. Pero ¿cuál es el consejo dentro de muchos que da? Que nos quitemos las pesadas cargas y corramos la carrera que tenemos por delante. Nadie puede pretender entrar a una maratón con una gran carga encima. Correrá un poco, pero luego se va a cansar. Y aunque tal vez siga hasta caminando, en algún momento va a tener que parar. Si no es que se muere al no poder tener respiro. Si no es que se muere de la fatiga que le provoca. Y eso lo sabe el enemigo, que el Señor lo reprenda. Y eso él lo sabe, y por eso lo hace de esa forma. Y por eso es que hay mucho creyente fatigado, hay mucho creyente ahogado, hay mucho creyente que ya no es capaz de correr bien. Ahí lo ve corriendo a paso lento, y lento, muy lento. Bendito el nombre del Señor. A su nombre sea la gloria. A su nombre sea la gloria. Amado hermano y amigo que me está escuchando, aquí está la solución a su problema. Se llama Jesucristo. Pero para poder alcanzar la solución, es usted el que debe de tomar la decisión. Jesús le dijo: ven a mí. ¿Quiere usted ser libre de esas cargas? ¿Quiere usted encontrar la solución, la vitamina que revitalice su vida? Pues ese es el secreto. Venga a él. Acérquese a él. No se aleje. No se aparte. No se ausente, al contrario, acérquese a él. Alabado sea el nombre del Señor. Tiene problemas, acérquese más a Dios. Tiene situaciones que lo están asfixiando, acérquese más a Dios. Siente que sus cargas son demasiadas, acérquese más a Dios. El problema es que lo que hacemos es todo lo contrario. Mientras más fuerte es el problema, más nos alejamos, más nos ausentamos. ¿Qué decimos? No puedo. Es que la situación está muy difícil. La situación está muy dura. Y no hay modo, no hay dinero, no hay forma, no hay cómo hacer. Alabado sea el nombre del Señor. A su nombre gloria. A su nombre gloria. A su nombre gloria. ¿Qué estás haciendo? Lo que el diablo quiere: alejarse, ausentarse. Pero la solución no es alejarse. La solución es acercarse a Dios. La solución es acercarse al Señor. Amigo que me escucha, su vida va a cambiar cuando usted decida acercarse a Dios. Mientras más se aleje, peor será cada día de su vida. Pero si decide acercarse a Dios, su vida comenzará a cambiar. A su nombre gloria. A su nombre gloria. Ahora, otra de las cosas que meditaba y que compartía con una persona es el tema del descanso. Porque si usted se da cuenta, Jesús no les dice: vengan a mí que yo los haré dormir. No dice eso, sino dice: vengan porque yo les daré descanso. Alabado sea el nombre del Señor, a su nombre sea la gloria. De hecho, el contexto de estos versículos en ningún lado se mira, o por lo menos se sospecha, que Jesús esté hablando de que les está ofreciendo la mejor cama de la época. Sino usted ve que después de ofrecerles el descanso, les dice: tomen mi yugo, cárguenlo y llévenlo, y se van a dar cuenta que mi yugo es fácil y ligera mi carga. Así que note que no los llama a pereciar, no los llama a dormir. Y eso llamó mi atención, porque muchas veces, aunque es cierto en cierta forma, el parte de la medicina para el cansancio muchas veces es dormir. Y eso Dios lo hizo así. Para eso puso un día y una noche, para que durante el día el hombre trabaje y físicamente en la noche pueda descansar y recuperarse. Alabado sea el nombre del Señor. Pero en la vida espiritual no hay tiempo para dormir. Más bien la Biblia lo que nos dice es que el que se duerma se va a quedar. Que el que se duerma va a quedar fuera. Que el que se duerma no va a oír la trompeta. Alabado sea el nombre del Señor, a su nombre gloria. Más bien lo que el Señor nos dice en la palabra es que a los dormidos los despertemos, que los que están soñolientos se despierten, a su nombre gloria. Y yo meditaba y hablábamos y teníamos una plática con alguien y decía: es verdad lo que le decía ahora. ¿Cuántas veces no dormimos y nos levantamos igual o peor? Así que el secreto no es tanto en dormir, sino descansó verdaderamente. Ahora, no se necesita dormir para poder descansar realmente. Muchas veces usted no necesita una cama para sentir descanso. Lo que necesita quizás es un tiempo de pare, sentarse, olvidarse de todo. Tal vez cambiar de ambiente por un momento y dejar que su vida se tranquilice un rato. Gloria al Señor, a su nombre gloria. Soltar todas las tensiones que esté a su alrededor, y aunque usted no duerma, usted comienza a sentir descanso, vitalidad. Alabado el nombre del Señor, a su nombre sea la gloria, a su nombre sea la gloria. He oído de personas que para poder descansar lo que hacen no es dormir, sino subirse quizá a un carro y arrancan a manejar por una carretera que sea verde, sin rumbo fijo. Simplemente arrancan y por el espacio de una o dos horas van y dan una vuelta por un pueblo, por algún sector donde haya vegetación, donde haya vacas, donde haya todas esas cosas. Y después de un par, tres, cuatro horas, entonces regresan, y regresan descansados. ¿Durmieron? No, más bien trabajaron, pero eso les produjo descanso. Jesús no está diciéndole: venga a mí que yo te voy a dar una buena cama, venga a mí que ya no va a tener que trabajar más, venga a mí que yo le voy a dar todo gratis y usted solo va a roncar. No, Jesús no te está diciendo eso. Jesús lo que está diciendo es: tiene cargas, está cansado, venga a mí y yo le voy a dar descanso. Descanso, ¿qué significa? Que en él va a encontrar ese solaz, va a encontrar eso que usted necesita para poder seguir adelante. Porque esto no se acaba hasta el día que venga Cristo o el día que se muera. Esta batalla no se acaba hasta el día que nos estén enterrando. Ese día hemos llegado a la meta, gloria al Señor. Mientras estamos vivos hay que seguir luchando, hay que seguir peleando, hay que seguir batallando, hay que seguir luchando contra el diablo, contra sus demonios, contra el mundo, contra las tentaciones. Alabado sea el nombre del Señor. Hay que seguir luchando contra el desánimo, contra el desaliento, contra la escasez, contra la enfermedad, contra los dolores, contra todo lo que el enemigo levanta en contra de nuestra vida. Aleluya. Pero Jesús dice: no se preocupe, venga a mí, entrégame tus cargas y que yo te voy a dar el descanso. Eso
1: es efectivamente lo que está pasando en esta noche. A su nombre, gloria. A excepción de algunos, pero la gran mayoría no llegamos aquí a dormir, ¿cierto que no? No llegamos aquí porque una cama especial modelo 2020 nos estaba esperando. No, al contrario. Tal vez hay una banca muy rígida, una silla muy rígida. Alabado sea el nombre del Señor. A su nombre, gloria. Llegamos cansados, llegamos agotados, llegamos preocupados, llegamos con todo tipo de situaciones, pero aquí está el que nos ha venido a dar descanso. Descanso. Y esta es una de las razones por las cuales el mundo no entiende por qué estamos aquí a cada rato. Muchos se preguntarán, pero ¿qué es lo que les dan? ¿Qué es lo que les hacen? ¿Qué es lo que les dicen? ¿Por qué corren para allá a cada rato? Toda la semana, si no están allá, están en otro culto. Pero siempre que lo llamo, culto, culto, culto, culto, culto. Y si no es culto, que ayuno. Y si no es ayuno, que vigilia. Y si no es vigilia, que convención. Y si no es convención, que confraternidad. ¿Qué es lo que pasa? Pues yo le doy la respuesta. Para todas las cargas que este mundo nos pone y para todas las situaciones que este mundo ofrece, que son tan negativas, tan asfixiantes, el remedio está aquí. Y aquí, como le decía ahora, no llegamos a dormir, pero llegamos a obtener descanso. ¿Cómo sucede eso? Ya eso no se lo puedo explicar yo. Pero yo lo que sé es que desde que usted entra por las puertas de una iglesia, si usted llega verdaderamente buscando de Dios, usted puede llegar con los problemas que quiera. Pero desde que usted arranca, por lo menos haciendo la oración de inicio, desde que usted se arrodilla y le dice: Señor, aquí llegué arrastrando los pies, ni quería venir hoy, tú lo sabes, pero vine, ya no aguanto más. Yo no puedo salir hoy de este culto igual. Yo no puedo regresarme igual. Yo necesito que tú hagas algo hoy. Que tú me des como ese solaz. Que me des como esa vitamina. Que me des eso que mi corazón necesita. Porque si yo llego a salir igual, yo creo que ya no vuelvo mañana. La fuerza, la batería está ya en menos de la reserva. Y pronto se va a quedar sin carga. Y Dios, que es tan bello. Dios, que es tan bueno. Dios, que nos conoce a cabalidad. Dios, que conoce lo más interior de nuestro corazón. Ahí mismo Él se hace presente. En ese mismo momento usted siente que la presencia de Dios llega a su lado y comienza a sentir que algo nuevo está pasando en su vida. Usted no duerme, al contrario, usted ora, o usted está cantando, o usted está alabando, o usted está adorando. Pero en cualquiera de esos momentos, la gloria de Dios comienza a caer. La gloria de Dios comienza a llenar tu corazón. Y tal vez lloras, tal vez saltas, tal vez alzas la voz, tal vez caes al piso. Pero de que sale diferente, sale diferente. Usted pudo haber llegado arrastrando los pies al templo, pero si se metió, si se acercó a Dios, si se acercó a Él y le dijo: aquí están mis cargas, usted no sale arrastrando los pies. Alabado sea el nombre del Señor. A su nombre sea la gloria. Hermanos, son infinidades las veces. Yo creo que no es una ni dos, son muchas las ocasiones en la que hemos llegado con cargas, con dificultades, que nadie sabía, que son ocultas para todos. Pero Dios, en su misericordia, a través del predicador, nos dice una palabra que nos quiebra en pedazos. A su nombre sea la gloria. Tal vez usted está ahí pensando que Dios ya se olvidó, y resulta que Dios te habla y te dice: yo no me he olvidado, yo tengo tu problema en tu mano, yo te voy a ayudar, yo no voy a dejar que te asfixies, yo no voy a dejar que te ahogues, yo te voy a sacar, ánimo, sigue adelante. Y hermano, ¿qué hace uno en ese momento? ¿Qué hace? Aleluya. Se destapan las fuentes de los ojos, ¿cierto? Y comienzan a brotar las lágrimas. Y uno comienza a sentir que esas cargas comienzan como a deslizarse. Aleluya. A su nombre sea la gloria. A su nombre sea la gloria. Porque no solo el pecado es una carga pesada. También, como le he dicho ahora, los problemas, las dificultades, las situaciones internas del corazón. Cosas que nadie más sabe, pero que uno sabe. Que uno está viviendo. Y ver cómo Dios se preocupa en acercarse a nosotros. Oh, a su nombre sea la gloria. Cuántas veces ha llegado tal vez de esta forma y ha buscado los rincones para que nadie lo vea, para que nadie le hable, para que nadie tenga interacción con usted. Usted no quiere saber nada de nadie. Usted cree que ya no es capaz de seguir, y allá en ese rincón resulta que el Espíritu de Dios ya te estaba esperando. Resulta que la presencia de Dios ya estaba ahí. Ya estaba ahí, y más se tardó usted en llegar y en decirle: Señor, ayúdame. En que la voz de Dios le diga: aquí estoy. Aquí estoy, ¿qué es lo que necesita? A su nombre gloria. A su nombre gloria.
0: Yo no sé cuál sea su carga, hermano, pero lo que sí sé es que lo que dice esta palabra es verdad. Y Jesús le dice hoy en esta noche: vengan a mí los que están trabajados y cargados, que yo os haré descansar. Yo no sé cuáles sean sus cargas. Yo no sé si usted tal vez llegó hoy aquí cansado físicamente. Quizás su día de trabajo fue muy duro. Quizás tuvo problemas con sus compañeros y llegó aquí incómodo. Pues Jesús viene hoy y te dice: venga a mí, yo te haré descansar. Yo te haré descansar. Vea, uno puede llegar como sea, pero cuando uno sale como tan liviano. Uno, en vez de salir pensando en el problema, sale diciendo: no, Señor, yo no te dejo. Ah, yo no te dejo. Yo no te dejo. Que pase lo que tenga que pasar, pero yo no te voy a dejar. Yo no me voy a regresar. Yo no me voy a echar para atrás. Tú estás conmigo. Que se levante el que se quiera levantar. Que me traicione el que me quiera traicionar. Oh, aleluya. Que hable de mí el que quiera hablar. Yo no te dejo. Yo voy contigo. Yo sigo. Yo avanzo. Yo no me voy a quedar. Yo quiero seguir tus pasos.
1: ¿Y sabe cuál es el otro efecto que yo he visto? Que muchos de este tipo de personas llegan calladitos, llegan opacados, llegan así como cabizbajos. Pero muchos de ellos salen alabando, salen adorando, salen exaltando a Dios. A su nombre sea la gloria. Así que puede ser que usted en esta noche haya llegado calladito, haya llegado por ahí asfixiado, haya llegado ahogado, que no es capaz de alabar a Dios. Pero durante todo este mensaje, yo creo que el Señor ha empezado a darte ya descanso, descanso, descanso. Ya sus manos tienen fuerza para levantarse. Ya su voz tiene fuerza para glorificar. Ya su voz siente fuerza para adorar al que vive. Venid a mí. Los que estáis trabajados y cargados. ¿Cuál es la razón de tus cargas? Yo no lo sé. Puede ser una enfermedad, puede ser un problema, puede ser la economía, puede ser tu familia, puede ser tu trabajo, tu jefe, tus compañeros de labores. Pueden ser muchas cosas. Pero Jesús te dice: está cargado, venga a mí hoy. Y la recomendación es: no se vaya de aquí con ese bulto encima. Bótelo hoy, descárguelo en las manos de Dios. Dígale: Señor, todas estas son mis cargas, son pesadas. Pero usted va a ver que, aunque sean pesadas, cuando usted las suelta en las manos de Dios, Dios las levanta como tan fácil, como si fuera una pluma, las levanta para decirte: para mí no hay nada imposible. Para mí no hay nada difícil. Para mí no hay nada duro. Para mí no hay nada que yo no pueda hacer. Yo puedo hacerlo todo. A su nombre gloria. Aleluya. Yo creo que Dios está aquí en esta noche. Yo siento que el Señor está aquí en esta noche. Y yo creo que este altar está abierto para el que quiera venir a dejar sus cargas, sus trabajos, sus cansancios. Yo no los conozco, Pero Dios sí te conoce, y eso es lo que importa en esta noche. Colóquese sobre sus pies, amada iglesia. Quiero parar aquí, pero quiero hacerlo para invitarlo a usted que ha venido con esas cargas. Usted que vino con esas cargas. Usted que pensaba que ya no sería capaz. Usted que vino creyendo que tal vez hoy era el último culto.

Aleluya. Aquí está el Señor. Aquí está el Señor. Hay alguien más que quiera venir, acérquese, acérquese. Traiga sus cargas. No me lo tiene que decir a mí, ni mucho menos. Pero sí, aquí está el Señor. Venga y deposite sus cargas en la presencia de Dios. No se quede en su lugar. No se quede allá tratando de llevar una carga que usted no es capaz. ¿No le parece que es mejor venir y sincerarse con Dios? Y decirle: Señor, yo necesito ese descanso. Yo estoy cansado. Yo estoy cansada. Aleluya. Aleluya. Aleluya. Usted que ha tratado de funcionar en un grupo y en otro y no ha podido. Y antes usted lo hacía con libertad, pero ahora está ahí estancada. Que ni para adelante ni para atrás. Que tal vez te dejaste cansar por las situaciones de la vida. Aquí está el que te dice: yo te puedo dar descanso. Yo te puedo dar descanso. Descanso, no para que duermas. No para que te aísles, no para que te alejes. Yo te voy a dar descanso para que siga, para que lleve mi yugo, para que mi yugo lo lleve sobre usted, para que se dé cuenta que mi carga, que mi yugo es fácil y mi carga es ligera. Oh, gloria a Dios. Aquí está el Señor. ¿Alguien más quiera venir? Venga rápido, voy a orar. Voy a orar ya. Pero si alguien quiere venir, venga. Presente su vida a Dios. Es su vida, es su vida. No es la mía, es la suya. Y de usted depende si quiere seguir igual. Padre que estás en los cielos, mira la vida de mis hermanos y hermanas que han pasado. Tú conoces sus cargas. Tú conoces sus tribulaciones. Tú conoces sus problemas, sus luchas. Tú sabes de cuántas cosas, Señor, ellos tienen necesidad. Solo tú sabes, Señor, lo que pasa por su mente, por su corazón. Solo tú sabes, Señor, cómo llegan hasta este lugar. Quizás, oh Dios, cansados. Oh, Señor, posiblemente las situaciones les han golpeado. Posiblemente, Señor, su corazón fue herido. Y tal vez, Señor, dejaron que esa herida se infectara y produjera dolor, produjera situaciones difíciles. Pero tú estás aquí en esta hora. Tú puedes sanar esas heridas. Tú puedes sanar esos quebrantos. Tú puedes quitar esas cargas. Yo te ruego que las quites ahora, Señor. Quita esas cargas. Quita eso que agobia su mente, su corazón. Quita eso, Señor, que les impide disfrutar de tu presencia, que les impide disfrutar de tu evangelio. Quita eso, Padre, que los está asfixiando y que no los deja ver los deleites que hay en tu presencia. Yo los bendigo en tu nombre, Señor Jesucristo, y te pido que les ayudes, que les ayudes, que les ayudes, Señor. Ayúdalos en el nombre de Jesús, porque eres tú el que puede tocar, eres tú el que puede sanar, eres tú el que puede levantar, eres tú, Señor. Yo te ruego, Dios, que tú obres, que tú obres, que tú obres, Espíritu Santo. Oh, Señor, acércate a cada uno en esta hora. Quita las cargas. Quita, Señor, las cargas, las tribulaciones. Quita, Dios mío, lo que está agobiando cada corazón, cada vida. Te lo suplico en el nombre de Jesús. Te lo imploro porque tú estás aquí, Señor. Oh, gloria a tu nombre. Ayuda, ayuda a tu pueblo. Ayuda a tu pueblo de una manera especial. Ayuda a tu pueblo, Señor. Oh, santo eres, Padre. Santo eres. Quita las cargas, Señor Jesús.
y trae paz, trae fuerzas, trae

0: ánimo, como solo tú lo sabes hacer, Padre Celestial. Yo te lo pido en el nombre de Jesús.
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al entrar en tu presencia, Señor. Quiero derramar mi corazón delante de ti y estar siempre allí.

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1: 7 de la mañana en punto. Y a las 7 de la mañana estás en sintonía de Volvamos a Dios Radio, cubriendo el mundo a través de la internet. Qué bendición, amados oyentes, es poderles seguir acompañando en esta hora tan especial, en este día maravilloso que nuestro Dios nos permite, jueves 23 de julio del año 2026. Enviamos un saludo muy especial a Jorge Eliezer Mena Londoño en la población de Carepa, en el Urabá antioqueño. Que Dios te bendiga de una manera muy especial. Amados oyentes, qué bendición en esta hora es poder seguir acompañando a cada uno de ustedes, llevando esta señal de bendición allá al lugar donde usted se encuentra, su hogar, su oficina, su medio de transporte. Y nos da mucha alegría saber que Volvamos a Dios Radio sigue siendo de bendición para muchas personas, y cada día eso nos llena de alegría y nos motiva a seguir haciendo las cosas de la mejor manera. Así que, amados oyentes, la invitación es para que usted permanezca allí en la sintonía y se siga comunicando con nosotros. 316-743-4321 es el número de nuestro WhatsApp al cual se pueden seguir comunicando con nosotros. Nos escribe, nos cuenta desde dónde nos escucha, cuál es su nombre, cuál es su apellido y también cuál es su petición. Con frecuencia revisamos las peticiones que nos dejan en nuestro WhatsApp y las presentamos delante de nuestro Dios. Nuestros oyentes que se encuentran ubicados en Medellín y en su área metropolitana, queremos recordarles nuestra dirección de la Iglesia Central. Devolvamos a Dios, estamos ubicados en la carrera 45, número 4490, El Palo con San Juan. Día de reunión, martes 6 de la tarde, jueves y viernes 6:30 de la tarde, y el día domingo tenemos doble servicio, 8 de la mañana y 11:30 de la mañana. Esta información es muy importante para nuestros oyentes que se encuentran ubicados en Medellín y en su área metropolitana. Y recuerde, amado oyente, que siempre será usted bienvenido a este lugar. Usted que está a la distancia y no le es posible congregarse con nosotros, recuerden que Volvamos a Dios Radio transmite las 24 horas del día, los 7 días de la semana. Siempre que usted tenga el tiempo y la disposición de llegar a la sintonía, va a encontrar una programación muy especial que hemos diseñado para cada uno de ustedes, con el único propósito de que usted y su familia sean bendecidos de parte de nuestro Dios. También por medio de esta emisora se transmiten los cultos en vivo desde este lugar los días jueves 6:30 de la tarde y domingos 8 de la mañana y 11:30 de la mañana, pero también nos pueden seguir por medio de Facebook, de YouTube, ver las transmisiones en vivo de lo que sucede en la Iglesia Central Devolvamos a Dios en la ciudad de Medellín, Colombia. En esta oportunidad les saluda Alcibiades González, quien les estará acompañando Dios mediante en el transcurso de esta mañana y parte de la tarde. Así que la invitación es para que usted permanezca allí en la sintonía y se siga comunicando con nosotros. 316-743-4321, el número de nuestro WhatsApp. Si usted se encuentra fuera de Colombia, puede anteponer el signo más 57 y marcar el 316-743-4321. Vamos a esta hora de la mañana a seguir disfrutando de buena música. Hay un tema muy especial. Miel San Marcos interpreta No hay lugar más alto.

Fundación Peniel, le damos gracias a Dios por permitirnos esta segunda grabación para la gloria de su nombre. Oh, te adoramos, Señor. Aleluya. Gracias por lo que has hecho con este grupo, Señor, hasta este día. Y por lo que vas a seguir haciendo para la gloria de tu nombre, Señor.

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1: 8 de la mañana en punto. Y a las 8 de la mañana estás en sintonía de Volvamos a Dios Radio. Una señal con un mensaje diferente. 316-743-4321, el número de nuestro WhatsApp al cual se pueden seguir comunicando con nosotros. Nos escribe, nos cuenta de dónde nos escucha, cuál es su nombre, cuál es su apellido y también cuál es su petición. Con frecuencia revisamos las peticiones que nos dejan en nuestro WhatsApp y las presentamos delante de nuestro Dios. Si se encuentra fuera de Colombia, puede anteponer el signo más 57 y marcar el 316-743-4321. Seguimos a esta hora de la mañana disfrutando de buena música, melodías que exaltan y glorifican el nombre de nuestro Dios. Roberto Orellana interpreta Me da la paz.

Señor, después de haberte alabado, queremos entrar a tu lugar santísimo. Queremos contemplar tu rostro, Señor, habitar en tu presencia. Purifícanos, Señor. Límpianos. Renuévanos.

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1: 9 de la mañana en punto. Y a las 9 de la mañana estás en sintonía de Volvamos a Dios Radio, irradiando vida. 316-743-4321, el número de nuestro WhatsApp al cual se pueden seguir comunicando con nosotros. Nos escribe, nos cuenta desde dónde nos escucha, cuál es su nombre, cuál es su apellido y también cuál es su petición. Con frecuencia revisamos cada una de las peticiones que nos dejan en nuestro WhatsApp y las presentamos delante de nuestro Dios. A esta hora de la mañana seguimos disfrutando de buena música. Dani Berríos interpreta Gloria a Dios.

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0: Muy buenos días, Dios los bendiga. Sean todos bienvenidos a este programa Maestras del Bien y esperamos que sea de gran bendición para sus vidas y que cada uno de ustedes pueda ser edificado a través de este espacio diseñado para todos y cada uno de ustedes. Un saludo muy especial a todas nuestras autoridades. Les recordamos que estamos bajo la dirección general del pastor Gustavo Martínez, en la coordinación y controles el hermano Andrés Martínez Valencia y en los controles máster el hermano Alcibiades González. En esta ocasión, en la presentación de este programa, quien les habla, Natalia Osorio. Maestras del Bien es una realización de las damas de la Iglesia Central de Medellín, volvamos a Dios, y bajo el liderazgo de nuestra hermana Marjorie Moncaleano. En esta mañana es un privilegio compartir la presentación del programa con dos de mis hermanas, quienes también hacen parte del trabajo que realizan las damas de la Iglesia Central.
1: El Señor les bendiga, les habla la hermana Paola Valencia. Es un gusto para mí poder estar nuevamente aquí acompañándoles en los micrófonos de Volvamos a Dios. Esperamos que este programa sea de gran bendición para cada uno de ustedes.
2: Buenos días, mi nombre es Magdalena Murillo. Me alegro de estar en esta programación. Espero que sea de mucha bendición para su vida. Esperamos que el Señor deje una información para su crecimiento y su edificación en este día.
0: Es una bendición y un enorme privilegio poder compartir con todos ustedes este espacio de Maestras del Bien. Les invitamos a participar activamente del tema de hoy. Por eso queremos que se comuniquen si tienen la facilidad. Tenemos una línea de WhatsApp 316-743-4321. Si usted se encuentra fuera de nuestro país, Colombia, anteponga el más 57 y luego el número 316-743-4321. Saludamos también a toda esa vasta audiencia quien nos escuchan a través de www.volvamosadios.org y en las plataformas de streaming de radio que retransmiten la señal de Volvamos a Dios Radio. No olvide dejar sus comentarios, sus saludos y reportes de sintonía, estaremos leyéndolos más adelante. Y es para nosotros una bendición que usted pueda contar nos pueda contar desde dónde nos escucha y cuál es su aporte para el día de hoy.

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1: Bueno, y vamos a entrar a esta hermosa sección de la enseñanza bíblica, el cual hemos titulado el día de hoy, Amables son tus moradas, y queremos invitarles a que nos acompañen la lectura de la palabra de Dios.
2: En esta hora les invito para que, si pueden acompañarme en esta lectura de Salmos capítulo 84, dice la palabra de Dios: anhelo por la casa de Dios. Cuán amables son tus moradas, oh Jehová de los ejércitos. Anhela mi alma y aún ardientemente desea los atrios de Jehová. Mi corazón y mi carne cantan al Dios vivo. Aún el gorrión halla casa y la golondrina nido para sí, donde ponga sus polluelos, cerca de tus altares, oh Jehová de los ejércitos, Rey mío y Dios mío. Bienaventurados los que habitan en tu casa, perpetuamente te alabarán. Bienaventurado el hombre que tiene en ti sus fuerzas, en cuyo corazón están tus caminos. Atravesando el valle de lágrimas, lo cambian en fuente, cuando la lluvia llena los estanques. Irán de poder en poder, verán a Dios en Sión. Jehová, Dios de los ejércitos, oye mi oración, escucha, oh Dios de Jacob, mira, oh Dios, escudo nuestro, y pon los ojos en el rostro de tu ungido, porque mejor es un día en tus atrios que mil fuera de ellos. Escogería antes estar a la puerta de la casa de mi Dios que habitar en las moradas de maldad. Porque sol y escudo es Jehová, Dios. Gracia y gloria dará Jehová, no quitará el bien a los que andan en integridad. Jehová de los ejércitos, dichoso el hombre que en ti confía.
1: Te damos gracias, Padre Celestial, por esta oportunidad que nos permites llegar a este lugar, a esta emisora, la estación de Volvamos a Dios, y escuchar esta hermosa palabra del libro de los Salmos, el cual nos inspira el tema del día de hoy, Señor. Sabemos y reconocemos nuestra necesidad de ti más que cualquier otra cosa. Entendemos, Señor, a través de tu palabra, Señor, que has dejado grandísimas promesas, Señor, grandísimas palabras de ánimo, de sabiduría en esta tu santa palabra. Por eso te pedimos que tú seas tomando cada una de nuestras vidas, de las que nos encontramos en esta mesa de trabajo, en esta mañana, para que esta tu palabra lleve el fruto al cual tú la envías, Señor. Que mis hermanos, amigos, oyentes que se encuentran escuchando en esta mañana este programa, sean bendecidos, sean edificados. Que esta palabra, Señor, entre al profundo de nuestro corazón, sea ministrándonos, sea bendiciéndonos, pero quedando grabada en nuestra mente y en nuestro corazón, para que en el día de la necesidad, en el día de la prueba, en el día en que la necesitamos, tu Espíritu Santo venga a recordarnos, a redarguirnos a través de esa palabra que estaremos estudiando con tu ayuda en el día de hoy. Te pedimos tu bendición, te pedimos que te quedes con nosotros y bendigas a cada uno en el nombre de Jesús. Gracias, Señor. Amén y amén.

0: Bueno, ya hablábamos, estimados oyentes, al inicio de esta sección que vamos a estar bajo el tema Amables son tus moradas, y como nos leía nuestra hermana Magdalena, este hermoso Salmo 84, es hermoso saber que nos habla acerca de los atrios de la presencia de Dios, de la morada y esa necesidad que hay en nuestras vidas de congregarnos, de asistir a la iglesia. Quizás usted, amado hermano, quizás compañeras de la mesa de trabajo, hace tiempo que quizás entramos a la congregación y vemos a alguien que se sentaba quizás en algún lugar que nos hemos acostumbrado, que a veces llega uno a la iglesia y ya tiene como sus puestos específicos, ¿cierto, hermana Paola?
1: Así es.
0: A veces uno ya sabe hasta dónde se sienta, yo me hago aquí, acá al lado mío se hace tal, ¿cierto, hermana Amanda? Y uno, yo como que ya se sabe los puntos de los hermanos.
1: Sí, es verdad, se vuelve muy familiar y muy agradable.
0: Sí, pero qué tristeza entra a veces en nuestro corazón cuando usted viene a un culto, a un segundo y a un tercero, y no vuelve a ver cierta persona, cierto hermano, cierto amigo que compartía. Entonces uno empieza, ¿qué pasará con el hermano? ¿Estará enfermo? ¿Estará desanimado? Y uno empieza como que a rondar, y ¿cómo hacemos? O llamémoslo, busquémoslo. Y bueno, y a veces pasa que aparece, ¿cierto? Y uno se pone muy contento, el hermano sí volvió, pero hay momentos en que no se vuelve a ver el hermano, ¿cierto?
1: Sí, eso es parte de la vida de nosotros como familia, somos miembros de una familia y nos duele cuando vemos que uno de nuestros compañeros y familiares en el Señor, en el amor fraternal, no está uno de nuestros hermanos, sentimos su ausencia.
0: Exacto, porque dice la palabra de Dios que todos somos un cuerpo, y también el apóstol le explicaba, si un miembro de nuestro cuerpo, digámoslo así, se aporrea, ¿cierto?
1: Sí.
0: Tiene una dificultad,
1: todo se duele,
0: o sea, porque es imposible decir que usted se cortó un dedito y que no le empieza a doler hasta la cabeza, que no, qué raro, pero es que fue un dedo, pero todo el cuerpo manifiesta como que, uy, aquí qué pasó, ¿cierto? Entonces muchas veces eso indica que nosotros tenemos amor por nuestros hermanos. Indica la buena comunidad entre nosotros, y es muy importante recalcar el tema de hoy, pero también pensar en cómo nosotros, como miembros de ese cuerpo, podemos hacer parte de los que alientan, de los que fortalecen la unión y de los que, por decirlo así, ¿por qué no decirlo?, buscan al ser hermano que no devolvió y qué pasó con ese hermano y se interesa realmente, porque qué más triste también que una persona no vuelva a la congregación y todos los que decían hacerse al lado y decirte Dios te bendiga, qué bueno verte, ni se dieron por enterado y ni se mosquean, como decimos aquí en Antioquia, de que, pues que será, verá, ¿cierto, hermana Pau?
2: Así es, hermana Natalia, es ese compañerismo y como lo dice la palabra de Dios, ese amor fraternal, el que nos lleva a como a velar, a estar pendientes de los demás hermanos.
0: Esos también son frutos del Espíritu Santo, porque dice la palabra del Señor que Él nos ha dado esa bondad, ese amor,
1: compasión
0: y un espíritu como de misericordia. Entonces son cosas que debemos avivar en nuestros corazones, y bueno, y sirvamos, esperamos que este tema que se va a tratar el día de hoy sirva como para eso, para que si no lo estamos haciendo, el Señor también nos ayude a despertar esas cualidades en nosotros, de realmente preocuparnos por el hermano, y no simplemente porque lo necesitemos para un favor, ni porque siempre hacía tal cosa y ya no tenemos que no la haga. Y que hay el ujier que siempre, no, está el ujier, o sea, no, sí, no es tanto que lo que hace, que sirve, que es que no hay quien lo haga, sino es preocuparse por su estado emocional, por su estado físico, qué le pasó al hermano, y entre todos ser en esa unión.
1: Y por bueno, su bienestar espiritual, por esa alma que es tan importante para Dios y para uno como cristiano, le duele si esa persona no volviera.
0: Es real, hermana Magdalena. Entonces, volvemos al Salmo 84, y si usted analiza su Biblia, después del título, que es Anhelo por la Casa de Dios, nos dice algo muy importante, y dice, en letras pequeñas, dice, al músico principal, sobre Gitit, Salmo para los hijos de Coré. ¿Sí? Entonces, cuando yo miraba eso, yo, wow, toda una vida en la iglesia pensando que esto era de David. Y yo decía, uy, el rey David, cómo amaba, uy, cuán amables son tus manos. Y sí, es verdad, el rey David amaba la casa de Dios. Pero resulta que investigando un poco de la escritura real de este canto, fue escrito por los hijos de Coré, que son descendientes levitas que sobrevivieron a una rebelión donde su padre falleció con los hijos de Eliab, Datán y Abinadab y 250 varones líderes de la congregación. Entonces yo me puse a pensar y yo, wow, cómo unos descendientes de una persona que fue castigada por rebelión, Dios en su misericordia les perdona la vida y los conserva como los futuros levitas que más adelante iban a ser los guardianes del atrio, y ellos se convirtieron en estos músicos y guardianes del templo, que no solo escribieron este salmo, sino que resulta que escribieron 11 más. Está, por ejemplo, el 42, el 88, y este que digamos que es uno de los que más hemos leído. Y este salmo nos expresa como un profundo anhelo por la presencia de Dios y una alegría de la adoración, que estos muchachos con el tiempo fueron adquiriendo ese amor por la casa de Dios. De pronto la hermana Magdalena nos tenga más ampliación de esta historia.
1: Pues sí, la historia nos habla en el libro de Números, una historia, pues la voy a tratar de resumir. En pocas palabras, el pueblo de Israel, que tenían su líder, que Dios había puesto a Moisés y a Aarón como su, digamos, su mano derecha, pues se levantó Coré y junto con otros líderes, Rodión, Abinadán y otros más, hicieron una rebelión, se levantaron contra Moisés y contra Aarón, porque ellos decían, es que aquí hay otros líderes y podemos poner otro líder. En sí ellos se levantaron contra la autoridad que había Dios puesto. Fue una rebelión tan fuerte que Moisés tuvo que dar un desafío y dijo, pues mañana, él orando, sintió de parte de Dios y desafió, pues mañana sucederá algo y se sabrá quién es de Dios y quién no es de Dios. Y es impresionante cómo en la palabra de Dios, en el Antiguo Testamento, vemos que se abre, después de que esta sentencia de Moisés, guiada por Dios, dijo que mañana se sabrá quién es de Dios y quién no es, se abrió la tierra y se tragó a 250 líderes con sus casas y sus muebles. Eso es una historia real, no es una ilustración, no es una parábola, sino que la realidad. El infierno se abrió y se tragó a un líder que es Coré, y se tragó su casa, sus muebles, y se tragó a todos los que se rebelaron contra la autoridad que Dios había puesto. Y es impresionante ver cómo Dios es tan misericordioso y tiene todo tan detalladamente bajo control, que sus hijos, los hijos de Coré, que no tenían nada que ver con la rebelión, fueron salvos. Ellos no cayeron con la casa de su padre, ni con los muebles, que se abrió la tierra y se los tragó. Y estos hijos que quedaron fueron los que escribieron este salmo, hablando de la bendición de estar en la presencia de Dios, en su casa, en la casa de Dios.
2: Así es, mire, hermana Natalia, el Salmo 42 que usted mencionaba, dice, como el ciervo brama por las corrientes de las aguas, así clama por ti, oh Dios, el alma mía. Mi alma tiene sed de Dios, del Dios vivo. ¿Cuándo vendré y me presentaré delante de Dios? Fueron mis lágrimas, mi pan de día y de noche, mientras me dicen todos los días, ¿dónde está tu Dios? Mire qué ejemplar, esa hambre, ese sed, ese anhelo que ellos mostraban por la casa del Señor.
0: Ellos también tienen en otro salmo, voy a estar mirando, que ellos mismos escriben, aunque la tierra sea removida y se traspasen los montes.
2: Al corazón
0: de ese texto también es un salmo de los hijos de Coré. Yo me ponía a pensar, y yo, ¿qué edad tendrían en ese tiempo? Porque todo lo que pasó ahí fue a vista de todo un pueblo. Yo salir a la parte donde esté, ver a mi padre ahí, con sus amigos, en la rebelión, 250 personas también a favor, y de un momento a otro yo ver, abre la tierra y se traga a todos.
1: No fue algo desapercibido.
0: Ellos experimentaron, o sea, yo me imagino el impacto tan tremendo de ver el juicio de Dios en ese momento, y ellos saben que quedaron ilesos, ¿cierto? Decían, pues, ellos, o sea, si ellos hablan que la tierra fue removida, ellos lo vieron, ellos saben, aunque se traspasó el corazón de la mar, o sea, ellos empezaron a partir de ese momento, yo creo que a empezar a tener esa experiencia real de quién era Dios
1: y en el
0: poder que tenía.
1: Sí, amén. Y me llama mucho la atención que sean ellos precisamente, que eran levitas,
0: sí,
1: y que ellos podían ir al tabernáculo, porque en el tiempo de Moisés ellos no iban a una casa como tal, sino era un tabernáculo, que era un templo, como una tienda, como una carpa movible que podían trasladar, y ellos no ingresaban al templo como tal, al tabernáculo, sino que ellos se quedaban en la parte exterior, que eran en el atrio del templo, ellos se quedaban en el patio, y ahí en el patio era donde ellos alababan a Dios.
0: Y es que ellos eran los porteros, ellos eran levitas, porteros, o sea, prácticamente cuidaban la parte de afuera, o sea, no tenían, porque adentro solo podían entrar los sacerdotes, y sabemos que luego hay un lugar santísimo donde solo puede entrar el sumo sacerdote, o sea, unos protocolos impresionantes en esa época, y ellos entender todas esas manifestaciones de Dios, el poder de Dios y ese respeto tan grande que había en esos tiempos por la casa del Señor.
2: Así es, hermana Natalia.
1: Y podían asistir a la casa de Dios, no como hoy en día podemos nosotros asistir. Qué maravilloso es valorar el estar en la casa del Señor, porque si hoy miramos en el año 2026, tenemos templos en la ciudad, muchos, y podemos ir 4 veces a la semana.
2: O más.
1: O más, 16 veces al mes podemos ir al templo, a la casa de Dios. Pero estos hijos de Coré, no así era, no en ese tiempo no era así. Podían ir solamente 3 veces al año.
2: Así es.
1: Donde era el protocolo que Dios había instituido para ese servicio.
0: Así es, entonces empieza este salmo hermoso diciendo, cuán amables son tus moradas, oh Jehová de los ejércitos. Pero hay una parte muy bonita que me llama la atención que dice, anhela mi alma y aún ardientemente desea los atrios de Jehová. Entonces dice la hermana Magdalena, mire todas las posibilidades que ahora en nuestra cotidianidad tenemos, sí, para nosotros estar en la casa de Dios. Pero desafortunadamente se convierte en nosotros como una rutina, como una costumbre. Ah, sí, hoy es jueves, hoy hay culto, sí, ahorita vamos, ¿cierto? Pero no estamos en esa expectativa en el día, como que, ay, el anhelo ardiente, el fervor, uy, hay culto, es que qué bendición. Como tener ese corazón apresto y preparado con el fervor antes de, muchas veces, ay, de pronto si me da el tiempo voy a ver si me rinde este oficio, voy a ver este muchacho qué tareas tiene, a ver si nos da para ir al culto. No, es que mire este clima, esa llovedera desde por la mañana. Muchas veces, como humanos que somos, ponemos por delante esas excusas mínimas, pequeñas, que uno va a ponerse a mirar, hermanos, y a la verdad no tienen peso, ¿cierto? Pero aquí dice amable. Si usted se va a un diccionario de la Real Academia, o busca ahí en su celular y la IA le ayuda, y le va a mostrar el significado de la palabra amable, usted va a encontrar que dice digno de ser amado. Cuando nosotros estábamos solteras y estábamos en esa época del enamoramiento, o sea, cómo respondía hasta el cuerpo, que uno, ¿ok? Gente que hasta dice, ay, es que veo a esa persona y me provoca desmayar, pues, muchas personas se van como a los extremos, se descomponen, que le dolió allí, que la mariposa allá, o sea, tantas cosas que se sienten, ¿cierto? Y dice, digno de ser amado, y luego dice en el segundo, ardientemente desea, ¿cierto? Entonces, si dice que el amor por la casa de Dios, por Dios mismo, debe ser comparable a eso, a ser digno de ser amado, quiere decir que nos falta. Y nos falta mucho, o se ha venido perdiendo a través de los años, porque al principio del Evangelio, digamos en los primeros años de que aceptamos a Cristo, de que nos bautizamos o que empezamos a conocer de Dios, quizás era fuerte, ¿cierto, hermana Paola? Pero luego va como cambiando.
2: Sí, hermana Natalia, como usted decía ahorita, lo que pasa es que dejamos de poner a Dios como la prioridad, ¿cierto? Y usted hacía la comparación como cuando uno está empezando un noviazgo, uno busca verse bien, uno busca arreglarse, agradar a esa persona, pero tal vez En varios matrimonios ha pasado que una vez ya se casan, ya formalizan el matrimonio, ya se pierde como todo eso, ¿cierto? Sí. No podemos permitir que eso mismo nos pase con la casa del Señor. La facilidad que tenemos para desplazarnos hasta el templo, como decía la hermana Magdalena, no puede ser como, si puedo voy, o si no llueve voy, o si no se me presenta alguna dificultad voy. No, es tener a Dios como esa prioridad.
1: Entender el significado de la morada de Dios. Por ejemplo, yo aquí tengo el significado de moradas. Se traduce la palabra hebrea miskan. Es la misma palabra que Dios usó cuando le ordenó a Moisés construir un tabernáculo, porque Dios tenía la intención de acampar junto a las 12 tribus de Israel que seguían a Moisés. En Éxodo capítulo 25, verso 8 dice, Dios dice, es el mismo Dios que dice, entonces que me construyan un santuario y yo habitaré entre ellos. Entonces, si entendiéramos que en realidad la casa de Dios no es un concepto humano, sino un concepto realmente y directamente de Dios, porque Dios mismo es el que da la orden, el mandato, constrúyame en casa que yo quiero habitar entre ustedes.
2: ¿Dónde está la presencia de
1: Dios? Me quiero manifestar a ustedes, quiero estar allí. Y cuando usted dice ardientemente, significa que Dios quiere que, Él quiere que estemos en un lugar para Él manifestarse. Pero también esta palabra nos invita a que sea un fervor ardiente. Habla de algo, siempre está en fuego, siempre está en movimiento, siempre está anhelando, es algo que no se queda quieto.
0: Bueno, y el versículo 3 de los hijos de Coré nos dice, aún el gorrión halla casa y la golondrina nido para sí, donde ponga sus polluelos, cerca de tus altares, oh Jehová de los ejércitos, Rey mío y Dios mío. Y mire que cuando él dice esta palabra, mío, se está posesionando de, dice Dios mío, o sea, esto es una relación entre usted y yo. Esto es una situación personal donde yo quiero siempre sentir su presencia. Pero dice como una, digamos, envidia sana diciendo, uy, yo quiero ser como esos gorriones, como esa golondrina que mire que todos los días puede estar aquí en tu casa y donde hacen nido y pone sus polluelos. Entonces, esto metafóricamente hablando, lo que habla es que la casa de Dios también representa un lugar de protección y de paz. Es como, digámoslo, el lugar seguro donde usted puede venir a descansar. Entonces él miraba ese nido con esos polluelos y decía, bienaventurados, privilegiados de estar todos los días en los atrios de Jehová. Claro, pues él decía, yo quiero ser como esa golondrina que pone sus polluelos.
1: Porque él iba al templo, no siempre podía estar ahí, no era el protocolo. Es que, hermanas, si llevamos esto a la actualidad, hoy valoramos un poco más, después de la pandemia, el estar en la casa del Señor.
0: Así es.
1: Mire que él decía, qué bueno para esos polluelos que están todos los días ahí en el nido que está al lado del altar del tabernáculo. Y nosotros pudimos experimentar esa necesidad de llegar al templo de Dios en la pandemia. ¿Por qué? Porque no nos era permitido a nivel mundial tener reuniones o concurrentes con flujo de personas. Entonces realmente ahí es donde uno entendió este salmo. Cuán sí. Amables son tus moradas, oh Jehová, porque realmente uno ahí es donde valoraba el estar en la casa del Señor, porque el no poder ir, el que no lo prohíban, es muy difícil haberlo vivido. Jamás nos imaginamos sí. Que fuéramos a vivir algo así.
0: Claro, mira que el versículo 4 también nos dice, bienaventurados que habitan en tu casa, o sea, tres veces felices los que habitan en tu casa, perpetuamente te alabarán. Y es que sí, hermano, amado oyente, usted también que pasó por esa situación, yo que la vivía estando en la casa, claro, uno se veía pues una transmisión y podía ver videos y podía reunirse con su familia, leer la Biblia, orar, pero uno sentía ese faltante de estar en la casa de Dios, de ver los hermanos, y uno, Dios mío, en la pandemia hermanos se murieron, y uno saber que cuando volvieran a abrir la iglesia ya no los podría volver a ver, porque el COVID arrasó con varios adultos mayores, uno también, hermanos. Y los que nos dio el COVID, porque estuvimos en una situación dura de salud que dijimos hasta aquí fue, bendito Dios, no fuimos, ¿cierto? Pero Dios tuvo misericordia, ¿cierto? Y es una cosa muy impresionante, yo conversaba con los hermanos en esos tiempos, también hubo después un momento donde dijeron, bueno, se van a adquirir ciertos permisos para que se hagan cultos en vivo, pero solo pueden entrar 3, 4, 5 hermanos. Y yo decía, Dios mío, ahora sí este Salmo 84 donde dice, ardientemente desea. Por primera vez en la vida lo pude experimentar en mi corazón. Porque yo decía, yo nunca había, cuando me dijeron, necesitamos tal día al pianista el jueves, le toca a usted, yo no lo podía creer.
1: ¿Con cuántos días le avisaron?
0: Digamos como 8 días, no sé, para una programación días. Que yo decía... Yo no veo la hora de este jueves, ¿cuándo será? Yo voy a ir a la iglesia, no lo puedo creer. Pero yo subí a las escalas literalmente llorando y cuando entré y vi eso vacío, más impresionante aún la cosa. Pero o sea, era una cosa de que ya son las 5, son las 4, ¿cuándo salgo? ¿Cuándo voy? Y yo decía, Dios mío, que ojalá ese sentimiento diario se le despertara a uno cuando realmente ya ahora nos estamos congregando. Primero era luego que venían 4, luego venían 3, luego que nos sentábamos separaditos. Luego la alegría de los hermanos de lejos, pero no los toque, no los abrace. Y eso es una cosa impactante, pero una bendición, porque yo pienso que esa experiencia... nos ayudó a muchos para poder llegar a este punto
1: a
0: de sentir ese anhelo por la casa de Dios.
2: Sí, amén. Hermana Natalia, anhelábamos en ese tiempo de confinamiento y añorábamos volver a estar en la casa del Señor. Y mire que en la Biblia nos menciona pues todo lo que va a pasar antes del fin del mundo, ¿cierto?
0: Sí.
2: Nos dice que habrá guerras, que habrán pestes, persecución. Es decir, que nosotros no tenemos seguridad de todo va a estar bien, todo va a seguir bien como volvió supuestamente, entre comillas, toda la normalidad. No tenemos esa seguridad, ¿cierto? Por lo menos aquí en nuestro país, Colombia, tenemos libertad de culto, tenemos libertad para evangelizar, para hablar del Señor, para congregarnos, pero actualmente hay otros países donde está prohibido hacerlo y las personas que lo hagan o son condenadas a muerte o mínimamente van a la cárcel.
1: Es que hay países, perdón, hay países donde tener una Biblia causa que lo lleven preso, que lo metan a la cárcel.
2: Sí, o es pena de muerte.
0: No pueden dar con ella en la mano, como nosotros tenemos el privilegio. Y mucha gente, ay, qué vergüenza, no échela aquí al bolso, llevemos una bolsa. Bueno, por lo menos a mí, gracias a mí, nunca me ha pasado, yo...
2: Mi nunca le dio
0: orgullo,
2: pena.
0: Es orgullo, cierto, pero yo conocí muchas amigas adolescentes, ay, no, en mi bolsito, la bolsita, y yo, porque yo solo era una bolsa, es que no, para que no vean lo que yo, para que no vean la Biblia, por Dios, si es una bendición que usted, y por ejemplo, me ponía yo a mirar en esos lugares africanos o en Nigeria, yo he visto videos donde usted está felizmente congregando y alabando a Dios, y llegan militares y tan.
2: Y a toda la familia.
0: Matan todos los de la congregación,
2: sí.
0: O los entierran vivos, y yo decía, Dios mío, nosotros no estamos sufriendo por el evangelio, nosotros no...
1: Tenemos libertad.
0: Nosotros tenemos la... Aquí todos los días hay ayuno en la congregación, usted puede venir cuando quiera. Todo el día se abre, todos los días los festivos se abre también cuando hay ayunos. Y entonces muchas veces uno saca excusa aquí, saca excusa allá, no puedo por esto, no puedo por lo otro. Todo eso, desafortunadamente, Dios no lo va a demandar.
2: Claro, lastimosamente no valoramos lo que tenemos.
1: Son familias que les toca hacer cultos silenciosos, les toca poner paredes falsas, esconderse para alabar a Dios, no se pueden ir a congregar, se tienen que congregar disimuladamente, en silencio, porque aún hay países donde a sus propios hijos les preguntan en el colegio si tienen una Biblia, y si la tienen, llegan a la casa y se llevan a esa familia por... a alterar el orden por no cumplir con las leyes de ese país.
2: Sí.
1: O sea, que la libertad que tenemos actualmente en Colombia, en América y en muchas partes de Europa, debemos valorarla. Y me llama mucho la atención de que cuando dicen la palabra que aún ardientemente desea, y dice que los atrios de Jehová. Y el atrio de Jehová, a veces pensamos que es el templo. Y el atrio es el patio del templo.
0: En esos tiempos.
2: Era la parte
0: de afuera. Solo la parte de afuera, claro.
1: Uh-huh. Entonces, el anhelo de él era, por lo menos, que pueda llegar al patio del templo.
0: Así. Y cuántas veces, amados hermanos, nosotros sabiendo que no solo podemos llegar hasta el patio de la iglesia, porque aquí sí tenemos como definido el patio, sus escaleras y arriba hasta el templo, ¿cierto? Nos quedamos en el patio, conversando con el hermano, la charla está muy buena, ahí arriba la alabanza sonando, la Biblia exponiéndose, y nos quedamos en la cafetería, y Dios mío, tenga misericordia, esas síntomas también de no valorar lo que está pasando en el templo, Dios también lo está mirando, porque entonces usted no está aprovechando ni le está dando el respeto a la presencia de Dios como significa como tal. Porque yo no me imagino que los sacerdotes, o sea, ellos estaban ahí haciendo sus sacrificios, estaban haciendo sus cosas, ¿cierto? Pero cuando llegaba a estar en la presencia, no, aquí en el patio estamos mejor, aquí está fresquito, allá arriba está haciendo mucho calor, o sea, hay infinidad de excusas, ¿cierto?
2: Sí.
0: Y quizás hay negocios que hacer, hay cosas que conversar, sí. Pero ese momento de adoración, ese
1: todo
0: momento de
1: tiempo.
0: Culto, ese sí. Momento de predicación debe ser para nosotros convertirse en un momento sagrado, donde a mí cualquier cosa no me puede estorbar, hermano, con mucho gusto en el intermedio, hermano, con mucho gusto apenas se viene el culto, conversamos, nos tomamos su fresquito, abajo bajamos, pero si yo quizás puedo bajar un minuto, ven, yo tengo que entrar al baño, listo, lo hago, tomo una agüita, pero inmediatamente volver. O sea, no sé, así me enseñaron a mí desde niña.
2: Sí.
0: Y si yo me quedaba correteando en el patio, ¡ay, lo que me esperaba a mí!
2: El regaño,
0: casa.
2: Sí.
0: Porque aquí nos tenían al lado. ¿Por qué? Porque es necesario enseñarse a usted mismo y a su cuerpo a que yo vine a qué. ¿A qué vine? Sí. A congregarme, pero está la presencia de Dios, ¿cierto? Y bueno, y vamos a hablar en nuestra segunda parte de esto, todo acerca de congregarnos, porque congregarse es la base de todo creyente que dice ser fiel, que dice ser un creyente nacido de nuevo, en plena comunión, y no lo debe ver como una obligación, no lo debemos de ver como una camisa de fuerza, sino que nosotros lo tenemos que tener en nuestro corazón como una necesidad, porque el congregarnos y el compartir con nuestros hermanos es un reflejo de que nosotros andamos en luz, porque tenemos comunión los unos con los otros, así como dice Primera de Juan 1:7. Pues vamos a ir a un corte musical, a nuestro primer corte musical, y luego vamos a continuar hablando sobre esto, de que la iglesia es un cuerpo, que tú eres un miembro, que yo soy un miembro, y la importancia de la congregación y de la comunidad.

0: Bien, y siendo las 10 y 41 de la mañana, continuamos en este programa Maestras del Bien. Y a los que han apenas ingresado en sintonía, estamos hablando acerca del tema Amables son tus moradas, con base en el texto bíblico de los Salmos 84, escrito por los hijos de Coré. Y estamos hablando acerca de la importancia de congregarnos, de valorar y venir a la iglesia y aprovechar todos los momentos desde el inicio. Y también queremos conversar algo sobre cómo fue que surgió el templo. O sea, primero era una campaña, hablamos como una morada movible, ¿cierto? Pero luego hubo un templo real. Entonces vamos a hablar un poco acerca de esas transiciones y procesos que hubieron acerca del templo y cómo luego el pueblo de Israel, más adelante, dejaba de tener esa morada física donde la podía ver todos los días y solo se podía congregar desafortunadamente 3 veces al año. Hermana Magdalena.
1: Sí, la historia bíblica nos habla de la historia y ese proceso de transición de las casas de Dios. Usted se preguntará, bueno, ¿y por qué nos tenemos que congregar? Porque tengo que ir a un lugar, yo desde mi casa me puedo quedar y yo puedo hablar con Dios, puedo leer la Biblia bien bueno, yo misma canto. Bueno, ese es un poco un engaño que el ser humano tenemos. ¿Por qué? Porque realmente cuando usted se queda en casa, lo más normal es que no coge un hábito, sino que se le va olvidando y no se acerca a Dios. No que en la casa no se tenga comunión con Dios. Sí, es más, usted y yo debemos tener la casa de Dios o un altar en nuestra casa. La casa de nosotros, que sea también la casa de Dios, que sea un altar, que nuestra propia vida sea un altar para Dios. Pero Dios, en Éxodo capítulo 20, versículo 8, Él dice que quiere habitar en nosotros. Y la historia empieza que Él le da la orden a Moisés que le haga casa para Él, para Él revelarse, para Él mostrarse, porque la casa de Dios no es un concepto del ser humano, sino un concepto de Dios. Dios dice, quiero vivir entre vosotros, quiero mostrarme a vosotros, quiero revelarme a vosotros, quiero mostrar mi bondad, quiero que me conozcan de verdad. E incluso hay un versículo que dice que es para inquirir en la casa de Dios, que deseo estar en la presencia de Dios y para inquirir en su templo. Inquirir es para indagar, para escudriñar, para profundizar en la palabra de Dios. Y eso es lo que Dios quiere. O sea que queda claro que no es un concepto humano, sino un concepto de Dios. Él fue el que pidió que se le construyese casa. Inicialmente, Moisés, entonces, empieza el tabernáculo en el desierto, que era una tienda, una carpa movible, y tenía unas indicaciones y unas normas de Dios. Después de esto, pasó al primer y segundo templo de Jerusalén. David dijo, pues, que él quería hacer el templo de Dios, un lugar fijo, pues, que no fuera algo movible, sino que hubiera un lugar fijo donde se fuera a alabar a Dios, donde se fuera a sentir la presencia de Dios. Pero el Señor le dijo, esto no lo harás tú, sino que lo hará tu hijo, porque ya había pasado derramamiento de sangre en sus manos. Entonces Dios, que es un Dios santo, un Dios íntegro, un Dios supremo, no vio viable que David le construyera casa, porque era un lugar santo. Es que el templo no es un lugar cualquiera, no es un lugar de cualquier forma, ni es un lugar donde podemos hacer lo que queremos y hacer como queremos. Entonces Dios determinó que Salomón, el hijo de David, era el que iba a construirle templo. Entonces Dios le dio la indicación y le dio a Salomón la sabiduría y las normas, indicaciones para construir el templo. Y ese fue el templo que se construyó en Israel, en Jerusalén, bajo unos parámetros bíblicos. No era cualquier cosa.
0: Y cabe resaltar ahí, hermana Magda, que el rey David, en su amor por ese proyecto, le decía aún del mismo tesoro personal. mío, mío, yo quiero guardar, porque no importa que yo no lo construya, pero yo quiero hacer parte de esto. Y dice que el rey David cuenta la historia que él apartó grandes riquezas y cosas especiales para la casa de Dios, porque no se iba a hacer cualquier chuzo, como decimos aquí en Antioquia, no se iba a hacer cualquier casita, y no era una cosa estructurada que uno se ponía a detallar los elementos, los materiales, las piedras, las columnas. Y veo los dibujos que usted ahora los puede ver en internet y uno se queda asombrado. Esto no era cualquier templo.
1: Era con implementos de oro, con utensilios de oro y piedras
2: preciosas.
1: Con cortinas.
0: Sí, y el tamaño.
1: Había un velo que separaba
2: el lugar santo.
1: Del
2: lugar santísimo.
1: Exactamente. Donde estaba el arca de la presencia de Dios. Uh-huh. O sea, tenía muchos elementos claros para sentir la presencia de Dios. Entonces, después viene llegó el templo que construyó Salomón en su reinado, luego vino el templo que construyó Zorobabel, y posteriormente lo restauró Herodes. Eso está en San Juan capítulo 2, versículo 20, donde podemos ver todo este proceso. Entonces vemos por cuestión de tiempo, no podemos hablar más de la historia, pero podemos ver cómo en la historia de la humanidad ha existido ese mandato de Dios de tener un lugar donde Él se pueda revelar a nosotros.
0: Sí, imagínese también, un pequeño paréntesis aquí sobre eso, porque es muy importante esa parte del exilio. Y yo leía comentarios que es muy posible que este Salmo se haya escrito más o menos antes de ese exilio. Porque ellos llegar a ver que Babilonia llega, arrasa con todo y destruye el hermoso templo, ellos es como si le hubieran arrancado medio corazón. O sea, el pueblo, el sufrimiento más grande, y lo podemos ver en el libro de Nehemías, la turbación de espíritu de él es cómo habían destruido todo. Acabado con ese hermoso proyecto, y ellos decían que cuando ellos llegaron cautivos, dice el Salmo 137, y llegaron a Babilonia, la tristeza del corazón era tan grande ellos que ellos ni cantaban ni tocaban. ¿Quién eran? Levitas. O sea, ellos no les provocaba nada, porque ellos decían, destruyeron y nos acabaron todo. Y la presencia de Dios, o sea, el templo simbolizaba eso. Dios está con nosotros y aquí podemos venir a buscarlo. Que se haya terminado eso, hermanos, y ahora nosotros, teniendo esa posibilidad de que tenemos a Dios y que tenemos un lugar donde venir a buscar su presencia a la orden de la mano y el día que usted quiera, no lo valoramos, no lo tenemos en estima. Y muy triste esa situación.
1: Sí, es verdad, porque el pueblo de Israel no tenía...

0: por judíos, regresaron del exilio, lo edifican en el año 515 antes de Cristo, después de esos 70 años, de haber estado 70 años en Babilonia sin el templo. Y vemos cómo Herodes después restaura ese majestuoso templo allí en Jerusalén, Herodes el Grande, a partir del año 17 antes de Cristo. Finalmente, ese templo fue destruido nuevamente por el ejército romano, al mando del general Tito en el año 70 después de Cristo, tal como el Señor Jesucristo lo había profetizado. Ese templo fue destruido y hoy en día podemos ir a Jerusalén y encontramos el muro de
1: Muro,
0: los lamentos,
1: sí.
0: un solo muro exterior de ese templo. Pero hoy, gracias a Dios, contamos, después de eso, pues como adelantando la historia, vemos después de que el Señor Jesucristo estuvo en la tierra, queda la iglesia primitiva.
1: Sí.
0: Y ya la iglesia primitiva se reunía afuera en
1: Las
0: el atrio
1: casas.
0: de ese templo en Jerusalén y en las casas. Y en el día de hoy ya vemos que hay más libertad a nivel mundial.
1: Sí, mire, allí el Salmo 137 nos habla de ese lamento cuando los hijos de Dios fueron llevados cautivos, que les decían que tocaran. Y ellos decían,
0: No,
1: ¿cómo?
0: no.
1: ¿Cómo vamos a tocar
0: Sí.
1: si estamos tristes? Porque no podemos ir al templo del Señor, ¿cierto? Y es que asistir a la casa del Señor también es un motivo de gozo. Y debe ser un motivo de gozo y de alegría. Allí en el libro de Deuteronomio, el capítulo 16, el versículo 11, dice: Y te alegrarás delante de Jehová tu Dios, tú, tu hijo, tu hija, tu siervo, tu sierva, el levita que habitare en tus ciudades, y el extranjero, el huérfano y la viuda que estuviere en medio de ti, en el lugar que Jehová tu Dios hubiere escogido para poner allí su nombre. Entonces mire que ahí el Señor nos dice, te alegrarás, nos debemos deleitar, y no solo nosotros, procurar que sea con nuestros hijos, con nuestra familia, con nuestros
0: Amén.
1: esposos. Y en caso, amado oyente, que usted diga, no, pero es que mi esposo, por ejemplo, no quiere saber nada del Señor, mi hijo no quiere saber, es un motivo más. Una razón más para
0: Para
1: estar
0: buscar a
1: aquí,
0: Dios.
1: exactamente.
0: Es un hermoso versículo el que usted nos comparte, hermana, porque mire, analizando lo que nos leía la hermana Magdalena, decía que fue un lapso de 70 años. Entonces yo me pongo a ver, eso prácticamente es una generación, donde
1: Esa es
0: muchos
1: una
0: bebés y
1: generación.
0: muchos niños nunca supieron que fue congregarse. No, pues que eso, como nunca vieron templo, fueron esclavos y ya ellos sin su templo. Para ellos fue muy normal, ah, ¿cuál templo, cuál iglesia? Si aquí ya no se hace nada, ¿cierto? Mientras que hubo otra generación que sí estuvo enseñada a los sacrificios, al atrio, a mirar a los sacerdotes y sabía lo que significaba y crecer toda una generación que no entendía ni conocía esa situación. Y pues hablando ahora y volvemos a nuestro tema de la importancia de congregarnos, ¿quiénes somos nosotros para decir no es importante congregarse si el mismo Señor Jesucristo se congregaba? Tengo versículos como Lucas 4, donde explica la palabra del Señor que él entraba, se congregaba y leía las escrituras y enseñaba. O sea,
1: Enseñaba.
0: nuestro Señor, que él decía, no, pues que él que quería decir, yo que me tengo que congregar, si se sabía la Biblia, o sea, ¿me entiende?
1: Sí,
0: O sea, uno se
1: sí.
0: pone a mirar, ¿yo qué voy a ir a aprender? Si él mismo antes iba a leer,
1: Y
0: y yo,
1: enseñaba. Fue
0: increíble.
1: la primer pérdida que tuvo él cuando tenía 12 años, que se le perdió a María y
0: Ah,
1: estaba ahora en
0: sí,
1: el
0: yo me acuerdo,
1: templo.
0: estaban haciendo eso de
1: Sí.
0: que iban solo una vez al año o tres veces al año, y ahí fue donde él anhelando estar en el templo y quedándose ahí en el templo. Desde niño empezó a amar la casa de Dios. Los discípulos, por ejemplo, dice la palabra de Dios en Hechos 5:42 que ellos todos los días iban, en ese tiempo se le llamaban sinagogas, a qué iban a enseñar, a sanar, a predicar, o sea, ellos no faltaban yendo diario. Y como nos hablaban ahorita ustedes de la iglesia primitiva, los primeros cristianos decía, dice en Hechos 2:46 que ellos unánimes cada día en el templo partían el pan y alababan a Dios con fervor.
1: Sí, hermana Natalia, y no solo en el templo, recordemos también que se reunían diariamente en las
0: En las
1: casas
0: casas.
1: a enseñar, para adorar, para comer y compartir la cena del Señor.
0: Eso, la hermana Magdalena también nos habla que hubo un tiempo también donde Roma ya destruyó todo lo que quedó pues del templo, ¿cierto? Entonces digamos que ellos aprovecharon esos tiempos, ¿cierto? Pero cuando

0: Cuando ya no habían, les tocaban reunirse con sus hermanos, con sus amigos, y en ocasiones muy marcadas, donde habían como momentos donde les estaban persiguiendo, a ellos les tocaban hasta bajar a las catacumbas.
1: Y ahí cerquita también del templo, de las ruinas del
0: Las ruinas
1: templo,
0: del templo.
1: he ido.
0: En las catacumbas en ese tiempo representaban prácticamente, eran los cementerios de Roma y estaban subterráneos. Hoy en día todavía existen y hasta en Londres existen estos lugares. Y no es que ellos vivieran ahí ni se mantenían siempre, se habían en ciertas ocasiones cuando ameritaba
1: Por
0: protegerse,
1: la
0: ni estar la
1: persecución.
0: persecución, ¿cierto? Porque, ¿qué pasaba? Los romanos no querían nada que ver con la muerte. O sea, ellos le huían a eso. Y no es como ahora que usted pasa por una calle y ve un cementerio ahí. Normales, para ellos no, para ellos significaba eso, escondámoslo, que nadie lo vea. Y ellos sabían, un romano aquí no entra.
1: Escogían ese lugar
0: Aquí
1: para
0: los únicos
1: reunirse.
0: que entran son esclavos a enterrar a alguien. Entonces aquí no nos va a ver nadie. Entonces ese era el lugar donde a veces por protección ellos se reunían. Y volvemos a lo que hablábamos ahora. Qué bendición usted ahora poder con libertad venir a la casa de Dios.
1: Hermana Natalia, en Salmos 27, versículo 4, dice algo muy hermoso. Dice: una cosa he demandado a Jehová. Este es un salmo de David. O sea, esta buscaré, que esté yo en la casa de Jehová todos
0: Todos
1: los
0: los
1: días
0: días.
1: de mi vida, para contemplar la hermosura de Jehová y para inquirir en su templo.
0: ¿Quién más que David para darnos ese ejemplo? Y en muchos versículos. Tengo otro también. Salmo 52, 8. Y él nos dice que estaba en la casa de Dios como olivo verde. Y decía: confía y alaba y espera en la misericordia de Dios. Y es un buen punto para hacernos una pregunta a nosotros. ¿Cómo es un olivo? ¿Cierto? Verde, hermoso, frondoso, con sus hojitas con buen color, que le dé la
1: Fresco,
0: vida. ¿Cierto? Un olivo, un árbol hermoso, mirémoslo, ¿cierto?
1: de irradia vida.
0: Y entonces dice: yo estoy como ese olivo verde en la casa de Dios. Pregunto, ¿cómo estamos nosotros o cómo nos vemos en la casa de Dios? ¿A usted se le ve en la iglesia? ¿A mí se me verá en la iglesia ese verbor? O cuando el pastor mira para nosotros, a ver si usted está alabando, levantando la mano, le das pesar. O si usted está en la alabanza y le, no, le una lidia, ¿cierto? Poder adorar, poder bendecir. Eso quiere decir que nosotros también, al venir a la casa de Dios, muchas veces se hace como una rutina, pero no lo estamos sintiendo adentro. Y no estamos reflejando ese verdor espiritual. Porque mire que cuando una persona alaba, los demás se pueden contagiar con su forma de alabar, de bendecir. Y cuando el Espíritu Santo se manifiesta, muchas veces también, uy, yo quiero sentir lo que esta persona está sintiendo. O sea, ¿yo por qué, Señor? Y es un momento de preocupación donde usted, su espíritu, le dice: pero si todos están sintiendo y usted no, hay algo, ¿cierto? Entonces usted tiene que disponerse, cerrar sus ojos, concentrarse, orar, alabar, para lograr sentir ese verdor del Espíritu Santo sobre. No sé si me hago entender, ¿cierto?
2: Sí, hermana Natalia, y a la verdad, como dice la palabra de Dios, el espíritu está dispuesto, pero la carne es la que a veces
1: Tenemos que
2: es de,
1: vencer.
2: sí, así es. Entonces, amado oyente, si usted está esperando, no, yo voy cuando
1: Querer.
2: tenga ganas,
0: No.
2: cuando no, realmente
0: Cuando tenga
2: nos
0: tiempo.
2: tenemos que obligar. Hay veces venimos cansados, atribulados, venimos enfermos. Pero venimos a la casa del Señor y con ese anhelo y ese deseo y creyendo que Dios puede hacer algo en nuestra situación.
0: Amén, así es, dice Hebreos 10, 25, un versículo muy puntual, muy importante. No dejando de congregarnos,
1: Congregarnos.
0: como algunos tienen por costumbre, ¿cierto, hermana Paola? Porque muchas veces se volvió en ese tiempo de que ellos se reunían en las casas y que se reunían y se acostumbraron a que ya el apóstol empezó a mirar, esto se les da lo mismo si están viniendo o no están viniendo. Dije, no, algunos ya se lo cogieron por costumbre. Porque una cosa es usted tener una excusa, estar enfermito, tener una dificultad económica, el cuerpo no le da y usted está pasando realmente una situación. Y eso es muy entendible, hermano. Si usted se encuentra en una situación que solo se puede ver los cultos virtuales, que su cuerpo no le permite desplazarse, eso es muy respetable, claro. Pero si ya es un asunto de que constantemente yo me voy para acá, yo me voy para allá, acepto tal invitación, hoy tampoco vine, eso ya es preocupante. Porque ya es una costumbre en usted.
2: Así es, hermana Natalia. Yo creo que es muy válida la aclaración porque, amado oyente, amado hermano, si usted por alguna razón no se puede congregar, ya sea por un tema de salud, o quienes nos escuchan desde las cárceles, o está en un país, en un lugar, en una vereda donde se hace difícil asistir a un lugar donde se predique la sana doctrina, pues no significa que la presencia del Señor no esté con usted. Allí en Mateo 7:7-8 dice: pedid y se os dará, buscad y hallaréis, llamad y se os abrirá, porque no hay lugar, amado oyente, donde la presencia del Señor no pueda llegar.
0: Bueno, sí, y así como nos dice nuestra hermana, también vamos a ver unos puntos, y es los peligros que hay en cuando usted empieza a tomar esa actitud de tomar por costumbre no venir, y se la va haciendo muy normal. Pero también en ese versículo 25 nos dice: exhortaos. Y más, cuando veis que aquel día se acerca, hermanos, cada uno de nosotros tenemos que interiorizar en nuestro corazón que esto es un mandato bíblico, que nosotros no nos tenemos que tirar al abandono, ni al descuido, ni a la deserción de congregarnos. ¿Por qué? Porque a veces cambiamos la iglesia por otras actividades, o constantemente eso puede traer a usted peligros. Y a mi vida puede traer peligros, porque siempre vamos a preferir de pronto asociarnos con los amigos, con los que nos invitan, y empezar a amar más el mundo. Y mire que en el Salmo 84:10, estos hijos de Coré decían: mejor es un día en tus atrios que mil fuera de ellos. Escogería antes estar a la puerta de la casa de mi Dios que habitar en las moradas de maldad. O sea, así sea un día. Y ellos decían: nosotros estuvimos muchos años, porque es probable que esto se escribió en el ESE, muchos años sin congregarnos, yo prefiero un día, así sea estar parado en el atrio. Y entonces es ahí donde el enemigo va viniendo con sus engaños, con sus maquinaciones, para distraernos, para bloquearnos. Preciso usted va a salir y llega a este, llega a aquel, lo invita a una cosa, ¿cierto? Entonces eso trae peligros para nuestra vida, porque a la legua usted va abandonando lentamente al Señor. Jeremías 2:13 dice: me dejaron a mí, fuente de agua viva. Y el apóstol contaba una vez sobre Demas, un discípulo que lo acompañó, decía: Demas me ha dejado, amando más este mundo, ¿cierto? Pero cuando Dios podrá decir: vea, ya me dejaron, no se congregan y no vienen, amando más este mundo.
2: Sí, o a veces buscamos a Dios solo por necesidad, para que Dios nos haga un milagro, ¿cierto? Para que Dios nos solucione una situación. Pero aquí el salmista dice: escogería, es decir, es una elección de él, una prioridad. Aquí muchas veces el pastor nos ha predicado, hay personas que con necesidades y vienen, ¿cierto? Por decir, no tienen un vehículo y así sea a pie, vienen.
0: O en bicicleta.
2: Pero tal vez llega la bendición, el Señor les provee un carro y no vuelven.
0: Y ya se va para Oriente.
2: Exactamente.
0: Oriente, aquí en Antioquia.
1: Entonces
0: es un pueblo.
1: Le quitan el sí. valor que tiene sí. el congregarse.
2: ¿Cuál es nuestra prioridad?
0: Cada 8 días resulta un paseo, cada 8 días, o sea, y no hay domingo acá que se vean.
1: Y es que muchas veces se cree que el beneficiado es el pastor, el líder, el otro. Pero realmente cuando se asiste a la casa del Señor, estamos asistiendo también para crecimiento espiritual. Y para perseverar en el camino de Cristo, porque así era que perseveraba la iglesia primitiva, y eso lo vemos en Hechos capítulo 2, versículo 46. Dice: y perseverando unánimes, o sea, había una perseverancia, pero unánimes, cada día en el templo, y partiendo el pan en las casas, comían juntos con alegría y sencillez de corazón. ¿Qué hacían cuando se reunían? Alabando a Dios y teniendo favor con todo el pueblo. Y el Señor añadía cada día a la iglesia los que habían de ser salvos. O sea, que se obtiene en la casa del Señor salvación.
0: Así es. El Salmo 116:17, este sí lo escribió David, y dice: yo me alegré como los que me dijeron, hoy nos vamos de paseo. ¿Cierto?
2: A la casa de
0: Jehová. Bueno, vamos para el asado. No, él decía: a la casa del Señor iremos, y plantados están nuestros pies dentro de tus puertas. Plantados, o sea, imagínese una cosa de que aquí nadie me mueve, aquí nadie me mueve. Y es una bendición, porque, o sea, quiere decir que también el rey David tenía muy buenos amigos que lo invitaban a cosas buenas, y esto es un privilegio. Oye, vas a ir al culto, entonces exhortados a cada uno de nosotros, a exhortar al amigo, a exhortar al hermano: oye, hoy vienes al culto, hoy vamos para el culto, te acompañamos, o sea, no sé, Si usted tiene hasta una persona cerquita de su casa, ¿por qué no decirle, venga, hoy va a ir al culto, venga, váyase conmigo? O venga, yo cuando salga lo llevo, porque muchas veces hay problemas económicos, hermano, no tengo el pasaje, no tengo esto. Pero si usted puede ayudar a un hermano, puede traerlo, puede animarlo, puede llamarlo, ¿por qué no aprovechar esas cosas?
2: Así es, hermana Natalia. Esa palabra, exhortándonos, significa animarnos, consolarnos o amonestarnos en caso de ser necesario mutuamente con amor para crecer espiritualmente, que es una de las grandes bendiciones que tenemos al poder congregarnos.
1: Es que es muy importante también entender que para ir a la casa del Señor no solamente se va para perseverar nosotros, que es el crecimiento y la perseverancia que debemos tener también presentes, pero también debemos saber que en Salmos 27, capítulo 4, dice, para contemplar la hermosura de Jehová, hay que admirar la hermosura de Dios, hay que disfrutar de su presencia, por encima de los favores recibidos o dejados de recibir o soluciones a nuestros problemas o a nuestras dificultades, porque muchas personas se desmotivan cuando van al templo con una oración, una petición, y sigue X problema. Por ejemplo, pues que yo no veo que mi hijo se ha convertido, yo ya estoy desanimado. Pero si entendiéramos que debemos ir al templo a admirar la hermosura de Dios y a disfrutar su presencia, cuando ya usted descubra y está disfrutando su presencia, ya tiene paz frente a ese problema. Y aunque de pronto el problema lleve días o hasta años, Dios está confiando en Dios, que Dios tiene un tiempo para eso.
0: Es verdad, hermana Magdalena, quizás usted, amado oyente que nos escucha en este momento, han venido situaciones tristes, han venido dificultades, han venido pruebas, y es que nosotros como cristianos no estamos exentos de eso. Antes van a venir, porque el enemigo está como león rugiente detrás de nosotros, buscando por dónde se mete, para entrar en el desánimo, para que usted pueda llenarse el corazón quizás de depresión, de tristeza, porque no adquiere lo que necesita, porque pasa por momentos frustrantes. Pero es ahí donde nosotros tenemos que coger esa fuerza espiritual de decir, yo tengo un lugar donde puedo ir a reposar, donde puedo ir a escuchar la palabra, así sea con mis últimas fuerzas. Yo debo de llegar a la casa de Dios, porque, amado hermano, porque mire, sea en la alabanza, sea en una lectura de un versículo, sea en cualquier pequeña palabra que utilice el Señor al pastor, a la persona que esté predicando, Dios ahí va a hablar su corazón, o Dios quizás ahí le va a dar la respuesta que usted necesita. Entonces es muy peligroso que usted se encierre en sí mismo, entonces, porque el enemigo antes va a aprovechar para meter más depresión y dolor a su corazón, y lo va a aislar de las personas, lo va a aislar de congregarse. Y eso también trae un peligro de que hay personas que ya se empiezan a pensar que son autosuficientes, que no necesitan a nadie, que no necesitan las autoridades, que no quieren ser pastoreados, y ellos se sienten bien en su casa. Pero eso es un problema que el enemigo quiere meter, es de aislamiento.
1: Una falsa estabilidad.
0: Sí. Y entonces es algo muy peligroso, porque ¿qué hace luego de que usted se empiece a acostumbrar a faltar? A que se enseña que ya no necesita la congregación, que ya no necesita congregarse. Y la caída espiritual va veniendo paulatina, lentamente, y ya usted no es alimentado espiritualmente. Amos 8:11 nos dice que habrán tiempos donde no habrá hambre de pan, ni de sed, ni de agua, sino que habrá hambre de la palabra, porque no va a haber palabra buena, no va a haber pastores que prediquen como se debe predicar. Y nosotros, ahora que tenemos ese privilegio de escuchar hombres y mujeres, que Dios los toma en sus manos, no aprovechamos esa oportunidad de ser alimentados espiritualmente. Entonces, también no solamente eso es un peligro, de que usted no se alimente bien espiritual, sino que pierde la oportunidad de ser lleno del Espíritu Santo. Porque el Espíritu Santo a usted se le puede manifestar, lo puede cubrir, tener una experiencia personal, y todo esto llenar su corazón de fuerzas, de bendición, de respuestas, ¿por qué no?
1: Es que en la casa de Dios, lo que usted decía, hermana Natalia, se llega a un espacio de refugio y de paz. No es un espacio donde voy a descubrir a Dios, que es tan maravilloso, pero tenemos que entender que aunque vamos a estar en la presencia de Dios, vamos a estar en un espacio donde Él me va a acoger a mí, me va a brindar paz, su presencia va a llenarlo todo. Y eso es la mayor riqueza y el mayor fundamento y principio que debemos tener, que en la presencia de Dios hay plenitud. Y adicional a eso, podemos vivir en comunión con otros creyentes, porque también nosotros somos seres sociables. Y debemos considerar, porque en la palabra de Dios dice en Hebreos 10, 24, considerándonos y estimulándonos al amor y a las buenas obras. Esos son unos beneficios. ¿Y usted cómo va a poder cumplir con esta parte si usted no tiene a quien brindarle amor y hacer buenas obras y tener beneficios mutuos? Porque cuando yo comparto algo con un hermano, lo motivo, le ayudo, finalmente yo también soy beneficiado porque esa bendición se devuelve. Dios es maravilloso y Él bendice nuestras vidas cuando nosotros somos de bendición para otros.
2: Así es, y allí la palabra de Dios en Salmo 133, versículo 1 dice, mirad cuán bueno y cuán delicioso es habitar los hermanos juntos y en armonía. Y más adelante en el versículo 3 dice, porque allí envía Jehová bendición y vida eterna. ¿Y cuántos no anhelamos la bendición del Señor?
0: Amén. Eso todos los días, hasta cuando usted se encuentra con un hermano, ¿qué le dice?
2: Dios le bendiga. Es el saludo del cristiano.
0: Es el saludo de todos. Y hasta ese saludo, hermano, se nos volvió costumbre. Dios lo bendiga. Pero mire lo que usted le está diciendo al hermano. Después el hermano resulta con una buena casa, con un buen coche, con una buena esposa. Y ay, pero este porque tiene y yo no. Pero si usted mismo le dijo Dios lo bendiga, pues o sea, ¿qué estamos diciendo? Entonces, todo nace del corazón. Otro punto que quería que tocáramos aquí, y es que la importancia de congregarnos, como nos decía hace tiempo en un versículo muy lindo la hermana Paola, y es no solo congregarnos nosotros, sino traer a nuestros hijos, porque esa bendición que nosotros estamos esperando va a pasar a nuestras generaciones. Hay un ejemplo donde estaba el pueblo de Israel en Egipto y viene el faraón y le dice, ah, bueno, ustedes se quieren ir de camino a adorar a Dios por allá al monte Sinaí, listo, váyanse, pero déjenme los niños. O sea, qué estrategia, como quien dice, yo aquí que me voy a quedar sin esclavos, sin cosas, y yo aquí tengo esta generación que va a crecer, ¿cierto? Hermanos,
1: los
0: eso mismo.
1: Los moldeo mal.
0: Exacto, y eso mismo, claro, porque los niños ya ellos les pueden enseñar sus cosas, sus idiomas,
2: sus costumbres,
0: sus dioses,
2: sus ideologías.
0: Sí. Los niños son moldeables y los va a transformar ese tamaño de él, y entonces eso es lo que quiere el enemigo también. Ah, sí, quiere ir a comprar, vaya, congréguese bien, pues vaya, pero el niño.
2: Déjelo
0: en la
2: casa. Hay pobrecitos
0: que tienen un poco de tareas.
2: Sí.
0: Es que ahí no termina la tarea y después, ¿qué se pone a hacer? ¿Usted qué va a saber? Son 2 horas y 3 horas que lo dejó ahí solito. Pues, o sea, eso es un peligro, porque...
1: Esa es una idea, hermana Natalia, que el enemigo...
0: Puede que sí haga la tarea, pero si le sobra un poquito de tiempo, el enemigo ahí puede aprovechar.
2: Uh-huh. Sí.
1: El enemigo ha vendido esa idea, y ya muchos la tienen en el mundo, de que al niño no se le enseña nada, ninguna creencia, que cuando él esté adulto, él va a decidir.
2: Él escoge.
1: Uh-huh. Él escoge. Pero es un engaño de Satanás.
2: Así
1: eso es.
2: Es
1: una idea que viene del mismo infierno.
2: Así es.
0: Pero se entra más en el cristianismo, porque vaya usted y mire, con todo respeto a las demás religiones, mire usted una cosa hindú y una creencia musulmana.
2: Exacto.
0: Estúdiese lo que les toca a esos niños que a los 5 años ya tienen que leerse en el Corán y aprenderse yo no sé cuántos versículos.
2: Sí.
0: Y nosotros aquí, que mucho menos enseñándole 3 a nuestros hijos, decimos, por eso es tan chiquito que se va a aprender. Entonces nosotros nos falta también hasta disciplina. De decir, estos niños pueden con más.
1: Conciencia, sí.
2: Yo creo, hermana Natalia, que tenemos una gran responsabilidad, los que somos padres.
1: Exacto.
2: Papá, mamá, tenemos una responsabilidad muy grande.
1: Con nuestros
2: y un
1: hijos.
2: Tiempo muy cortico, porque es que la niñez
0: se va
2: en un abrir y cerrar de ojos. Entonces yo creo, amado hermano, que este también es un llamado para que cimentemos esa palabra del Señor, la vida de nuestros hijos en los caminos del Señor.
0: Así es, hermanos, porque nosotros estamos en este programa de Maestras del Bien, Y nosotros como madres, y usted que está escuchándonos como madres, tenemos que aprovechar este tiempo. La palabra del Señor decía que él exhortaba al pueblo de Israel que a los niños desde pequeños se les escribiera en las puertas. O sea, en esos tiempos sí hacía. Ya ahora no puedes decir que yo en mi casa tengo versículos por todas partes. Pero no, anteriormente eso era lo ideal.
2: No, y también.
0: Decía, escríbaselos en las paredes, léaselos por el camino. O sea, nosotros nos falta. Nos falta mucho.
1: Concientizarnos de que al niño hay que instruirlo en la palabra de Dios.
2: Y vea,
1: para que tenga un buen crecimiento y que sean futuros cristianos. Que tengan bases y fundamentos. Porque queremos que nuestros hijos sean cristianos, pero no queremos educarlos e instruirlos. Hay que instruirlos desde pequeños, desde bebé, desde el vientre.
2: Así es. Y es muy valioso cualquier ratico que podamos compartir con ellos, porque ellos pasan gran parte del tiempo en el colegio, una jornada larga. Y eso que dice la palabra del Señor, cuando vas por el camino, eso es tan importante, hermana Magdalena, estarles de pronto recordando algún versículo, exacto, aprendiendo algún versículo, hablándoles, enseñándoles, usando cosas del común, cosas que vemos diariamente.
0: Es muy complicado, yo entiendo, yo también pasé por esto, tuve bebé pequeño, a veces uno decía, Dios mío, pero ¿para qué voy si no me deja escuchar? Tengo que salir a darle tal cosa, se ponía a llorar, eso es luego que el pañal, o sea, hay cosas, por decirlo jueves, porque domingos hay quien de pronto cuide los bebés, pero un jueves es simplemente, a veces hay mamás que lo toman como que no, qué tortura, yo pierdo el culto, pero no. En cualquier momento, una alabanza, ellos pueden ser bendecidos, usted puede orar por ellos, usted está cargando a sus hijos y está alabando a Dios, o sea, imposible, imposible que ellos, su corazoncito ahí no esté captando.
2: No, ellos van a entender. Lo tienen ahí, sí.
0: Ellos van a aprender.
1: El subconsciente también va recibiendo.
0: Y sabe que lo importante, hermanos, es que se va a crear en su hijo, en mi hijo, la rutina de que él sabe, jueves, vamos al culto. Contra viento y marea. Muchas veces se enferman, no se puede, es muy entendible, pero cuando podamos, hermano, lo mejor es siempre traerlos a la casa de Dios.
1: Y si esa es la disciplina que se le enseña a hermana Natalia y hermana Paola, es a la que ellos van a aprender. Estimado oyente, su hijo va a aprender lo que usted le enseñe.
0: Viéndolo a usted. Exacto. Viéndolo a usted venir a la iglesia. Bueno, el tiempo se nos ha ido ya muchísimo, pero queremos hacer como unas conclusiones y más que todo dejarle a ustedes como consejos, amado hermano, de tener en cuenta de que hay muchas herramientas que el enemigo está usando para quizás nosotros no nos congreguemos. Hay tal vez problemas de enemistades, de celos, de malos conceptos, personas que a veces son imprudentes, que atacan a veces, o realmente que nos hace falta mucho en la congregación, esa falta de amor, ¿cierto?, en nuestro hermano. Pero el consejo para el día de hoy es que si usted o yo hemos dejado de congregarnos por esos desánimos, por esas dificultades con otras personas, que quizás nosotros hay situaciones en la iglesia que no hemos estado de acuerdo, decisiones, esos quizás malos testimonios, ¿por qué no? Porque a veces la comodidad nos quiere jalar, ¿cierto? Pero hay problemas quizás. Nosotros tenemos que pensar que Dios nos está llamando a regresar, a congregarnos, a tener una comunión con Él. Y que nosotros en la congregación no debemos de poner la mirada en el hombre, sino en sentir esa presencia de Dios.
1: Estimado oyente, la invitación es para que nos congreguemos, para que valoremos el estar en la casa de Dios y que entendamos que el más beneficiado somos nosotros y que es un mandato que Dios ha dejado y que Él desea que usted y yo no dejemos de congregarnos, y más cuando vemos que el tiempo de la venida en el arrebatamiento de la iglesia, de que Dios va a levantar su pueblo, va a ser pronto, puede ser hoy mismo, pero están las señales cumplidas. Estamos viviendo horas extras en esta tierra. Lo que nos va a quedar es lo que nosotros hayamos aprovechado espiritualmente y donde usted se puede edificar más constantemente y de mejor manera es en la casa de Dios, alrededor de un pueblo que se une a alabar a Dios y a contemplar la hermosura de Dios. Es donde podemos escudriñar la palabra y dedicarnos a eso exactamente. Le invito para que no dejemos de congregarnos.
2: Así es, amado oyente. Seamos como esas cinco vírgenes sensatas que conservaron ese aceite, ¿cierto? Para el tiempo que iba a llegar el esposo, para el tiempo que iban a necesitar. La humanidad siempre ha pasado por épocas muy difíciles, pero si abrimos nuestros ojos y nos damos cuenta, hoy es un tiempo decisivo, porque como dijo la hermana Magdalena, el Señor está a las puertas y el Señor nos manda a estar vigilantes y orando en todo tiempo, y más cuando vemos que ese día se acerca. Entonces hay tantas cosas por las que orar, empezando por nuestras vidas, por nuestros seres amados, por nuestros hijos, por nuestra ciudad, el país y el mundo entero. Entonces busquemos del Señor. Este es un mensaje para que usted se anime si ha perdido como ese anhelo, ese deseo, ese fervor. No, anímese, oblíguese a venir a la casa del Señor, que el Señor será propicio a aquel que lo busca de todo corazón.
3: ¿Quiénes quieren venir a su presencia a alabarle?

Bueno, ya siendo las 11 y 25, nos alegra mucho poder estar leyendo todos estos reportes de sintonía de los hermanos y amigos que se han encontrado pendientes de este tema del día de hoy. Y queremos leer algunos. Nos saluda desde Casa Hogar Mi Refugio, centro de restauración para los adolescentes adictos en Barranquilla. Alguien que está, bueno, no tengo el nombre, pero nos dice que también pide oración por Rainer José Guanipa Quintero para que el Señor lo libere de las ataduras del mundo. También tenemos saludos de la hermana Marta Ríos desde la iglesia Volvamos a Dios Manrique, saludo para ella, y nos dice: Dios les bendiga, hermanas, reporto sintonía desde Robledo. Nos dice otra hermana, sé que se llama Dina, soy madre de dos hermosos hijos y les enseño que no importa si llueve o si hay relámpagos, no hay que dejar ir a la iglesia. Es que así como cuando tenemos una cita médica y no la aplazamos, o que tenemos que ir al colegio, o si no nos ponen falta, la casa de Dios debe ser lo más importante y Dios lo primordial de nuestras vidas. Les recuerdo el versículo 10:25 de Hebreos, el que leímos ahorita, hermana Magdalena, de manejarnos de congregarnos. Dios les bendiga y gracias por la bonita labor. Ella es Dina Luz Gallego Ortiz. Desde el barrio Milagrosa también nos llega un reporte del hermano Eric y dice que piensa también que el amor por la casa de Dios se refleja en la reverencia dentro de la casa de Dios, algo que como creyentes no podemos descuidar. Muy bonito ese dato de nuestros hermanos, porque hablábamos de eso, en respetar el lugar al que venimos. De nuevo un saludo especial para nuestro hermano Víctor Hugo Leonel, fiel oyente de nuestro programa desde Ibagué, Tolima. A Laura Cabrera, también, que siempre nos sintoniza desde Michigan, Estados Unidos. Un saludo muy especial a nuestra coordinadora, la hermana Ruth Rojas, que nos reporta sintonía desde Guayabal y nos dice: saludos a toda la mesa de trabajo. La posibilidad de congregarnos es algo que debemos aprender a ver como un privilegio, ya que sabemos de personas que alen al hacerlo, pero no les es posible. La congregación debe ser para el creyente como un lugar de refugio espiritual. Qué buenos aportes, hermanas, para el día de hoy. Que es una bendición que nuestros hermanos estén muy dispuestos para poder enviar su reporte. Le recordamos a todos que la línea de WhatsApp es +57 316 743 4321. Más adelante vamos a estar orando por las peticiones, y también si usted tiene alguna petición también nos puede hacer saber a través de este chat de Volvamos a Dios, y vamos a la siguiente sección.

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Jerónimo Savonarola, precursor de la Gran Reforma 1452-1498. Todo el pueblo de Italia afluía a Florencia en número siempre creciente. Las enormes multitudes ya no cabían en el famoso Duomo. El predicador Jerónimo Savonarola abrazaba con el fuego del Espíritu Santo y sintiendo la inminencia del juicio de Dios. Tronaba contra el vicio, el crimen y la corrupción desenfrenada en la propia iglesia. El pueblo abandonó entonces la lectura de las publicaciones mundanas y banales y comenzó a leer los sermones del fogoso predicador. Dejó de cantar canciones callejeras y se puso a cantar los himnos de Dios. En Florencia los niños hicieron procesiones para recoger las máscaras carnavalescas, los libros obscenos y todos los objetos superfluos que servían a la vanidad. Con todos esos objetos formaron en la plaza pública una pirámide de 20 metros de altura y le prendieron fuego. Mientras esa pirámide ardía, el pueblo cantaba himnos y las campanas de la ciudad repicaban anunciando la victoria. Si entonces la situación política allí hubiese sido igual a la que hubo después en Alemania, el intrépido y piadoso Jerónimo Savonarola habría sido, por cierto, el instrumento usado para iniciar el movimiento de la Gran Reforma en vez de Martín Lutero. A pesar de todo, Savonarola se convirtió en uno de los osados y fletes heraldos que condujo al pueblo hacia la fuente pura y las verdades apostólicas de las Sagradas Escrituras. Jerónimo era el tercero de los siete hijos de la familia Savonarola. Sus padres eran personas cultas y mundanas y gozaban de mucha influencia. Su abuelo paterno era un famoso médico de la corte del duque de Ferrara. Y los padres de Jerónimo deseaban que su hijo llegase a ocupar el lugar del abuelo. En el colegio fue un alumno que se distinguió por su aplicación. Sin embargo, los estudios de la filosofía de Platón, así como de Aristóteles, solo consiguieron envanecerlo. Sin duda alguna, fueron los escritos del célebre hombre de Dios, Tomás de Aquino, lo que más influencia ejerció en él, además de las propias escrituras, para que él entregase enteramente su corazón y su vida a Dios. Cuando aún era niño, tenía la costumbre de orar, y a medida que fue creciendo, su fervor en la oración y el ayuno fue en aumento. Pasaba muchas horas seguidas orando. La decadencia de la iglesia, llena de toda clase de vicios y pecados, el lujo y la ostentación de los ricos, en contraste con la profunda pobreza de los pobres, le afligían el corazón. Pasaba mucho tiempo solo en los campos y a orillas del río Po, mediante y en contemplación en la presencia de Dios, ya cantando, ya llorando, conforme a los sentimientos que le ardían en el pecho. Siendo él aún muy joven, Dios comenzó a hablarle en visiones. La oración era su mayor consuelo. Las gradas del altar, donde permanecía postrado horas enteras, quedaba a menudo mojadas con sus lágrimas. Hubo un tiempo en que Jerónimo comenzó a enamorar a cierta joven florentina. Sin embargo, cuando la muchacha le hizo comprender que su orgullosa familia Strozzi nunca consentiría su unión con alguien de la familia Savonarola, que ellos despreciaban, Jerónimo abandonó por completo la idea de casarse. Volvió entonces a orar con un fervor creciente, resentido con el mundo, desilusionado de sus propios anhelos, sin encontrar a nadie que le pudiese aconsejar y cansado de presenciar las injusticias y perversidades que lo rodeaban, los cuales no podía remediar. Resolvió abrazar la vida monástica. Al presentarse al convento, no pidió el privilegio de hacerse monje, sino solamente que lo aceptasen para realizar los servicios más humildes de la cocina, de la huerta y del monasterio. En el claustro, Savonarola se dedicó con más ahínco aún en la oración, al ayuno y a la contemplación en la presencia de Dios.
sobresalía entre todos los demás por su humildad, sinceridad y obediencia, por lo que lo designaron para enseñar filosofía, posición que ocupó hasta salir de este instituto. Después de haber pasado 7 años en el monasterio de Bolonia, Fray Jerónimo fue para el convento de San Marcos en Florencia. Cuando llegó, su desilusión fue muy grande al comprobar que el pueblo florentino era tan depravado como el de cualquier otro lugar. Hasta entonces, él todavía no había reconocido que solamente la fe en Cristo es la que salva. Al contemplar un año en el convento de San Marcos, fue nombrado instructor de los novicios y por fin lo nombraron predicador del monasterio. A pesar de tener a su disposición una excelente biblioteca, Savonarola hacía más y más uso de la Biblia como su libro principal de instrucción. Sentía cada vez más el terror y la venganza del día del Señor que se aproxima, y a veces se ponía a tronar desde el púlpito contra la impiedad del pueblo. Eran tan pocos los que asistían a sus predicaciones que Savonarola resolvió dedicarse enteramente a la instrucción de los novicios. Sin embargo, igual que Moisés, no podía de esa manera escapar del llamamiento de Dios. Cierto día, al dirigirse a una monja, vio repentinamente que los cielos se abrieron y delante de sus ojos pasaron todas las calamidades que sobrevendrán a la iglesia. Entonces le pareció oír una voz que desde el cielo le ordenaba que anunciara todas esas cosas a la gente. Convencido de que la visión era del Señor directamente, comenzó nuevamente a predicar con voz de trueno, bajo una nueva unción del Espíritu Santo. Sus sermones, en que condenaba el pecado, eran tan impetuosos que muchos de los oyentes se quedaban por algún tiempo aturdidos y sin deseos de hablar en las calles. Era común durante sus sermones que se oyesen resonar los sollozos y el llanto de la gente en la iglesia. En otras ocasiones, tanto hombres como mujeres de todas las edades y de todas las clases sociales rompían en vehemente llanto. El fervor de Savonarola en la oración aumentaba día por día y su fe crecía en la misma proporción. Frecuentemente, mientras oraba, caía en éxtasis. Cierta vez, sentado en el púlpito, le sobrevino una visión que lo dejó inmóvil durante 5 horas. Mientras tanto, su rostro brillaba y los oyentes que estaban en la iglesia lo contemplaban. En todas partes donde Savonarola predicaba, sus sermones contra el pecado producían profundo terror. Los hombres más cultos comenzaron entonces a asistir a sus predicaciones en Florencia, Italia. Fue necesario realizar las reuniones en el Duomo, famosa catedral, donde continuó predicando durante 8 años. La gente se levantaba a medianoche y esperaba en la calle hasta la hora en que abrían la catedral. Querían estar en la predicación de la palabra de Dios. El corrompido regente de Florencia, Lorenzo de Médicis, trató por todos los medios posibles, como la lisonja, las dádivas de cohecho, las amenazas y los ruegos, inducir a Savonarola a que desistiese de predicar contra el pecado, y especialmente contra las perversidades del regente. Por fin, viendo que todo era inútil, contrató al famoso predicador Fray Mariano para que predicase contra Savonarola. Fray Mariano predicó un sermón, pero el pueblo no le prestó atención a su elocuencia y astucia, por lo que Fray Mariano no se atrevió a predicar más. Fue en ese tiempo que Savonarola profetizó que Lorenzo, el Papa y el rey de Nápoles iban a morir dentro de un año, lo que efectivamente sucedió. Después de la muerte de Lorenzo, Carlos VIII de Francia invadió a Italia y la influencia de Savonarola aumentó todavía más. La gente abandonó la literatura banal y mundana para leer los sermones del famoso predicador. Los ricos socorrían a los pobres en vez de oprimirlos. Fue en ese tiempo que el pueblo preparó una gran hoguera en la Plaza de Florencia, y quemó una gran cantidad de artículos usados para fomentar vicios y vanidades.
en la gran catedral Duomo, ya no cabían más los inmensos auditorios. Sin embargo, el éxito de Savonarola fue muy breve. El predicador fue amenazado, excomulgado, y por fin en el año 1498, por orden del Papa, fue ahorcado. Y su cadáver quemado en la plaza pública, pronunciando las palabras: "El Señor sufrió tanto por mí". Terminó la vida terrestre de uno de los más grandes y más abnegados mártires de todos los tiempos. A pesar de que hasta la hora de su muerte, él sustentó muchos de los errores de la Iglesia romana, enseñaba que todos los que son realmente creyentes están en la verdadera Iglesia. Continuamente alimentaba su alma con la palabra de Dios. Los márgenes de las páginas de su Biblia están llenos de notas escritas mientras meditaba en las Escrituras. Conocía de memoria una gran parte de la Biblia y podía abrir el libro y hallar al instante cualquier texto. Pasaba noches enteras orando y tuvo la gracia de recibir algunas revelaciones mediante éxtasis o visiones. Sus libros sobre la humildad, la oración y el amor, etcétera, continúan ejerciendo gran influencia sobre los hombres. Destruyeron el cuerpo de ese precursor de la gran reforma, pero no pudieron apagar las verdades que Dios, por su intermedio, grabó en el corazón del pueblo.

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1: ¿Sabías que el tabernáculo se dividía en tres secciones distintas? El atrio, el lugar santo y el lugar santísimo. El atrio era el lugar exterior que rodeaba el tabernáculo. Allí se ubicaba el altar de los holocaustos, donde el pueblo traía sus sacrificios y se ubicaba la fuente de bronce. En tiempos de Jesús había cuatro atrios. El atrio de los gentiles o atrio exterior, que era accesible a cualquier persona, incluyendo extranjeros y no judíos. Aquí se encontraban los cambistas y los vendedores de animales. El atrio interior, que se dividía en dos, el atrio de las mujeres y el atrio de Israel. El atrio de las mujeres era el límite máximo al que podían ingresar las mujeres judías. En este lugar se encontraban los cofres de las ofrendas, donde Jesús observó a la viuda. El atrio de Israel era donde los fieles entregaban sus ofrendas y corderos a los sacerdotes. Y por último, el atrio de los sacerdotes, que era el más interno y sagrado, donde se encontraba el altar de los sacrificios y el edificio del templo, es decir, el lugar santo y el lugar santísimo, donde solo podía ingresar los sacerdotes levitas.
2: Bueno, y es un momento para de nuevo seguir a usted invitando a que nos escuche cada jueves en este programa Maestras de Bien. Aquí estaremos con la ayuda del Señor siempre y también saludando a esa audiencia que nos ha seguido reportando esa sintonía a través del WhatsApp 316-743-4321. Estamos en la ciudad de Medellín y nuestra hermana María Fernanda Leonel nos escucha desde Boston y nos dice: muy especial el tema y sobre todo desde pequeños que se ha inculcado este valor de amar la casa de Dios. Y vamos a estar también, hermanos, entrando en un periodo de oración donde sabemos que podemos entregar al Señor nuestras peticiones. Y hay un oyente de Barranquilla que es Juan Acosta, quien nos pide también oración por Rainer José Guanipa, que por liberación espiritual. Entonces también lo vamos a incluir en los momentos de oración. Le invitamos, hermanos, si usted puede sacar este espacio para orar con nosotros, vamos a hacerlo presentando primeramente las peticiones, ¿cierto? Las oraciones que nuestros hermanos nos piden, pero también recordando, queridos hermanos, que en Filipenses 4:6 la palabra del Señor nos dice: por nada estéis afanosos, sino sean conocidas vuestras peticiones delante de Dios en toda oración y ruego con acción de gracias. Mire qué tan importante y bonito nos dice este versículo, porque muchas veces dedicamos nuestra oración a decir: Señor, dame, necesito, por favor, tal cosa, tal otra, ¿cierto? Pero Él nos dice que esta oración también tenga acciones de gracias, porque en el momento en que usted agradece y declara la victoria, está diciendo: el Señor todo lo puede y esta oración va a ser contestada. El Señor puede hacerlo y verlo a futuro, esa petición que usted tiene como realidad, con fe. Porque también la palabra del Señor dice

a este hermoso tema que nos ha incentivado y que nos ha animado siempre a recordar que en tu casa hallamos ese refugio, hallamos esa paz, hallamos esa bendición de tu parte, Señor. Mira, Señor, en este momento cada una de las vidas que se encuentran escuchando este programa, que quizás tienen peticiones en su corazón, necesidades, que quizás están pasando por esos momentos de desánimo, que quizás el enemigo ha traído conflictos, problemas, desánimos, que ha traído quizás enemistades, que han traído, Señor, asuntos donde no se pueden hablar ni confraternizar con una persona de la congregación, que ha traído, Señor, quizás situaciones donde su fe ha dudado, su fe ha estado puesta a prueba y no han resistido, Señor. Y quizás han estado en su casa aislados, quizás han estado en sus lugares ocupados más bien de sus trabajos, de sus quehaceres, pero han olvidado esta importancia de congregarse, Señor. Oramos, Señor, en esta hora, Señor, para que tú toques los corazones. Tu palabra dice que tú pones el querer como el hacer por tu buena voluntad. Sabemos que es tu voluntad que nos congreguemos, que es tu voluntad que estemos juntos en armonía, Señor. Permite, Señor, que cada uno de los tres hermanos que nos escuchan puedan ser edificados, que no olviden esta palabra, que amen estar en tu casa, que haya un anhelo, un ferviente deseo en mi vida, en su vida, en los corazones de todos los que escuchamos, de que haya en nosotros ese fervor por tu casa, esa necesidad, Señor, porque sabemos que aquí hallamos bendición, vida eterna, que aquí, Señor, tu presencia desciende como ese rocío que viene, Señor, a edificar, que viene a ministrar cada niño, cada joven, que aún los adolescentes que pasan por sus situaciones personales pueden ser aquí edificados con tu palabra, Señor. Mira, Señor, que haya en nosotros esa importancia, esa relevancia por tu casa, Señor, para que todos nosotros podamos unánime sentir tu presencia, Señor. Mira cada uno de los que con un don especial sirven en tu casa, Señor, recompensa, bendice cada uno de mis hermanos, cada uno de aquellos, Señor, que quizás no se siente útil, también tú puedas poner en su corazón qué hacer en tu casa, en qué servir, Señor, que tú muestres, que tú enseñes, que tú guíes, Señor, para que los jóvenes, para que los niños y todos los que somos miembros de esta congregación podamos ser de edificación, que los unos a los otros podamos amarnos, comprendernos, entendernos, Señor, y que tu presencia también bendiga y ayude a cada uno de aquellos que se encuentran desanimados. Asimismo, yo también te presento a cada uno de mis hermanos que se encuentren enfermos y por esos motivos no se pueden congregar. Mira, Señor, mis hermanos que quizás están en una cama, sea de hospital o en sus casas, Señor, que tú has escuchado allí su oración, su súplica, que tú has visto sus padecimientos, sus dolores, Señor. Oh, Señor, toma el control en esta hora de los enfermos, Señor, de que mis hermanos puedan ser bendecidos, que podamos verles de nuevo en tu casa, Señor, que juntos podamos adorar y bendecir tu nombre, Señor. Toma el control, Señor, de cada uno de aquellos que necesitan liberación espiritual, como la vida de Reinel José Guanipa, Señor, que tú obres en su vida, que tú escuches, Señora, allá nuestro hermano Juan Acosta, que presenta su vida delante de ti, Señor, y obres conforme a tu voluntad. Yo en tus manos dejo, Señor, esta petición para que tú nos ayudes, Señor, a poder ser miembros que realmente honremos tu palabra, que obedezcamos tu ley, Señor, y que nos congreguemos con amor, con disposición, para que tu nombre sea bendecido así como tú lo mereces, porque tú eres digno de alabanza, digno de adoración. Tú eres nuestro Dios, nuestro Señor, y para ti toda la gloria, en el nombre de Jesús. Amén y amén.

Bien, y continuamos en este periodo de oración y quiero leer para ustedes un versículo acerca de la oración que hizo el rey Salomón cuando dedicó el templo que construyó para Dios. Él dice, yo pues he edificado, esto dice en 2 de Crónicas capítulo 6, versículo 2, y quiero leer el versículo 19. Dice, yo pues he edificado una casa de morada para ti, y una habitación en que mores para siempre. Y en el versículo 19 dice, mas tú mirarás a la oración de tu siervo y a su ruego, oh Jehová Dios mío, para oír el clamor y la oración con que tu siervo ora delante de ti. Ahí podemos ver cómo el rey Salomón, siendo un rey, estaba orando, estaba dedicando el templo que él había construido, y estaba diciéndole a Dios que estaba seguro que Dios estaba escuchando su oración. Asimismo, usted y yo hoy estamos seguros que Dios está escuchando nuestra oración y vamos a estar orando por Colombia y por la obra de Dios acá en Colombia. Padre Celestial, a esta hora estamos ante tu presencia, reconociendo nuestra dependencia a ti, reconociendo que tú eres Dios, que tú eres el creador, que tú eres el diseñador del cielo y de la tierra, que todo lo tiene bajo control, Señor. Padre, en este momento, reconociendo tu amor, tu gracia, tu misericordia, tu bondad, tu compasión por nosotros, te presentamos a nuestro país de Colombia, para que tú seas, Señor amado, bendiciéndolo, para que tú seas, Señor, extendiendo tu palabra en cada rincón de Colombia, que sea tu palabra siendo sembrada, que se abran puertas por doquier, que se abran puertas en el sur de Colombia, que se abran puertas para predicar tu palabra en el norte de Colombia. También, Señor, en el occidente y en el oriente de Colombia, tu palabra sea, Señor, entrando a lugares que han podido, sino, Señor, que no se ha podido ingresar, Señor, tú seas ingresando hoy mismo, tu presencia se haga una realidad en esos lugares, que Colombia sea bendecida, sea bañada en tu sangre, una sangre preciosa, Señor amado, que la sangre de nuestro Señor Jesucristo, Señor, sea derramándose, Señor, con la salvación y la limpieza de pecados en cada rincón. Que las almas acudan, Señor, para reconocer, Señor, que tú has enviado a Jesucristo a morir en la cruz del Calvario. Que has enviado a nuestro Señor Jesucristo para salvación de ellos. Y que sean, Señor, aceptando tu poder, tu salvación, tu perdón, que sean entendiendo, Señor, la necesidad de perdón, de ser redimidos, de ser salvados de una condenación eterna, Señor, sin ti, que sean rescatados de ese lodo de pecado, de ese lodo de maldad, que haya bendición en cada lugar de Colombia. Señor, permite que tu palabra corra y sea glorificada en cada uno de esos lugares, en el centro también del país, en todo rincón de los departamentos, Señor amado, de las ciudades, de los pueblos, de las veredas, Señor amado, que cada lugar de Colombia conozca que tú eres Dios, que tú eres santo y que no hay otro como tú, y que tú quieres hacer bien, que tú quieres darte a conocer, que tú quieres rescatar, que tú quieres dar amor, que tú quieres bendecir este país, que tú quieres bendecir a cada persona, que tú estás, Señor, para salvar, para bendecir, para restaurar, para curar, para sanar al que esté herido. Señor, aviva tu obra en medio de los tiempos en Colombia. Que Colombia sea, Señor, reconociendo que solo hay salvación en Jesucristo, que Jesucristo es el Señor de Colombia. Permite, Señor, que esa bendición de tu palabra sea, Señor amado, una realidad. También te pedimos que tú abras puertas, Señor, que abra puertas de bendición, lugares, Señor, para enseñar tu palabra, que hayan lugares de bendición para estar, Señor, recibiendo doctrina, un lugar donde se pueda alabar tu nombre, un lugar donde se pueda, Señor,
predicar el Evangelio, un lugar donde se pueda ir a ser bendecidos por de parte tuya. Abre puertas. Tú sabes dónde abrir las puertas, Señor. Tú sabes, Señor, a quién preparar para ir. Tú sabes a quién enviar. Prepara a las personas para ir a esos lugares. Prepara conforme a tu voluntad. Señor, ten misericordia de nuestro país. Bendice nuestro país. Bendice, Señor, las cosechas, bendice las siembras, bendice, Señor, la agricultura, bendice el alimento que sale de nuestra tierra, bendice, Señor, nuestro país. Te lo rogamos en el nombre de Jesús. También, Señor amado, que esta obra, Señor, devolvamos a Dios, se instaure en cada rincón donde tú quieras llevarla, en cada lugar, Señor, en cada ciudad, en cada centro de ciudades, Señor, en la ciudad de Bogotá, se instaure tu obra, se abran puertas de bendición, prepara tú el camino, abre puertas donde no hay. Señor, para ti no hay nada imposible, creemos que tú puedes abrir puertas de bendición. Señor, también en otras ciudades, Señor, que en Bucaramanga esa obra sea de bendición, que siga creciendo, Señor amado, que en Bucaramanga, Señor, se siga extendiendo tu obra de una manera especial. Señor, en cada una de las ciudades, como tú has destinado, como tú has tenido tu propósito, para gloria y honra tuya, te rogamos que todas estas necesidades y peticiones para tu obra y en Colombia se hagan una realidad. Te lo rogamos y creemos en que tú nos has dado la victoria y has respondido a esta oración. En el nombre de Jesucristo de Nazaret, te damos gracias, Señor. Amén.

0: Y de esta manera hemos llegado al final del programa Maestras de Bien, ya a las 12 y 8 de la tarde. Agradezco mucho a mis hermanas que me acompañaron en el día de hoy.
1: El Señor les bendiga, se despide de ustedes la hermana Paola Valencia. Fue un gusto, un privilegio haber estado aquí acompañándoles. Esperamos que esta palabra haya quedado grabada en su corazón.
2: Amén, me despido de ustedes, Magdalena Murillo. Fue para mí una bendición haber aprendido acerca de la importancia de congregarnos. Esperamos que sea de mucha bendición para ustedes. El Señor les bendiga.
0: Así es, hermana Magdalena y Paola, muchas gracias. Y pues unos últimos consejitos que quería también recalcar sobre nuestro tema. Y es muy importante que, digamos, si es domingo, usted descanse bien para poder llegar a tiempo a la casa de Dios. Prepare su corazón y luche, hermano, contra toda esa posición que el enemigo quiere. Siempre venga con disposición a participar y a servir con sus dones, porque eso es lo que el Señor quiere, que nosotros sirvamos de corazón sincero. Damos gracias a Dios por la oportunidad y el privilegio de poder acercarnos a su presencia a través de las Sagradas Escrituras y compartir con ustedes este espacio de bendición para nuestras vidas. Maestras del Bien es una realización de las Damas de la Iglesia Central. Volvamos a Dios en la ciudad de Medellín, Colombia, bajo el liderazgo de la hermana Marjorie Moncaleano. Le recordamos que estuvimos bajo la dirección general del pastor Gustavo Martínez, en la coordinación Andrés Martínez Valencia y en el control master. Muchas gracias, hermano Alcibiades González, siempre muy dispuesto colaborándonos aquí. Y en esta ocasión estuvo en la presentación quien les habló, Natalia Osorio. Dios les bendiga grandemente y hasta pronto.

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Bendice la tierra con paz. Bendice las naciones con tu paz. ¿A quién iremos sino a ti, Señor?

0: A las 12 de la tarde y 30 minutos, dos con los mejores, en Volvamos a Dios Radio, Jesús, Adrián Romero, Tu Bandera, y Se Quedó Conmigo.
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0: yo te puedo ayudar.
1: ¿Y quién eres tú?
0: Yo soy Jesús de Nazaret.
1: Pero si Jesús murió.
0: Sí, pero al tercer día resucitó.

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1: 1:00 p.m. en punto. Y a 1:00 p.m. estás en sintonía de Volvamos a Dios Radio, cubriendo el mundo a través de la internet. 316-743-4321, el número de nuestro WhatsApp al cual se pueden seguir comunicando con nosotros. Nos escribe, nos cuenta desde dónde nos escucha, cuál es su nombre, cuál es su apellido y también cuál es su petición. Con frecuencia revisamos las peticiones que ustedes nos dejan en nuestro WhatsApp y las presentamos delante de nuestro Dios. Le recordamos a nuestros oyentes que se encuentran ubicados en Medellín y su área metropolitana que hoy jueves tenemos servicio en la Iglesia Central de Volvamos a Dios, carrera 45, número 4490, El Palo con San Juan. A esta hora de la tarde es un tiempo propicio para escuchar el mensaje de la palabra de nuestro Dios. Y en esta oportunidad estaremos escuchando al pastor Gustavo Martínez bajo el tema: el futuro les pertenece a los que ponen su fe en Cristo Jesús.

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1: Quiero invitarles a abrir la palabra de Dios. Lo vamos a hacer allá en el capítulo 15 del libro de Génesis. Génesis, el capítulo 15. Voy a leer algunos versículos de la palabra del Señor hasta el verso 6 y dice: después de estas cosas vino la palabra de Jehová a Abraham en visión diciendo: no temas, Abraham, yo soy tu escudo y tu galardón será sobremanera grande. Y respondió Abraham: Señor Jehová, ¿qué me darás siendo así que ando sin hijo? Y el mayordomo de mi casa es ese damaseno Eliezer. Dijo también Abraham: mira que no me has dado prole. He aquí que será mi heredero un esclavo nacido en mi casa. Luego vino a él palabra de Jehová diciendo: no te heredará este, sino un hijo tuyo será el que te heredará. Y lo llevó afuera y le dijo: mira ahora los cielos y cuenta las estrellas, si las puede contar. Y le dijo: así será tu descendencia. Y creyó a Jehová y le fue contado por justicia. Gloria al Señor. Quiero que veamos esta palabra bajo el tema: el futuro les pertenece a los que ponen su fe en Cristo Jesús. El futuro les pertenece a los que ponen su fe en Cristo Jesús. Eso significa que sin fe no hay futuro. El temor puede y ha, por supuesto, arruinado la vida de muchos, les ha robado y les roba el gozo, la paz y una vida tal como el Señor desea para cada persona que deposita su confianza en Él. El temor y la fe son opuestos, no pueden estar juntos. Cuando la fe se aumenta, disminuye el temor. Gloria al Señor. Y eso es lo que podemos ver aquí en la palabra de Dios. Y me llama la atención porque Dios conoce tanto la vida de cada persona que sabe llegar justo en el momento que más se requiere o que la persona lo requiere. A pesar de tantos millones de hombres y mujeres en esta tierra, Dios conoce la necesidad y atiende la necesidad de cada uno individualmente. Cuando Él dice: claman los justos y Jehová les oye, se está refiriendo a millones en el mundo que han depositado su confianza y cada día siguen depositando su confianza en el Señor. Se refiere a ellos y está diciendo que Él está atento al clamor, a la necesidad de cada uno de ellos. También Jeremías decía: clama a mí y yo te responderé. y te enseñaré cosas grandes y ocultas que tú no conoces. Significa que Dios atiende el clamor de aquellas personas que han creído y que con fe se acercan esperando en su misericordia y en su amor. Así que Él llega donde sabe que está un hombre, una mujer que necesita una palabra que lo va, que sin ella podría fracasar, podría morir, podría arruinar su vida. Por eso la palabra de Dios en el Evangelio según San Juan nos dice en el capítulo 6, el verso 37, y todo lo que el Padre me da vendrá a mí, y al que a mí viene no le echo fuera. O sea, al que se acerque a Él, Él le socorre, Él le resuelve su problema y suple su necesidad también en su vida. Gloria a su nombre para siempre. Entonces podemos ver que el llamamiento de Abraham pues fue acompañado con una promesa. Abraham recibió una promesa para vencer sus temores, porque la fe nos protege de toda táctica y de toda atadura y de todo dardo de las tinieblas. Sin fe es imposible, pero la fe nos protege contra todo dardo del mal. La Biblia nos dice que cuando el Señor llamó, por ejemplo, el capítulo 12 de Génesis, lo hizo con una promesa. Mire lo que dice: pero Jehová había dicho a Abraham, vete de tu tierra, de tu parentela y de la casa de tu padre a la tierra que te mostraré. Significa que recibió un llamado acompañado de una promesa, que abandonara la tierra, la casa de su padre, pero le dice, a la tierra que yo te mostraré. Dicho de otra manera, le voy a dar una tierra mejor, le voy a llevar a un lugar mejor. Dios siempre nos lleva de lo menor a lo mayor. Él no nos lleva de cosas grandes a cosas menores. Es todo lo contrario. Irán de poder en poder y verán a Dios en Sión. Jehová de los ejércitos, dichoso el hombre que en ti confía. Eso es lo que dice la palabra del Señor. También recibió en ese mismo llamado, en el verso 2 del capítulo 12 de Génesis, está diciendo que le daría una descendencia numerosa y le dice, y haré de ti una nación grande y te bendeciré y engrandeceré tu nombre y serás bendición. O sea que, mire, Dios lo llama, parecía duro salir de su tierra, dejar su parentela, dejar su ambiente, dejar sus conocidos, sus amistades, las posesiones, lo que le pertenecía a él. Pero el Señor no lo deja en el vacío. Le está prometiendo una tierra. Le está hablando de abandonar su parentela, es decir, sus familiares. Pero le está prometiendo muchos descendientes, de tal modo que será una nación. Y es lo que dice, haré de ti una nación grande. Y no para ahí, sino que dice, y serás bendición. Mire la manera como Dios le está prometiendo y llevando por la fe a Abraham a cosas mayores, a cosas más grandes. Aquí nos muestra la palabra del Señor que recibió la promesa de que su familia también sería y estaría protegida, porque el verso 3 nos dice: bendeciré a los que te bendijeren, y a los que te maldijeren, maldeciré, y serán benditas en ti todas las familias de la tierra. Gloria al Señor. Está hablando que van a haber problemas, que van a haber conflictos, que no todas las personas donde él le va a llevar se van a agradar de Abraham, que van a ser, a haber personas que en lugar de bendecir, que en lugar de ayudar, que en lugar de aportar, le van a restar y le van a maldecir. Pero el Señor está diciéndole: no se preocupe, no tenga temor, porque yo voy a bendecir, a proteger no solamente su vida, sino la descendencia, y bendeciré a los que te bendijeren, pero también maldeciré a los que te maldijeren. Ahí es una promesa de protección, pero no de un momento, de toda su descendencia. También él estaría ahí para cuidar, para proteger, para ayudar. Esto fue lo que hizo que Abraham se pusiera en camino, por la fe en Dios, por supuesto, pero también en las promesas, en lo que le había dicho: te daré una tierra, te voy a llevar a una tierra, te la voy a mostrar. Deje esa tierra, deje ese lugar y te daré una tierra. Te mostraré una tierra, un lugar, y te voy a bendecir. La descendencia o su familia se le va a multiplicar. No tenga temor por eso de dejar a su descendencia, a su parentela, pues va a ser rodeado de una gran familia que se convertirá también en una gran nación. Y estaré para cuidar y para bendecir, como también para repeler con maldición al que no estuviese dispuesto a ayudarle o a darle el trato adecuado que él, como su hijo y como su siervo, debía recibir. Gloria al Señor. Así que Abraham, debido a esa confianza depositada en Dios y segundo en las promesas, entonces empezó esta aparente aventura de la fe, porque suena como una aventura, porque no tenía, no se le dijo exactamente el lugar, se le dijo que le mostraría cuándo, cuando estuviera cerca, yendo, caminando, creyendo, avanzando en esa fe, vería la tierra en la cual el Señor quería que Abraham habitase. O sea, hay cosas, por eso este camino es un camino de fe. Uno quisiera, en el momento que viene al Señor, saberlo todo, entenderlo todo, conocerlo todo y disfrutarlo todo. Es verdad que inmediatamente sentimos el gozo, la paz, el perdón. Nos da el Señor las primicias del Espíritu Santo. Pero esa medida que vamos avanzando en este camino de fe, que Él nos va mostrando, que Él nos va capacitando, que Él nos va enseñando y que Él nos va indicando lo que tenemos que hacer y dónde debemos estar. Por eso me pongo a pensar, sería algo muy fuerte para la familia de Abraham cuando Abraham les dice: me voy. ¿Hacia dónde se va? Bueno, no sé exactamente. Dios me ha dicho que me vaya. Tal vez le indicó hacia dónde. Hacia algún lugar. Ellos se orientaban mucho por los puntos cardinales. Y entonces, tal vez diría: voy hacia tal parte, en dirección hacia el norte o al sur. Y entonces los familiares seguramente dijeron: ahora sí, estás loco, Abraham. ¿Qué aventura es esa? ¿Qué locura es esta? ¿Cómo va a abandonar lo que posee, lo que tiene? ¿Cómo va a dejar todo? ¿A cambio de qué? De una promesa. Que el Señor me mostrará una tierra. Que el Señor me dará una tierra en otro lugar que todavía no sé. Eso era una locura, humanamente hablando. Que me va a dar una descendencia numerosa que se convertirá en una gran nación. Ay, ¿cómo es posible si su esposa es estéril? ¿Y cuánto ha luchado y ha hecho y no ha podido ella concebir? Ahora está diciendo que se va porque por allá le van a dar una gran descendencia numerosa y que se convertirá en una gran nación. Parece una locura. Y que ahora Dios va a estar ahí las 24 horas para cuidarle y defenderlo de todo ataque de sus adversarios, de sus enemigos. Tal vez seguramente Abraham decía: amén. Así es, como usted lo escuchó, así me lo dijo el Señor. Eso es exactamente lo que pretendo obtener de parte de mi Dios, porque Él me prometió esto que les he compartido. Salió, amén, a esa aparente aventura de la fe. Yo le pregunto, usted que me escucha, que me ve, ¿ha empezado usted la vida de fe recibiendo a Cristo como su Señor y Salvador personal? Ese es el comienzo. Él es la puerta, el inicio de ese camino que conduce a la vida eterna. Sin Cristo no hay futuro eterno. Sin Cristo las promesas de su palabra no se harán realidad en nuestra vida. Hay que iniciar en Cristo Jesús. Él es el camino, Él es la verdad. Nadie va al Padre si no entra porque por Él, que es la puerta. Yo le pregunto, ¿ha empezado usted esa vida de fe recibiendo a Cristo? Si no, hoy lo puede hacer. Hoy la palabra está llegando, hablándole de fe, para que usted reciba esta palabra y comience a caminar en las manos del Señor. Si usted ya lo hizo, quiere decir, significa eso, que ha confiado su futuro en las manos de Dios. Cuando recibimos a Cristo, lo aceptamos, reconocimos que Él es nuestro Señor, nuestro Salvador, y depositamos nuestra vida en Él, hemos depositado, hemos confiado nuestro futuro en sus manos. Y no creo que haya un lugar o un seguro que existe en la tierra mejor que el seguro que nos da Cristo. Él es el verdadero seguro. Y Él es en Él nuestro seguro espiritual. Está listo, está asegurado. No hay nada por qué temer. La Biblia dice, el apóstol a los romanos dice: ya no hay ninguna condenación para los que están en Cristo Jesús, los que no viven según la carne, sino según el Espíritu. Para ellos ya no hay ninguna condenación. Ya para estas cosas ya no hay nada que pueda hacerles daño. Gloria al Señor para siempre. Así que el futuro les pertenece a los que ponen su fe en Cristo Jesús. El futuro eterno, el futuro de las mansiones de luz, solo a los que ponen su confianza en la fe en Cristo Jesús. Ahora, el evangelio como tal, el llamamiento, las promesas de Dios afectan a nuestra familia. Lo podemos ver aquí en el llamamiento que recibe Abraham. El llamamiento que recibe Abraham tiene que ver con una familia. Y le está diciendo, en tu familia, en ti, serán benditas todas las familias de la tierra. Parece raro, pero es que el creador de la familia es el Señor. Él ama la familia. La familia es la base de la sociedad. Y las familias son los que forman una congregación. Y de todas las familias de la tierra, Dios formará un pueblo celoso, apartado del mal. Amén. Lavado en la sangre del Cordero, cuyo nombre está inscrito en el libro de la vida, serán millones los que cantarán el cántico de los redimidos. Es una gran familia. La iglesia de Jesucristo es una gran familia, diseminada por todo el mundo, en medio de todos los idiomas, de todas las culturas, de todas las barreras, ¿verdad?, que hay. Sin embargo, de allí el Señor levantará una sola iglesia, un solo pueblo apartado del mal. Gloria al Señor. Así que vemos que la fe afecta a nuestra familia. Abraham tenía que salir de Canaán con parte de su familia, como era su esposa, pero para formar una gran familia, dejar parte de su familia para ir a formar una gran familia conforme al propósito del Señor en ese momento. Gloria al Señor. Sería una bendición para toda la familia de la tierra el que Abraham obedeciera, creyese y saliera en la dirección que el Señor le indicaba hasta llegar al lugar donde el Señor quería que llegara. Gloria al Señor. Dios estaba, está y seguirá siendo o estando interesado en la familia. Dios está interesado en su vida, pero también en su familia. Dios quiere bendecir su vida, pero también quiere bendecir su familia. El evangelio bendice a la familia. El evangelio cambia a la familia. El evangelio trae paz a la familia, unidad a la familia. Gloria al Señor. Por ejemplo, Dios llamó a Noé. Capítulo 7 de Génesis nos habla desde el primer versículo que Dios llamó a Noé y a su familia. ¿A qué los llamó? A disfrutar de la seguridad que le brindaría posteriormente el arca. Y usted ve que fue los únicos que entraron, Noé y su familia, y fueron los únicos sobrevivientes, porque obedecieron, primero creyeron en la promesa del Señor, construyeron el arca para en ella ser salvos. Dios los llamó, llamó una familia para que disfrutara de la bendición y de la seguridad del arca. Gloria al Señor. En Hechos capítulo 16, verso 31, usted ve que el Señor allí le llega a un hombre, al carcelero de Filipo. Cuando él dijo: varones, hermanos, ¿qué haré? Le dijeron: cree en el Señor Jesucristo, tú, y serás salvo toda tu casa. En otras palabras, el Señor llega a la vida de este hombre en un momento muy difícil, en un momento angustioso para él. Quiso quitarse la vida, pensó que todos se habían escapado. Pero aquí la respuesta es: cree, confía, en otras palabras, tenga fe, confía en el Señor, cree en el Señor, y serás salvo tú y toda tu casa. En otras palabras, no le pasará nada a usted, tampoco a su familia. Pero es importante que, para asegurar el futuro, su futuro y el futuro de su familia, crea en el Señor Jesucristo para poder ver la salvación en su vida y en su casa. Gloria al Señor para siempre. Usted ve que aquí Abraham estaba pasando por un momento difícil, porque, amados hermanos, según la Biblia, Dios le prometió a Abraham un hijo, que efectivamente nosotros ya sabemos hoy por la palabra que se lo dio. Y uno dice: sí, Dios le prometió y efectivamente Dios le otorgó un hijo. Pero haga la cuenta usted, desde la promesa hasta que se hizo realidad que naciera Isaac, transcurrieron 25 años. Para mí, una de las pruebas más duras que existen para el hombre es esperar. Por eso el salmista dice: aliéntese su corazón, sí, espera en Dios. Hay que alentar el corazón. ¿Y cómo se alienta? Con la misma palabra. Porque, bueno, por ejemplo, Abraham ya era de edad, su esposa también. Y está bien el primer año, porque salimos de allá, hemos estado caminando y el Señor sabe que no hemos tenido lugar, pues está bien. Es fácil hasta pasar 1, 2, 3, 4, 5 años. Pero de ahí para allá comienza a pesar la carga y hacerse esa espera angustiosa. Y ahí vendrán los dardos del maligno contra nuestra vida. Constantemente el enemigo estará disparando a su mente: ¿dónde está Dios? ¿Dónde está lo que estaba diciendo? ¿No dijo usted que Dios le haría esto o otro? ¿Qué pasó? ¿Qué está sucediendo? ¿Qué está ocurriendo? No veo que eso sea verdad. Ahí empieza, hermano, a ponerse la situación difícil, de claro a oscuro. Y ahí es donde tenemos que de verdad mirar en quién hemos creído. Bueno, llegan a pasar otros 5 años, son 10 años, y no vemos, cada vez nos deterioramos, nos envejecemos. Yo no sé cuál sea su problema hoy y cuánto tiempo viene usted orando y viene usted pidiendo y queriendo ver una solución y no la ve. Y ahí está el problema con su vida. No sé cuántas cosas pudieron venir a este hombre, porque yo lo veo es en la manera que Abraham responde. Cuando el Señor mismo viene y le dice en visión, no temas, no temas. ¿Qué quiere decir? El temor se está apoderando, se ha abalanzado contra la vida de Abraham y lo tiene como un poco arrinconado. Tal vez no se lo dice a nadie, pero ya como que no está creyendo, como que está diciendo, esto no va a ser posible tanto tiempo, tal vez ya han pasado 15 años, tal vez ya han pasado 20 años y yo no veo nada y me miro y me veo con menos posibilidades. Veo a mi esposa y la veo más deteriorada que hace 20 años, diría él. Es imposible, esto no es posible. ¿Qué es lo que estamos esperando? ¿Qué es lo que estamos haciendo? Por eso ella también entra en la escena y se angustia y le dice, toma a mi esclava. Y el hijo que ella dé lo vamos a adoptar conforme a las costumbres de estas tierras y será nuestro hijo, no el hijo de ella, será nuestro hijo. Tal vez de esa manera, es que no lo hemos entendido. ¿Cuántas personas que han estado luchando por diferentes problemas, tal vez las parejas, tal vez entre hermanos, tal vez entre amigos, se están hablando y están diciendo, ¿será que usted no entiende bien? ¿Será que eso no fue lo que quiso decir Dios y él por este lado? Buscándole una solución, y eso significa que su fe está menguando, que ya no hay la misma confianza. Y lo que está ocurriendo es que ha dejado de mirar al que le prometió. Ha dejado de ver al Eterno y se ha puesto a ver las circunstancias, a oír lo que la gente está hablando a su alrededor. Y lo que la gente está hablando a su alrededor es negativo, es destructivo, es fatal, es fatalista. Y usted está mirando como que se está oscureciendo el panorama, como que las cosas no se están, ¿verdad?, mejorando, sino empeorando. Amén. No sé cuál sea su lucha, pero cuando el Señor viene y le dice, no temas, es porque está temiendo, es porque hay temor, es porque está temiendo qué será del futuro. Mi futuro es incierto, no tengo futuro, mi futuro está muerto, no hay esperanza. Porque Dios le dice a Abraham, yo soy tu escudo y tu galardón será sobremanera grande. O sea, está diciendo, yo soy tu Dios que te guardo y que te recompenso, que te bendice. Y entonces él da, aflora lo que hay en el corazón, da lugar a que salga lo que había, y eso era lo que Dios quería, que él sacara esas cosas que lo estaban asfixiando, que lo estaban ahogando. Y dice Abraham, Señor Jehová, ¿qué me darás? Está diciendo con ello, ¿para qué más bendiciones? ¿Para qué? ¿Qué me darás? En otras palabras, lo tengo todo. Tú me has bendecido ya. ¿Qué más me va a dar? ¿O para qué me quiere dar más? Si no tengo hijos, si no tengo prole, me ha dado vacas, ovejas, me ha dado tierras, me ha dado criadas, criados, me ha dado todo. No tengo necesidad de nada y me está diciendo que me va a recompensar mucho más. ¿Para qué? Si mi futuro está limitado, no tengo quien me herede. Y lo que quiero pedir, según el original, es que me permita adoptar a mi criado que ha nacido en mi casa, un criado nacido en mi casa, que ha sido fiel y que está a mi servicio y que yo lo amo, que me permita adoptarlo como mi hijo y dejarle lo que tú me has dado a él. Ese es el único camino y la solución que tengo. Ya no me queda otra que un extranjero, que un extraño, que uno que no es de mi sangre me herede y reciba lo que tú me has dado. Y es aquí cuando el Señor le dice: no te heredará ese, no será ese que tú llamas extraño, tampoco será ese que tú dices esclavo, no, será un hijo tuyo, de ti, de tu sangre, saldrá de tus lomos. Ese será el que te hereda. En otras palabras, está asegurado en mis manos tu futuro, aunque tú veas lo contrario. Aunque usted se esté mirando derrotado, acabado, en las manos de Dios hay futuro para los que depositan su confianza y su fe en Dios. Sin Dios no hay futuro. Sin fe no hay futuro. Sin fe es imposible agradar a Dios. Sin fe no hay una vida eterna asegurada. Pero en Cristo somos más que vencedores. En Cristo tenemos asegurado el hoy, el mañana y el futuro. Y aunque en el presente mire a su alrededor y no vea nada, no sienta nada, no se preocupe por eso. Si Dios ha hablado, usted no necesita ver ni se necesita sentir. Dios sabe cómo obrar y cómo solucionar cada dificultad. Gloria al Señor. Así que Abraham tuvo que luchar. Tenía una lucha interna. Estaba la fe por un lado, la confianza que había depositado en Dios, pero por otro lado estaba la duda, la incredulidad, que le decía a Abraham: mire, eso ya es imposible, eso fue una imaginación, eso fue que usted en un momento escuchó voces, pero eso no es cierto. Si fuera cierto, ¿cuántos años han pasado? Ya hubiera sucedido. Mire, han pasado más de 20 años y no ha pasado nada en su vida. Sara ya con dificultad se levanta de la cama. ¿Para qué? No siga haciéndose ilusiones. No siga haciéndose unas películas en su mente. ¿Cuántas cosas le habrán dicho a usted? ¿Cuántas cosas usted habrá oído negativas? ¿Cuántas personas han querido sacarle del plan y del propósito de Dios? ¿Cuántas personas han querido confundirle? ¿Cuántas personas han querido enclaustrarle como si estuviera derrotada o derrotado y le han puesto a mirar hacia donde ellos quieren que mire? Aunque eso sea verdad lo que ellos están diciéndole, no les crea. ¿Por qué le va a creer al hombre? ¿Por qué le va a creer, verdad, la superstición, cuando ha dejado de creer en el que de verdad todo lo puede, en el que no falla? La palabra nos está invitando hoy a mirar al Señor, a poner nuestra mirada en el Señor, No importa lo que pase a su alrededor, aunque la tierra y sea removida y se traspasen los montes a la mar, usted siga confiando y mirando y diciendo: si Dios me prometió, Él me lo cumplirá, yo lo veré. Como dijo Job: yo sé que mi Redentor vive y un día del polvo me levantará y estos ojos lo verán y no otros. Si Dios le ha prometido, lo verá usted, no otro. No importa que otros no vean lo que Dios le ha prometido, lo importante es que usted lo vea, lo importante es que yo lo vea. Lo importante es que lo podamos disfrutar nosotros, a los que Dios nos lo ha dicho. Eso es lo que vale la verdad, la pena, como se dice en esta hora. Gloria al Señor para siempre. Así que tuvo que la palabra, vino Dios justo en el momento, vamos a decir, más difícil para él. Y Dios oye la palabra cuando dice: todo está perdido, no hay futuro, mi futuro es incierto, no sé qué va a ser mañana de mí. Quisiera no abrir los ojos mañana, otro día. Y Dios viene en visión nocturna y le dice: Abraham, no temas, no temas, no tengas temor. No tenga temor al futuro. No tenga temor a que no ha podido conseguir lo que ha querido hasta este tiempo, que ha venido transcurriendo todos estos años y no has logrado lo que había querido y que pensaba que era en el primer año y no lo logró en el primero, pasó el segundo y así van más de 20 años y no has logrado nada. Olvídese, no tenga temor, no tenga temor, no oiga lo que dice la gente, no tema. Yo soy tu escudo. En otras palabras, yo estoy a tu alrededor, pero también soy tu recompensa, soy tu galardón. Yo te voy a recompensar en gran manera, en gran extremo. Aleluya. Y entonces aquí dice: ¿y qué me darás? Siendo que así que ando sin hijo y el mayordomo de mi casa es ese almaceno Eliezer. Dijo también Abraham: mira que no me has dado prole. Me dijo que, es como si le estuviera diciendo, me dijo que mi descendencia sería una nación muy grande, numerosa, y que esa descendencia bendeciría las demás naciones de la tierra y no tengo nada. Qué terrible, hermano. Una vez se pone a mirar esto porque ya lo ve todo unido, pero no se imagina el tiempo, las luchas como ser humano. Y a veces nos parece, y a veces dice la gente: ay, yo quisiera ser como Abraham y tener la fe de Abraham. Mejor no diga eso, porque es que para llegar a tener la fe de que tuvo Abraham, mire todas estas cosas que tuvo que vivir para él poder madurar y poder creer como llegó a creer, y poder que el Señor le contara su fe como justicia. Qué terrible, hermano. No diga: ay, Señor, hazme como fulano de tal. Olvídese, Dios lo ha hecho como Dios quiere que sea. Desarrolle eso que Dios ha puesto en su corazón. Permítale desarrollar, conocer. Permítale que Dios cumpla en su vida su propósito. Eso es lo que debe primar en su vida. Señor, tú me has dado vida, tú me has traído a este mundo, tú me has dado a conocer tu palabra, tu evangelio. Ahora cumple en mí tu propósito. Señor, haga lo que tiene planificado. Ayúdame. Y usted guarde su corazón, guarde su vida, humíllese ante su presencia y permita que Dios comience a perfeccionar su carácter, que Dios comience a obrar en su vida, que su vida comience a ser sumergida en las aguas del Espíritu, en las aguas de la palabra. Palabra. Aleluya. Así que Dios le dijo que le daría un hijo, que tendría un hijo. Y me llama la atención lo que la palabra del Señor dice. Gloria al Señor. Por ejemplo, en el libro de los, a la carta a los Gálatas, mejor, el capítulo 3, habla una palabra que nos debe llevar a nosotros a verla y a ver cómo hay cosas que en el momento uno no las ve. Hay cosas que parecen imposibles que Dios lo hiciera. Pero este versículo 16 de Gálatas capítulo 3 dice este versículo: ahora bien, a Abraham fueron hechas las promesas y a su simiente. Escuche esto. Dice, no dice, y a las simientes. Aquí Pablo aclara, dice, no está diciendo y a las simientes, sino a tu simiente, a su simiente, como si hablase de muchos al decir las simientes, sino como de uno, y a tu simiente, la cual es Cristo. Amén. Por eso no está diciendo y a tus simientes, porque si vamos a mirar también la Biblia, por ejemplo, está el hijo de Agar, está el hijo de otras mujeres que posterior a Sara le dieron hijos. Pudieran decir a tus simientes, que es lo que a veces los otros descendientes quisieran apropiarse y hacer de ellos también esas promesas. Pero el apóstol está aclarando aquí, dice la palabra: ahora bien, a Abraham fueron hechas las promesas y a su simiente. No dice y a las simientes, como si hablase de muchos, sino como de uno, y a tu simiente, la cual es Cristo. Mire este versículo. Tal vez usted lo había leído, pero había pasado inadvertido. Pero hoy Dios se lo trae para ver cómo Dios canaliza los planes cuando Dios llama o cuando Dios le promete algo a alguien. Dios no falla. Dios es veraz. Eso no es como romper una piñata y el que se acerque ahí. No, Dios canalizó. Y está refiriéndose la cual es Cristo. O sea que todas esas promesas, y si usted mira la genealogía, apuntaba a Cristo, y era en Cristo que se cumplió la promesa, y en tu simiente serán benditas todas las naciones de la tierra. ¿Qué dice el apóstol? Que esa simiente a la cual Dios le prometió a Abraham se refería a Cristo. Es en Cristo que hemos sido bendecidos, y todas las naciones del mundo son bendecidas y benditas en Cristo Jesús. Solo en Él, solo en Cristo hay bendición, solo en Cristo hay seguridad, hay salvación. Amigo, no hay otro fuera de Cristo que pueda dar salvación, porque no hay sino un solo nombre dado a los hombres bajo el cielo en quien podamos nosotros ser salvos: Cristo Jesús. Qué maravilloso. Gloria al Señor. Aleluya. Por eso nuestra fe en Cristo debe ser un ejemplo para nuestra

tenemos que dar un buen testimonio y ser un ejemplo de fe a nuestra familia. Qué triste que su familia, que mi familia, vea lo contrario. Amén. Eso es fatal. Gloria al Señor. Si Abraham no se hubiera atrevido a embarcarse en esta aventura de la fe, ¿qué hubiese sido de él o de la familia de la tierra? Por supuesto que Dios tiene muchos recursos, pero centrémonos en Abraham. Se hubiera perdido el más grande privilegio en su vida. ¿Cuál? Que mediante su vida, en su simiente, viniera luego el Salvador y Redentor del mundo, el que iría a bendecir la humanidad. Se hubiera perdido este privilegio de, a través de él, Dios haber hecho tantas cosas. Piense, si usted no hubiera creído o no hubiera obedecido o no hubiera llegado a donde el Señor le permitió llegar o le ha traído, ¿qué sería de su familia hoy? ¿Qué sería de su hogar? ¿Qué sería de esa ciudad donde el Señor le envió a usted o a mí? No se hubiera hecho quizá, o por lo menos con nosotros, lo que Dios ya ha llevado a cabo. No importa que otros desmeriten lo que usted ha hecho. Lo que Dios a través de su vida ha hecho, tal vez la gente lo olvide, como dice la palabra. Se puede olvidar la mujer de lo que dio a luz, pero yo no me olvidaré de ti, porque te tengo esculpido en las palmas de mis manos. No le importe ni me importe si alguien recuerda o no recuerda o tiene en cuenta lo que usted ha hecho en favor de ellos, en favor de la gente o de la ciudad. Lo importante es saber que Dios nos llamó, que usted o yo obedecimos y llegamos a donde Él quería que llegáramos, porque Dios quería bendecir a muchas familias. Eso es lo que está contando aquí. Eso es lo que contó aquí en Abraham. Por eso Abraham creyó, dice la palabra, y Jehová le tuvo por justicia. Él creyó esa palabra. Fue capaz de creer, fue capaz de admitirlo. Es Dios, es real. Esto no es un sueño, esto no es un mito, esto no es una historia, no es una leyenda. Esto tampoco es una imaginación, ni siquiera un sueño. Esto es real. Dios me está llamando, Dios me está diciendo que deje la tierra, que deje la parentela, porque allá hay una tierra más grande, más próspera. Hay una familia numerosa y me está diciendo que Él va a viajar conmigo y que Él me va a cuidar. La fe aseguró el futuro de él y de su familia. La fe es la certeza de lo que se espera y la convicción de lo que no se ve. La fe consta de dos partes importantes: seguridad, o como lo dice la Biblia, certeza, que significa seguridad, y la otra, convicción. Convicción de la palabra, convicción que Dios no miente, convicción que Dios es real, convicción que el cielo y la tierra puede dejar de ser, pero la palabra de Dios no dejará de cumplirse. Convicción que se puede secar la hierba y la flor se marchita, pero la palabra de Dios no. La palabra de Dios permanece para siempre. Certeza

0: y seguridad, convicción. Es lo que Dios espera de usted. No importa lo que esté sintiendo, no importa el panorama, no importa que aparentemente se hayan cerrado las puertas, no importa que le hayan abandonado su familia, no importa, si Jehová está contigo, ¿quién podrá contra su vida? Aunque mi padre y mi madre, y dilo todos los días cuando amanece, despierta y dile: gracias, Señor, por este día, porque puedo caminar, porque puedo hablar, porque me puedo levantar, porque puedo levantar mis manos, porque aunque mi padre y mi madre me falten, con todo Jehová me recogerá. Oh, Baba Shaha. No deje que nadie te saque de los planes de Dios. Ni tu padre, ni tu madre, ni tu esposa, ni tu esposo, ni tu hijo, nadie. Aleluya. Oh, aleluya. Aleluya. Aleluya. Hermano, no hay esperanza para nadie aparte de la gracia de Dios. No hay esperanza para nadie aparte de la gracia de Dios. Solo la gracia de Dios hace posible que los pecadores conozcan a Dios. Solo la gracia, el favor inmerecido de Dios hacia el hombre hace posible que estando muerto, que estando destruido, que siendo basura, que no siendo nada, que estando lleno de pecado, de delitos, que estando atestado de demonios, Dios se acuerde de nosotros, Dios nos haya llamado, Dios nos haya llamado como llamó Abraham, siendo un pagano, viviendo en una tierra donde no se conocía a Dios. Cómo Dios lo trae y cómo Dios lo levanta y cómo Dios lo hace padre de la fe. Y Salaha Kama, su presencia es maravillosa, su gloria es poderosa, ella llena los cielos y la tierra. Es la gracia, es la misericordia de Dios. Está aquí por la gracia y la misericordia de Dios. Está aquí porque Dios lo perdonó. Está aquí porque sus ojos se fijaron en su vida. Oh, aleluya. Dios ha venido donde nos encontrábamos. Y Dios ha venido hoy a través de esta palabra donde usted se encuentra, en el problema, en la encrucijada, en la duda, en la incredulidad, en la situación en que está. Dios le ha venido a ministrar por la palabra y le dice, como le dijo a Abraham: no temas, yo soy tu escudo y tu galardón, y tu galardón será sobremaneramente grande. Levante sus manos, hermano, y alabe a Dios, porque fuera de la gracia de Dios no hay vida, no hay victoria. Sin fe no hay nada, no hay futuro. Sin fe no hay alabanza, sin fe no hay adoración. Sin fe, dice usted, ¿para qué levanto mi brazo? ¿Para qué le abro mi boca? Si Dios no me va a oír porque no tiene fe. Pero ten fe en esta hora y abre tu boca y comienza a alabar a Dios. Si está enfermo, alaba a Dios. Tiene problemas, alaba a Dios. Le abandonaron lo suyo, alabe a Dios. Aleluya. Oh, maravilloso, maravilloso, maravilloso. Sin fe es imposible agradar a Dios. Confía en Dios y Él hará y exhibirá tu justicia como la luz del mediodía. Aleluya. Confía en Dios y Él hará. Oh, aleluya. Oh, sí. Oh, deja que Dios llene tu alma, tu mente, tu corazón.
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Acabamos de escuchar un mensaje muy especial, predicaba el pastor Gustavo Martínez bajo el tema: el futuro les pertenece a los que ponen su fe en Cristo Jesús. Una palabra muy especial que nos llega a esta hora de la tarde. Y, amado oyente, lo importante no es solamente escuchar la palabra, sino pedirle a nuestro Dios que nos ayude a ponerla por obra, a guardarla en lo más profundo de nuestro corazón. Y a esta hora de la tarde saludamos a una de nuestras fieles oyentes de Volvamos a Dios Radio, Dinaluz Gallego Ortiz, sector Villa Sofía Robledo, en la ciudad de Medellín. Le enviamos un saludo muy especial y deseamos que el Señor le bendiga de una manera muy poderosa a ella y a toda su familia. Y el gusto musical de Dinaluz en esta hora es Quédate en mi casa, de Eduber Ascanio. Vamos a estar escuchando esta melodía.

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Si necesitas a alguien, mi corazón está aquí.

A las 2 de la tarde y 15 minutos es un placer saludar a uno de nuestros fieles oyentes, Víctor Hugo Leonel, en la ciudad de Ibagué, capital del departamento del Tolima. Un saludo muy especial para Víctor y para su hija Carolina. Y el gusto musical de Víctor en esta hora es Supe que me amabas, de Marcela Gándara. Que disfrute mucho de este tema, Víctor Hugo Leonel, y que Dios le continúe bendiciendo de una manera abundante.

2:22 con los mejores. Envolvamos a Dios Radio a las 2:20. Marcela Gándara, Supe que me amabas y Un viaje largo.

2 con los mejores a las 2 de la tarde y 40 minutos. La chilena Gladys Muñoz, Sabor a Miel y Mora en mi vida.

el mundo va a creer cuando entre tú y yo caigan las barreras y el amor de Dios sea verdad entre nosotros. El mundo va a creer cuando la paja que hay en tu ojo y la viga que hay en el mío sean rendidas a los pies de nuestro Salvador y dispongamos nuestras vidas para Él. Ven, hermano, ven. Dame tu mano y caminemos juntos las millas que sean necesarias para alegrar el corazón de nuestro Padre. Amémonos. Amémonos unos a otros porque el amor verdadero es de Dios y Él nos quiere juntos, glorificándole con la actitud de nuestro corazón, en la unidad, en la obediencia, en el perdón. Hay tanto por hacer.

Dios grande y poderoso, venimos a ofrecerte, Señor, aclamación. Venimos a ofrecerte nuestra adoración. Venimos a decirte, Señor, que estamos agradecidos porque nos has hecho libres de la potestad del diablo y de las tinieblas. Porque tú, Señor, has ganado la victoria para nosotros. Nos libraste del pecado y de la muerte. Nos libraste de la

El corazón humano no tiene la capacidad de dar el amor que tú necesitas para ser feliz. La limitación del corazón humano es grande, pues él no puede hacer nada por sí mismo. Él siempre dependerá de un otro corazón que lo ayude y que igualmente lo ame para que él pueda también ser feliz. En esas condiciones, el corazón humano está siempre sujeto a las limitaciones de un otro, a veces hasta más débil y mucho más carente que nuestro propio corazón, aumentando así cada vez más el círculo vicioso de la infelicidad. Un carente busca a otro carente. Un frágil se apoya en otro frágil, en la esperanza de que cada uno le dé al otro la felicidad que ambos no tienen. El resultado de eso es la caída, pues nos estamos apoyando en algo sin sustentación en sí mismo. De la misma forma, cuando alguien quiere hacer de nosotros su fuente de felicidad, colocando en nuestras manos su enorme necesidad de ser feliz, y nosotros, tú y yo, que también estamos necesitando desesperadamente de felicidad, nos sentimos confusos e impotentes. Es en ese momento de angustia y soledad que debemos recordar aquella frase: Jesús te ama. Sí, Jesús te ama, y con un amor que nace no del corazón humano, sino del corazón de Dios. Nadie te puede amar como Jesús te ama, simplemente porque Jesús no tiene amor. Él es el amor, el verdadero amor, que no puede ser encontrado en el corazón humano, porque viene de lo alto, es espiritual, sobrenatural, sagrado. Jesús no esperó ser amado por ti para también amarte. Él ya te ama, ahora, ayer, mañana y siempre. Su divino amor no establece condiciones o imposiciones para amarte. Jesús te ama como tú eres. Para Él, tú no eres feo o lindo, grande o pequeño, blanco o negro, rico o pobre, joven o viejo. Pues Jesús no ve tu apariencia, pero Él ve tu corazón. Y es allí, en tu corazón, que Él quiere habitar. Para lavar tus heridas, sacar toda tu amargura, secar tus lágrimas y limpiar las cicatrices de tu alma. Porque tú eres demasiado muy importante para Él. El corazón humano no tiene la culpa por ser limitado. Si alguien no te dio la felicidad que tú esperabas, es porque nadie te puede dar aquello que no tienes. Pero cuando tú aceptes recibir en tu corazón ese amor que perdona, ese amor que no cobra, ese amor que da la paz, la alegría, tu corazón humano será transformado en un corazón espiritual, pues en él habitará el amor de Jesucristo. Entonces tú vas a comenzar a ver, a perdonar y a amar como Jesús, el Señor. Y finalmente, tú vas a encontrar aquello que tanto buscas: la felicidad.
pues solo el amor de Jesucristo tiene la capacidad de dar todo lo que tú necesitas para ser feliz. Mira, nadie te puede amar como el Señor Jesús.

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6 de la tarde y 19 minutos en Volvamos a Dios Radio. A esta hora le seguimos acompañando con esta programación que cada día tiene Volvamos a Dios para nuestros oyentes. Un saludo muy especial para cada uno de nuestros oyentes que en cada día están allí siendo edificados y bendecidos a través de Volvamos a Dios Radio. A esta hora de la tarde, un saludo muy especial para allí, para en La Palma. Un saludo muy especial para Gloria Jiménez. Está allí en sintonía de Volvamos a Dios. Qué bendición saber de que nuestros oyentes están siendo acompañados y edificados a través de Volvamos a Dios Radio. También un saludo muy especial para Miriam Holguín, allí en el barrio Aures. Está en sintonía. Dios le bendiga grandemente por estar allí en sintonía de Volvamos a Dios en Radio. Vamos a escuchar este hermoso tema musical que nos trae Ricardo Rodríguez. Ojalá, este es un hermoso tema en esta hora de la tarde, cuando son las 6:21 minutos.

¡Gloria a Dios! ¡Gracias, Señor! ¡Oh, gloria a Dios! ¡Aleluya!

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